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0: Las 6 en punto. Las

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1: Ya regresamos bailando.
2: 615.

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0: claro que...
1: 6:32.
0: Te dije que un día esto pasaría. Y no me creíste, ¿verdad?

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1: 641

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1: 6:49.
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9: Muy buenas noches, ya estamos de regreso con

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0: dinastía de Tuzantla, Michoacán.
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2: En los carros, en los automóviles.
3: ¡Órale! O sea que trabajas como en autoboutiques, más o menos, ¿no?
2: Exactamente, pandita.
3: ¡Ah, qué buena onda! ¿Y cuánto tiempo llevas dedicándote esto, carnal?
2: No, pues ya desde chavo, como desde los 11, 12 años. Desde que estaba chico, mi papá se dedicó a esto y yo he estado ahí con él.
3: ¿Y ahorita qué edad tienes?
2: Ahorita 21.
3: ¿21? ¿Y todo esto lo has hecho allá en California?
2: Sí, a eso me dedico acá.
3: Ah, mira, padrísimo. Bueno, pues bienvenido al Panda Show. Platícame, ¿bromita para quién?
2: Para mi mamá, Panda.
3: ¿Y cómo se llama la reina del hogar?
2: Se llama Tania.
3: Tania. ¿Y ella también está en Califas?
2: No, ella está en el Estado de México.
3: Ok. ¿Y cuánto tiempo llevas en California, Daniel?
2: Aproximadamente unos 9-10 meses.
3: Ah, pues bien poquito.
2: Sí, llevo poquito.
3: Órale, ¿y cómo le hiciste para llegar de aquel lado?
2: Pues me vine con visa. Con visa de turista.
3: Y de repente, Soki, Toloki, ¿ya no hubo B de vuelta?
2: Sí, yo me iba a regresar y dije ya no.
3: ¿Y cuál es tu plan? ¿Cuánto tiempo esperas estar por allá?
2: Pues unos 5 años, por lo menos.
3: ¿Uno cinquito? Órale, pues un buen ratito. Y platícame, sí. ¿Qué broma para mamá?
2: Pues estaba pensando en como yo, ella sabía que yo tenía mi expareja. Uh-huh. Hacerle la broma de que se quedó embarazada. Y que me quiero regresar para allá, que porque apenas me avisó que ya había nacido y algo así.
3: Órale, o sea que tú cuando estabas acá en el Estado de México tenías una noviecita.
2: Sí.
3: ¿Llamada cómo?
2: Ella casi 3 años.
3: Ah, un buen ratito. ¿Y cómo se llama ella?
2: Sí, Allison.
3: Oye, y cuando le dijiste a Allison, me voy al sueño americano, ¿qué te dijo Allison?
2: No, pues que me fuera bien. Salimos un poco mal.
3: ¿Neta?
2: Sí.
3: ¿Y eso como por qué, mi rey?
2: No, pues problemas de infidelidad de Panda.
3: Wow, ¿de tu parte o de su parte?
2: De su parte.
3: ¿Te fue infiel?
2: Sí.
3: A ver, acércate para ver los cuernitos. Oye, ¿y con quién te puso los cachos?
2: No, pues con un chavo cualquiera ahí.
3: Wow, ¿y cómo te diste cuenta?
2: Porque le llegaban llamadas, mensajes. Cosas que pues, uno solito se va dando cuenta, ¿verdad?
3: ¡Wow! ¿Y la enfrentaste en su momento?
2: Pues sí, pero como estaba bien enamorado.
3: ¿Y con qué pretexto te salió?
2: Pues, no sé, no me acuerdo. Que pues, cualquier cosa X me inventó, ya ni me acuerdo.
3: ¿Y tú seguiste ahí?
2: Un ratillo y ya después ya dije, ya estuvo.
3: Dijiste, ya estuvo bueno. Sí, ¿y ya. Qué bromita para Tania? Te escucho.
2: Pues hacerle eso de que se quedó embarazada mi expareja y que me voy a regresar. Y mi papá, como tiene un problema en la vista, pues le voy a decir que se va a quedar solo.
3: Ah, ok. O sea que tu papá también está en los Estados Unidos.
2: Sí, está conmigo. Ok.
3: ¿Y él llegó al mismo tiempo que tú o él lleva más tiempo?
2: Llegó después que yo.
3: Ah, llegó después. ¿Y qué tiene tu papi en la vista?
2: Tiene una enfermedad que se llama retinitis pigmentosa, algo así.
3: Órale, ¿y eso con qué se come?
2: No, está difícil esa enfermedad.
3: ¿Y qué le pasa a tu papá? ¿No puede ver? ¿O ve dos, sí, ve no, triple, ve con color?
2: No,
3: ¿o
2: no qué? Puede ver.
3: ¿Neta?
2: Neta.
3: Wow. ¿Y en qué está trabajando allá tu papá?
2: Aquí en donde yo tengo mi local, me ayuda él.
3: Pero pues, ¿cómo le hace si no ve?
2: Con el puro tacto, es cabrón el viejo.
3: Ándale, o sea que no, el no poder ver no es limitante para chambear y ganarse los dólares.
2: Exactamente, mi panda.
3: ¿Cómo se llama tu papi?
2: Es Daniel, igual que
3: Daniel, entonces es, ¿Allison está embarazada o ya tuvo al bebé?
2: Ya tuvo al bebé.
3: Perfecto, ¿y cuántos meses tendría entonces el niño o niña?
2: Yo le calculo como 2, le voy a decir, 3 meses le voy a decir.
3: Ok, 3 meses, ¿va a ser niño o niña?
2: Niño.
3: Niño, perfecto. Y le pusieron Daniel. Entonces tienes que regresar. Ahora, pero tu mamá te va a decir, oye, hijo, pues no es tuyo. ¿Qué cómo? ¿Qué mira? ¿Qué le vas a decir? ¿Cómo vas a argumentarle de que sí, efectivamente es tuyo?
2: Pues que le hizo una prueba de saliva.
3: Ándale. Le vas a decir que cuando ella te dijo que estaba embarazada de ti, tú no le creíste. Ok, por el antecedente ya platicamos.

0: complicado. Entonces, cuando nació el hijo y que te dijo, ¿sabes qué? Ya nació tu hijo y le voy a poner Daniel. Tú lo estabas negando y le dices que mandaste una prueba de saliva. ¿Ok?
1: Okay,
0: y que salió positiva. Entonces, ya está confirmado de que es tu hijo. Tienes que regresar a México porque así es tu deseo. Te vas a juntar con ella y vas a bautizar y vas a registrar a Danielito. Oye, ¿y Alison con quién vive?
1: Con sus abuelos.
0: Ah, ¿y sus papás?
1: Su mamá también vive con sus abuelos y su papá, pues, realmente no sé mucho de él.
0: Ok, Tania, ¿conoció a Alison? ¿La trató?
1: Sí, la trató bastante tiempo, pero también se enojaron, salieron mal.
0: Ok, ¿y por qué?
1: Por lo mismo de que mamá se enteró que me fue infiel. De hecho, hace rato mi papá le marcó, uh-huh, y le dijo que ya, que teníamos, que él y yo tuvimos una pelea en la tarde y que, pues, que yo traía unas ideas medio locas, que, y hasta ahí se quedó.
0: Pero entonces, la broma es de que te regresas a México. ¿Cuándo te regresarías? O sea, ¿ya?
1: Mañana mismo.
0: Ok, pues creo que tenemos hecha la machaca, señores. Marcamos en directo desde el Panda Go Center. La diversión está... ¡Era, sacas tu show!
2: Bromas.
3: Hola, buenas noches, Panda. Saludos desde aquí, desde Pachuca, Hidalgo. Quiero mandarle un saludito a mi esposo, Bada. Decirle que lo amo mucho y que es el amor de mi vida. Y también quiero mandarle un saludito a mamá, ya que está enojada. A mi papito, que lo amo mucho. A mis hermanas Elizabeth, Silvia, Saray. Decirles que aquí estoy siempre para que sepan que estoy bien y que siempre las extraño y que las amo mucho. Y quiero decirle a mi bebé en especial, Erika Patricia, que la amo y que es toda mi vida, y saluditos, Panda, y muchas gracias, saluditos, Panda.
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0: Excelente. Mamá, llego mañana. En la noche.
1: Ok.
7: Bueno.
1: ¿Qué onda, más soy yo?
7: Ah, ya, es que como me apareció desconocido.
1: Oh, ya, es que te estaba marcando otro número.
7: Ah, okay. ¿Quieres que te regrese la llamada?
1: No, está bien. Ya, ¿sí me escuchas bien?
7: Sí, te escucho bien.
1: Oh, ya, es que quería hablar contigo porque no sé si te comentó un papá que me enojé con él hace rato.
7: Ay.
1: ¿Sí te comentó?
7: Pues no mucho, no grandes rasgos.
1: Pues porque como sé que siempre te marca cuando nos enojamos.
7: Ya, no me dijo gran cosa, así que no. No sé bien por qué.
1: Pues quería hablar bien contigo porque traigo un problemita.
7: ¿Qué pasó, hijo?
1: Pues, ¿te acuerdas que de cuando me vine todavía andaba viendo a Alison?
7: Ajá.
1: Pues apenas me avisó que, pues, soy papá.
7: ¿Tú crees?
1: No creo, me mandó, pues, la prueba de saliva que hizo y pues, ahorita me demostró, pues, ya que sí es realidad.
7: ¿Y por qué hasta ahorita?
1: Pues porque no me quería decir, me había mandado un mensaje, pero, pues, yo no le quería hacer caso.
7: Ay, tu papá no sabe, o sí sabe.
1: Y desde que estaba embarazada me había dicho.
7: Ah,
1: pero
7: ya,
1: pues
7: pero
1: nunca le hice caso.
7: No creía, y tampoco no, sí.
1: Ajá, no lo creía.
7: Pero, o sea, ¿pero cómo puedes asegurar que la prueba tiene que ver contigo?
1: Pues porque
7: no
1: yo
7: con
1: le dije,
7: mi verdadero papá.
1: No, pues yo le dije, oye, pues si según es mío, haz la prueba y me demuestras que es mi hijo.
7: Ajá.
1: Y pues ya hizo la prueba y ya me demostró que sí.
7: ¿Pero cómo obtuvo tu muestra?
1: Porque yo le mandé la muestra de mi saliva, le dije, pues si
7: bueno,
1: es verdad.
7: ¿Cuánto le costó la prueba? Mi... Ah, ¿tú
1: no
7: se la mandaste?
1: Sé, realmente. Sí, yo le mandé mi prueba y la prueba de saliva con el bebé salió con de 99.95%.
7: Ah, ¿en serio?
1: Pero pues el problema es que hablé con papá y le dije que pues regresábamos, pero...
7: No.
1: Se negó totalmente.
7: No sé cómo tú, mira, hijo, te voy a decir una cosa. No es mala onda, pero tú ya viste cómo es la situación aquí. Y nunca, no sé en cuántos años hubieras podido hacer lo que estás haciendo allá. No es mala onda, pero ¿cómo estaba la situación con Daniela? Ahora ya le puedes dar dinero, hijo. ¿Cómo vas a mantener a tu hijo si no no es lo mismo.
1: Pues yo lo único que te decía, ma,
7: era irte. ¿Por qué mejor no te las llevas para allá?
1: No, pues yo lo que yo te decía, y pues quería ver si me apoyabas, ¿no? Porque pues yo, de hecho, realmente voy para mañana para México. Hoy vine a Los Ángeles y vine a hacer, pues, para mi entrega voluntaria y irme a México.
7: ¿Cómo que? Oye, tranquilízate, el niño no se va a ir ya tampoco. A ella no le conviene tampoco que te vengas, no creo que sea tan tonta.
1: Pero pues, mamá, te comenté, o sea, te estoy marcando no para que me digas
7: qué hacer,
1: mijo. Estoy avisando nada más.
7: ¿Cuándo te avisaron de eso?
1: Apenas antier.
7: Hijo, estás pensando con la cabeza muy caliente, te digo la verdad. ¿Por qué no mejor piensas un poco las cosas?
1: No, mamá, pero a fin de cuentas, pues es tu nieto y creo que pues no debo dejarlo.
7: Sí, yo no tengo ningún problema con eso, hijo.
1: Bueno,
7: te entiendo, pero
1: el
7: es que
1: problema.
7: A ti no le vas a poder ayudar de la misma manera y tú lo sabes. Tú lo sabes, hijo.
1: Sí, pues es que mira, los resultados son de que salieron luego antier. Y pues el papá pues soy yo desde que está embarazada, ¿me entiendes?
7: Bueno.
1: La última vez que estuve allá, pues
7: sí, te entiendo.
1: Pero ahora el problema...
7: ¿Ya lo hablaste tú con ella también?
1: Ya, pero el problema es que voy a dejar a mi papá solo. Mi papá no se quiere ir para México.
7: Pero, o sea, imagínate tú, en serio. O sea, ¿de verdad crees que va a ser igual la vida acá, Dani?
1: Pues no, ma, pero pues tengo que hacerlo por mi hijo.
7: Oye, Dani.
1: Pero pues yo no he dejado de amar a Allison, ma, tú lo sabes.
7: Yo lo sé, ¿y por qué no mejor buscas la manera de llevártela?
1: No, pues yo no sé, voy a dejar a mi papá solo acá.
7: Oye,
1: y a ver qué decide. Yo mañana me voy para México, ya
7: hijo,
1: está todo hecho.
7: Hijo, tranquilo, Allison, ¿qué edad dijo? ¿Que te regreses?
1: Y pues, a final de cuentas, si no soy el papá o soy el papá, pues a mí no me importa, yo la quiero.
7: Oye, hijo, yo sé, te entiendo lo que me estás diciendo. No. Pero acuérdate, la situación, la vida no es igual, hijo.
1: Yo sé que...
7: ¿No sería más conveniente que te la llevaras con todo y el niño para allá? ¿Mejor?
1: Yo sé que no va a ser
7: olvídate
1: lo mismo estando
7: de
1: en
7: mí.
1: México acá.
7: Olvídate de
1: espérame,
7: mí.
1: Espérame. Yo sé que no va a ser lo mismo estando en México o acá, pero pues voy
7: eso,
1: a estar con...
7: ¿Pero a poco ella no se quiere ir para allá?
1: Con mi esposa y mi hijo.
7: Oye, ¿pero ella no preferiría irse para allá contigo?
1: No, ya hablé con ella y no quiere venirse para acá.
7: ¿Y te dijo
1: eso? Quiere que yo esté con ella en México. Ella no quiere venirse para acá, ella quiere estar conmigo.
7: Híjole, apenas la estabas levantando. Oye, hijo, ¿y por qué no te tomas un poco más de tiempo para que hagas un patrimonio un poco mejor?
1: No,
7: para
1: pues
7: que
1: puedas
7: comprar un terreno
1: sola.
7: Y todo. No la dejes, o sea, ¿estás
1: aunque,
7: sola?
1: Aunque comamos frijol y tortilla,
7: ¿estás
1: no pasa
7: sola?
1: Nada.
7: ¿Estás sola?
1: Pues su abuelo la está corriendo.
7: Sí, pero ¿por qué la está corriendo?
1: Pues porque
7: algo
1: no
7: está
1: quiere
7: haciendo
1: tener
7: mal
1: la responsabilidad.
7: Ella.
1: Pero pues no quiere tener
7: pero
1: la
7: si le mandas dinero, ¿tú crees que va a decir algo el señor si ve que ella tiene su dinerito?
1: No le va a importar eso, ma.
7: Bueno, ¿y por qué? O sea, si tú le mandas dinero, ya puede tener donde rentar.
1: Bueno,
7: no tiene
1: yo,
7: ni
1: o
7: que
1: o
7: trabajar.
1: Sea, yo realmente lo que estaba haciendo es de avisarte nada más que voy mañana para México. No sé si tú te quieres venir.
7: Hijo,
1: y ayudar a mi papá, porque mi papá se va a quedar solo acá, realmente.
7: Mi hijo, no es mala onda. Si de todas formas, si tú decides realmente venirte, ¿por qué no esperas unos días más a que se te enfríe la cabeza y pienses bien las cosas? Porque, yo pienso, ya puedes mandar dinero para que rente un lugar. Y que tenga dinero para ella, para el niño, no necesita ni trabajar, Dani. En lo que tú juntas más
1: bueno,
7: dinero
1: yo,
7: para
1: yo
7: que
1: lo,
7: te
1: lo digo
7: y tengas
1: no creo
7: un
1: que
7: patrimonio.
1: Quieras ser responsable de ella, ¿verdad?
7: ¿Como responsable?
1: Pues que la tengas tú en tu casa, porque de hecho,
7: no,
1: pues mañana
7: mira,
1: Memo...
7: Mira, mijo, aquí la señora está rentando un cuarto en 1,000 pesos.
1: ¿Pero cómo va a estar sola, ma? Si tiene a mi hijo...
7: Sea, no va a estar sola, yo estoy aquí a un lado.
1: O sea, es tu nieto.
7: Escúchame, te estoy diciendo que aquí va a estar, pero va a tener ella su cuarto independiente.
1: Mañana, ¿sí? De hecho,
7: escúchame.
1: Te iba a comentar que, mira, yo ya tengo la decisión hecha, man. Yo no voy a ver vuelta atrás. Yo ya vine, ya dejé mis papeles y mañana voy para México.
7: ¿En serio, Dani?
1: De hecho,
7: ¿Por qué no me dices? O sea, ella podría haber estado aquí en un cuarto, pasando el baño estaría su cuarto y yo estaría al pendiente de ella. Yo ahorita ni siquiera voy a trabajar, fijo.
1: De hecho, don Guillermo va a ir y ella con mi hijo por mí al aeropuerto.
7: No, ¿sabes qué? Qué mal, hijo, qué mal. Y ni siquiera vas a vender tus cosas y eso para que tengas dinero.
1: Pues no, ya...
7: Se ha arrebatado, la verdad, hijo. Siempre que haces las cosas por esa muchachita, bien arrebatado, la verdad, te arruina la vida esa muchacha.
1: Su abuela me va a echar la mano, me dijo en lo que llegaba.
7: Su abuela siempre lo mismo, siempre lo mismo. Pinche abuelo, y a la hora de la hora, vale madre, la verdad. Si manda la chingada...
1: No veo que me vayas a apoyar.
7: Si manda la chingada a su nieta, que no te mande a ti, hijo. ¿Cómo te tienes a ese señor? Te hubieras quedado, la verdad, hasta que tú pudieras vender tus cosas y trajeras dinero, hijo, para que por lo menos pusieras un negocio y hicieras algo, pero así como. Ya que te puedo decir, hijo, pues ni modo, echarle ganas y a ver cómo ya te puedo ayudar. Ya te voy a ver cómo te puedo ayudar. ¿Qué puedo hacer? Pues ya tomaste la decisión.
1: No, pues y el problema va a ser que se va a quedar el papá solo.
7: Pues sí, pero ¿qué hago yo? ¿Qué hago yo? A ver, dime tú, ¿qué hago yo?
1: Pues quiero ver que me apoyes, a ver si se puede.
7: Con tu papá yo no te puedo apoyar, yo no me puedo ir de la noche a la mañana. Te puedo apoyar a ti, no puedo hacer más. Si él no se quiere regresar, ¿yo qué puedo hacer?
1: Pues creo que...
7: A él no le va a quedar de otra que regresarse. No le va a quedar de otra.
1: ¿No quieres que sea feliz?
7: Pues sí, por eso te estoy diciendo. Ya si tú te quieres regresar, pues yo qué puedo hacer, ¿no? Yo quiero un mejor futuro para ti.
1: Yo te escucho que estás como sacada de onda, pero no estés
7: pues
1: así.
7: Sí, pues no me lo esperaba.
1: Oye, ma.
7: ¿Qué?
1: No llores, ma. Oye. Ma, me partes el alma que hagas eso. No seas así.
7: Yo quiero lo mejor para ti, hijo.
1: Yo lo sé, ma, pero...
7: Si tú crees que eso es lo mejor para ti, pues ya no puedo hacer más. Yo no puedo hacer... yo no puedo tomar las decisiones por ti. Si tú quieres venirte... Pues ni modo, hijo, ya veremos cómo le hacemos aquí, ¿no?
1: Y sí, pues es que...
7: Le echamos ganas, hijo.
1: Yo lo que quiero, pues, es ser feliz, ma.
7: Pues está bien. Está bien, hijo, está bien. Yo sé. Estás en todo tu derecho, hijo.
1: Y por la decisión...
7: Tú
1: me
7: has demostrado que eres un hijo que le echa ganas, hijo.
1: Sí, yo estoy mal. Pues es una decisión bien difícil por mi papá, por mi hijo, por Allison, por ti. No sé qué hacer, pero pues yo sé que es lo mejor regresarme por él.
7: ¿Y es un niño?
1: Pues es mi hijo.
7: Es niño.
1: ¿Mande?
7: Es un niño.
1: Sí.
7: Sí, sí. Bueno, ya te llevo las dos.
1: No quiero escucharte que estés triste.
7: No, pues estoy triste por ti, hijo, no por mí. Tú sabes cómo soy yo. Y no estoy triste por mí, estoy triste por ti, pero por una parte, pero por otra, pues no, pues es tu vida. Al final de cuentas es tu vida. Y pues si la decisión la tomaste, ya está tomada, pues ya que se le puede hacer. Yo ya no puedo decir más. Te iba a decir mil cosas, pero no tiene ya caso.
1: Y lo no mejor de caso. Todo es que el niño se llama Daniel.
7: Ay, no, por favor.
1: Y le dicen Danielito, pero pues
7: son unos castrosos los Danieles, por favor, cámbiale el nombre.
1: Y pues la verdad tengo muchas ganas de verte, ma, te extraño un buen y
7: yo también creo te que extraño va a ser algo
1: bueno y pues primeramente Dios que llegue y quiero darte un beso y preguntarte cómo se oye el Panda Show.
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1: ¿Qué pasó?
0: ¡Qué chillona eres, Tania! ¡No manches!
7: No, pero no es porque me mande dinero. Pregúntale a él y él no me manda casi dinero. Más que nada, lo que yo quiero es que mi hijo esté bien.
0: No, está bien, Daniel. Mira, está tan bien que está haciendo hasta bromitas.
7: Sí, ya lo veo más bien.
0: Oye, Tania, pero la neta no querías que te regresara. ¿Por qué? ¿Por qué? ¿Porque piensas que está bien en los Estados Unidos? ¿Porque hay un mejor futuro? ¿Por qué? ¿Por qué?
7: Pues sí, porque le está yendo mejor que acá. Tal vez no, ¡guau! ¡Qué bárbaro! Pero está mejor que acá, yo lo sé.
0: Pero es tu hijo, ¿a poco no lo quieres tener cerca?
7: Ok, es mi hijo, lo amo y lo adoro, pero yo siempre he dicho que mi hijo esté donde está mejor. ¿Sí
0: oye,
7: me explico?
0: Oye, Tania, ¿qué tal Allison? ¿Buena muchacha o no?
7: Híjole, yo ahí sí no puedo opinar, el único que decido es mi hijo. Es mejor para él.
0: Dices, ay, me quedo callada.
7: Mamá ya sabe cómo somos, la suegra.
0: Sí, ¿no? Danielito, dile por qué la broma, mamá, adelante.
1: No, pues sabes, man, que te amo y te quiero y te adoro y que por ti y todo. Y que te dé una bromita para que no te olvides de mí nada más.
7: Ay, canijo.
0: No, ahora por
7: sí
0: eso.
7: Sí me la creí por.
0: Ahora por eso le vas a tener que mandar unos dólares. Para que se compre.
1: Para que se le quiten el ojo.
7: No.
0: Tania,
7: no,
0: preciosa.
7: Mi hijo sabe que no es así la cosa.
0: Fue una bromita. Oye, ¿y tu viejo no lo extrañas? Bueno,
7: te
0: creo que.
7: Extraño a mi hijo,
0: Creo que el silencio dio mucho que desear. Pero bueno, familia, díganme por favorcito, ¿cómo se oye el Panda Show?
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3: 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Y tengo a Fabiola. Hola, buenas noches, ¿cómo estás?
4: Excelente, Pandita, aquí, nerviosa.
3: Ándale, ¿dónde nos acompañas?
4: Pues aquí están mis hijos, mi hija sabe de la broma, mi hijo está así como que, ¿qué van a hacer? ¿Qué van a hacer? Pero aquí estamos los tres.
3: O sea que es una broma en familia, Fabiola.
4: Sí.
3: Órale, buena onda. ¿Y cómo se llama la víctima?
4: Gabino.
3: Gabino, ¿viene siendo tu marido?
4: Pues, vivimos juntos ya desde hace 16 años.
3: ¿Y es el papá de tus cómplices?
4: Sí.
3: Ándale, soquito Loki. Oye, ¿y dónde anda Gabino, Fabi?
4: Se acaba de ir a trabajar ahorita.
3: ¿A qué se dedica Gabino?
4: Él es asistente del gerente de recepción de un hotel.
3: Ok.
4: Pero ahora le tocó trabajar de gerente nocturno, entonces se fue a trabajar.
3: Ándale, o sea que no se espera una broma de parte de Fabiola en el Panda Show.
4: Ni siquiera te escucha, Pandita.
3: No, entonces eso ya tenemos un pasito adelante. Oye, Fabi, ¿y dónde viven? ¿Dónde nos escuchan? ¿En qué parte de la República Mexicana?
4: Nosotros vivimos aquí en el estado de Nayarit.
3: ¡Qué chulo! ¡Nayarit!
4: Sí, aquí cerquitas de Puerto Vallarta.
3: Oye, ¿y cuánto tiempo llevan escuchando el Panda Show en Nayarit?
4: Yo lo tengo escuchando 3 meses, fue que lo descubrí y me encanta. Siempre me ando riendo ahí como loca porque mientras estoy trabajando los escucho y dije, le tengo que hacer una broma.
3: Oye, Fabi, preciosa, bien poquito, 3 meses, ¿y cómo nos descubriste?
4: Pues en la radio, un día me puse a escuchar la radio porque no tenía internet. Y los encontré.
3: Órale, pero hasta donde tengo entendido, no estamos en radio en Nayarit. Al menos, pero mencionaste Puerto Vallarta.
4: De 7 a 9 en Puerto Vallarta.
3: Pero llega la frecuencia de la mejor de Puerto Vallarta, la 99.9.
4: Sí, ahí lo estoy.
3: Qué chido. No, pues es que la señal de allá de Vallarta está grandísima. Oye, pues qué chido que nos escuchas a través de la mejor. Muchas gracias por escucharnos a través de la radio. Cuando tengas oportunidad, descarga tu celular la aplicación de Claro Música y escúchanos sin censura. Ahora sí, Fabi, platícame en familia, que me encanta. ¿Qué bromita para Gabino?
4: Pues le voy a hacer la broma que me voy a ir de la casa y que le voy a dejar a sus hijos, que ya más adelante voy a regresar por el más pequeño, que es el que no se quiere quedar, pero no me lo puedo llevar. Y que pues con Emily no tengo problemas, se va a quedar con él.
3: Okay.
4: Que ya tengo días pensándolo, quería esperar a irme en un momento que estuviera tranquila, que no estoy enojada y que sé lo que quiero hacer y el momento es hoy.
3: Oye, ¿cuántos hijos tienen y qué edades tienen, Fabi?
4: Tenemos 2 hijos, mi hija la más grande tiene 15 y el más pequeño tiene 3.
3: Ándale, entonces tan pequeños y son cómplices de tu broma.
4: Sí.
3: Hijos de Fabiola, la de Nayarit.
4: Preparé las maletas hace rato, pero ¿qué crees, Panda? Ni siquiera me preguntó nada.
3: O sea, a ver, para la broma preparaste maletas, pero ni siquiera se fijó.
4: No, mi hijo me dijo, ¿para qué estás haciendo esas maletas? Y le dije, es que le voy a enseñar una ropa a una clienta, pero ni siquiera me vio que bajé las maletas, me dijo, ¿quieres que te ayuden algo? No.
3: Para que vean que cuando tienen ganas, preparan su broma bien chido, hasta maletas hizo, Fabiola.
4: La puse en la puerta y el hombre ni en cuenta.
3: Wow. Ok, bueno, le vamos a llamar a Gabino y ¿cómo viene la bromita?
4: Pues yo voy a empezar la broma, Panda, y si se necesita, pues me ayudas, que tú eres mi amigo con el que me voy a ir, supuestamente, en un dado caso que no se necesite, pues no lo hacemos.
3: Ok, digo, y para estar preparado, ¿quién sería, si se necesita, quién sería yo?
4: Paul.
3: Paul, ¿y Paul quién es? Paul,
4: me iría con él, es un amigo que lo tengo conociendo desde que estaba yo en la secundaria. No estábamos en la misma secundaria.
3: Ajá.
4: En San Luis, yo siempre he vivido aquí y él solo venía de vacaciones. Okay. Al irme yo con él, me iría en plan de amigos. Y pues ya, si más adelante funciona algo más, pues ya. Pero no, de ahorita me voy a ir con él en plan de amigos, que me va a echar la mano para que, pues, me vaya a empezar otra vida allá en San Luis con él.
3: Ok, ¿y dejarías entonces, dentro de la broma, Nayarit para irte a San Luis Potosí?
4: A San Luis Río Verde.
3: Ay, qué padre, porque fíjate, donde nos escuchas está la mejor, y en San Luis Potosí también. O sea que te irías a donde estamos también.
4: Sí, de hecho le dije hacer la broma y me dijo, no manches.
3: Ok, ahora, ¿cómo vamos a justificar el número? ¿Cómo lo tienes pensado?
4: Pues que él está aquí y que ya vino por mí para irme.
3: ¿Y Paul qué edad tiene?
4: 33.
3: ¿Te gustaría que te diera el pase o no?
4: No, porque okay, nos vamos a colgar.
3: Bueno, entonces vas derechito. Marcamos, las bromas están en el Panda Show.
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4: ¿Hola? Gabino.
8: Oh.
4: ¿Ya llegaste al trabajo?
8: Ya.
4: Yeah. Oh. Oye. Te quiero decir algo.
8: Okay.
4: Me voy a ir de la casa.
8: ¿Y eso?
4: Pues sí, ya ves que ya te he dicho muchas veces. Y yo sé que no hemos peleado ni nada, pero necesitaba estar tranquila para tomar esta decisión. Ya hablé con los niños. Emily no se quiere ir. Humberto sí se quiere ir, pero no me lo puedo llevar. Hace rato te pregunté qué sería tu vida sin mí, pues ya vi que no te afecta tanto que me vaya.
8: Ah, no manches. Mañana vemos eso.
4: Háblame más fuerte porque casi no te escucho.
8: Que mañana vemos eso.
4: Pero yo me voy a ir ahorita. Mañana ya no puedo hablar contigo.
8: ¿Cómo crees?
4: Y por eso quise hacer las cosas así, porque siempre me dices que no me vaya y que no me vaya. Mejor así, ya luego vengo por el niño, ya. De hecho, hasta hice las maletas en tus narices y ni siquiera te tomaste la delicadeza de preguntar nada. El niño fue el que se dio cuenta y tú no. Y ese tipo de cosas, la verdad, me molestan siempre. Nunca estás al pendiente. Como te dije el otro día, me siento un cero a la izquierda en tu vida.
8: Pues claro que no.
4: Ya,
8: mañana
4: yo
8: pensaba, vemos. Mira, mañana ya, vemos.
4: Con la cundina que me dieron, me voy a ir.
8: No, mañana vemos.
4: La semana pasada, el sábado, yo no te había querido decir porque luego te portas bien sangrón, pero la semana pasada llegó Paul y estuvimos platicando. De hecho, el sábado no fui a trabajar, estuvimos platicando y me invitó a ir.
3: ¿Ya subí las maletas? ¿Algo más? ¿Ya subí las maletas? ¿Qué más hubo?
4: Me inventé eso, pero no me voy con él en una relación de pareja. Somos amigos y siempre te he dicho que somos amigos.
8: Uh-huh.
4: Y ya, pues, más adelante, si funciona otra cosa, pues ya vemos.
8: Espérame, es que voy llegando al trabajo.
4: Ya vendí la moto.
8: ¿Qué moto?
4: Pues mi moto, para llevar más dinero.
8: Fabián, es que no me puedes decir eso, no puedes hacer eso, no puedes hacerme esto.
4: ¿Por qué?
8: Porque no, hoy cuando me dijiste eso, pensé que estabas jugando, pensé que era como algo así nada más dicho de ti.
4: Puedo, Gabino, ya me están esperando. Ya compramos los boletos.
8: ¿A dónde te vas a ir?
4: A San Luis.
8: ¿A dónde San Luis?
4: Paul me está esperando, está aquí afuera.
8: No, es que no me puedes hacer esto. No puedes hacerme.
4: ¿Pero por qué no puedo? Dime por qué no puedo. Solo dame una razón por cual no puedo. Nada más ves que me enojo y haces cosas buenas. El otro día me enojé contigo, fuiste y me compraste las luces de la moto, la pila, y ya, piensas que todo está bien.
8: Pero comprar luces de la moto y de la pila, no los compré porque estuvieras enojada, sino porque yo tenía pensado comprarlos hace mucho, porque no me gustaba que tu moto anduviera sin luces. Porque, no manches, Ariana, yo no vi que hicieras maletas, no vi nada de eso.
4: Escúchate cómo me estás hablando, Gabino, hasta me estás gritando.
8: No estoy gritando, pero sí estoy alterado, porque no me esperaba algo así.
4: Tú bien sabes que ya lo nuestro ya se acabó, es pura rutina, siempre lo mismo. No, Gabino, ya. Y esta es la única manera en la que nosotros podemos hacer las cosas. porque si estás aquí no me dejas irme, me detienes, primero me corres, después me detienes y pues no. Ya me voy, ya luego vengo. Yo pienso que regreso por Humberto en un mes.
8: No, Javi, no puedes hacerme esto. Fabiola, tantos años, tanto tiempo, o sea, no puedes hacerme esto.
4: Sí, pues como te lo dije, me voy a ir con Paul en plan de amigos para que no estés dando lata. Es más, ni siquiera se te vaya a ocurrir hablarle a mi mamá para decirle, yo voy a hablar con ella. Porque siempre le hablas a mi mamá y le dices, doña, su hija, déjame a mí arreglar mis cosas también con mi mamá. No quiero que hagas tu argüende.
8: Pero es que tanto tiempo invertido, o sea, todo...
4: Listo, la única pasando. Manera es poner tierra de por medio para que ya las cosas estén bien conmigo.
8: Pero todo lo que hemos pasado, o sea, no, Fabi, no lo veo, Fabiola.
4: No, con Paul, la verdad, yo no tengo nada, pero si se dan las cosas, a ver qué pasa. Yo sé que hemos pasado muchas cosas y precisamente por eso me voy, porque ya... No cambias, Gabino, no cambias, todo el tiempo es lo mismo... Nunca un chocolate, nunca una rosa, nunca un Fabi te extraño, nunca Fabi, ¿dónde estás? Ya saliste, vamos por una nieve, vamos a la plaza a sentarnos. Siempre soy yo la que te tengo que andar buscando la cara y yo ya me cansé de eso, Gabino. Y no es cansancio de hoy, ni de ayer, es cansancio de tiempo. Y siempre me he tomado el tiempo de sentarme a la mesa y decirte, Gabino, ven, siéntate, vamos a hablar. ¿Cierto o falso? Y ahora resulta que no es justo.
8: Wow. No me lo esperaba.
4: Necesito sentirme una mujer enamorada y la verdad, Gabino, tú no me haces sentir eso.
8: ¿Cómo no? Si he buscado las maneras, he tratado de buscar las maneras.
4: Esto ya no es vida para mí. Tú sabes que me duele tu indiferencia. Lo sabes.
8: Ok.
4: Y soy un cero a la izquierda para ti. Nunca te has dado cuenta de nada. Y si te das cuenta, no sé qué pasa por tu mente.
8: Jamás has sido un cero a la izquierda.
4: Fíjate, hice las maletas y ni siquiera sé si te diste cuenta, para empezar. Yo dije, bueno, a lo mejor te pregunté en la tarde, Gabino, ¿qué sería tu vida sin mí? ¿Y qué me dijiste? Entonces ya, o sea, ya, pues, ya se acabó, ya me voy y ya luego vengo por el niño. Nada más cuando recoja al niño nomás, deja las cosas en paz, no me la hagas de pedo. Y Emily, ya sabes, Emily, no necesito decirle, sabes que se queda contigo.
8: ¿Emily sabía de esto?
4: Ahorita le acabo de decir.
8: ¿Y qué pasó?
4: Pues me dijo que no me vaya, pero me voy a ir. Oye, no manches, ya tengo pagado el boleto, el camión va a salir ahorita a las 3.
8: Te reembolso tu dinero, busco la manera, no pasa nada.
4: Y Paul es muy diferente, Gabino, Paul es muy atento. Me hace sentir tranquila y segura cuando platico con él. Tan atento, Fabi, ¿qué ocupas? ¿Cómo estás? ¿Cómo has estado? ¿Todo bien? Siempre, siempre. ¿Y tú nada?
8: Ok. Bueno, no lo esperaba.
4: Ojalá que estando solo reacciones, te des cuenta si realmente fui algo importante para ti.
8: Pues claro que lo fuiste.
4: No sé si quieres hablar con Paul, aquí está, te lo paso.
8: No, no quiero hablar con Paul.
4: ¿Por qué?
8: Porque no.
4: Te lo voy a pasar.
8: No. Estás loca.
4: Paul, toma, habla con Gavin.
3: Sí, cómo no.
6: ¡No manches! ¡Ya colgó!
3: Oye, pero me dolió cuando le preguntaste que si había sido algo tú importante para él. Habló en pasado, ¿eh? Fuiste importante.
4: Ya le está marcando a mi hija.
3: Que no conteste. Que no conteste, porque si no... Ok, vamos a marcarle. ¿Crees que nos conteste, mija?
4: A ver, márcale, no lo sé.
3: A ver, bueno, si no, ahorita ideamos otra opción, pero bueno. Estamos marcándole en caliente las bromas en el Panda Show.
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3: ¿Cómo me quieres? ¿Tranquilito, rudo,
4: tranquilo, introvertido?
3: Tranquilo, ok, va. Tus deseos son órdenes, Fabiola.
4: No le digas del pasado, Panda.
3: No. Yo normal, yo de cuates. Yo voy a seguir tu retórica. Ey. A ver, Gabino, habla Paul. Oye, ¿podemos hablar? No, pues yo creo que no podemos hablar. Ok. Perfecto. Entonces, fíjate cómo le vas a decir. Le vas a decir, a ver, Gabino. Este eres un grosero. Paul quiso hablar contigo, quiere darte una explicación al dónde nos vamos, que va a cuidar de mí, que me está apoyando en esta situación, y tú le has colgado el teléfono para que veas que eres un grosero. Yo estoy haciendo las cosas bien, de una forma civilizada y educada, y tú te estás comportando como lo que eres, un patán. Pero bueno, ya me voy, ya te dije, esperas que te dije, que te contesta, y le dices, y te voy a decir lo peor, cómo soy el Panda Show, ¿ok?
4: Ok.
3: Listo, vámonos, marcamos. ¡Qué nervios!
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7: ¿Qué onda, mi panda? Como siempre, escuchando acá las bromitas saliendo del trabajo, y quiero aprovechar para mandar un saludo a los mil wakis para ese famoso hormiga. Y aprovechando también un saludo hasta la Unión Americana para el compa Mateo también. Gracias y buenas noches.
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3: Excelente. Listo, Fabi.
10: Con de voz. La llamada.
3: Oh, Dios, está marcando.
4: Es que le está marcando a mi hija.
3: Ok.
4: Márcale, Panda.
3: Sí, estamos marcando, no te preocupes. Vas.
4: No, yo voy,
3: ¿verdad?
8: Bueno.
4: Oye, Gabino.
8: ¿Qué?
4: Porque eres tan grosero, te estoy hablando en buena onda.
3: Es un pelado.
4: Paul quiso ser educado contigo y todo, y te pasas.
8: Las cosas,
4: Gabino. Yo voy a estar bien, es lo único que es.
8: Puedo hablar con Emily,
4: Ahorita te la voy a pasar. Nada más quiero que me contestes una pregunta. Una sola pregunta quiero que me respondas. ¿Estás ahí?
8: Sí,
4: Gabino, ¿cómo soy el Panda Show?

0: ¡Ay, Pepe, espérate! ¡Estamos chupando tranquilos, Gabino! A ver, Gabino, ¿estás enojado?
1: No es gracioso, hijos de la chica.
0: ¡Espérate, que estás en la radio, compadre! ¡Estás a través de la mejor en todo el país! Y a través de Claro Música. Bueno, ahí estamos sin censura, no hay bronca, pero espérate. Gabino, yo escucho, de verdad, escucho a tu esposa Fabiola. Es una broma de familia y en familia. ¿Cómo realmente atrás hay una moraleja donde tu esposa está pidiendo a gritos que le pongas atención, que es tu mujer, que la voltees a ver? Ni siquiera te diste cuenta que hizo maletas. No manches, entre broma y broma, el panda que se asoma. ¿No te has dado cuenta que Fabiola pide de tu atención, Gabino?
1: Ok.
0: Contesta.
2: Gabino, es una broma, no manches.
1: Qué mala broma.
2: No, es una mala broma, aquí está.
0: Qué mala broma para ti, compadre, porque para nosotras estuvo bien chida.
1: Qué mal gusto de broma.
0: Fabiola, dile por qué le hiciste la broma a tu Gabino, adelante.
2: Porque te quiero mucho, Gabino. Y siempre estás pensando que te voy a dejar. La verdad, nunca me he preparado para irme, ni de ti, ni de la casa, ni de los niños. Me gusta estar con ustedes.
0: Oye, Fabiola, ¿puedo hacer una acotación?
2: Sí.
0: Mira, Gabino nunca se puso fúrico, ni cuando le dijiste o le mencionaste a tu compañero Paul, ni cuando le dijiste de las maletas, ni que ibas a dejar uno de tus hijos, ni que te llevabas a otro. Él se enojó cuando le dijiste que habías vendido la moto. O sea, se enojó más y rabió más cuando le dijiste vendí la moto que cuando me voy con Paul.
2: La moto me la regaló su hermana y dijo, pues no la puedes vender porque es un regalo de su hermana para mí.
0: Todo lo entiendo, mija, pero la broma se trataba que lo abandonabas. Que ya estabas harta. Pero creo que Gabino... Bueno. A ver, Gabino, ¿quieres decir algo a tu esposa o no?
1: No.
0: No. No manches, parece...
1: No, se pasan de lanza, yo, o sea, se pasan de lanza. Ahora sí me dicen que es una pinche broma. Y yo ya estaba haciendo planes, dije, no, pues ahora sí, que hacemos esto y el otro.
0: Ahí estaba
1: que,
0: haciendo bueno, planes para pa llevarse otra vieja a tu casa.
1: Pues ya tenía, ya estaba... Sí, ya tenía todo fraguado y ahora que siempre no.
0: Ya estaba planes para hacer una pachanga de que.
2: Oye,
0: porque te ibas, mija.
2: Ya se va a hacer a la mañana, entonces.
0: Por eso es que se agüitó. Gabino, fue una bromita de tu familia. No te vayas a enojar, ¿eh?
2: No.
0: Y cuando quieras divertirte, ponle a la mejor que llega directamente desde Puerto Vallarta a través de la 99.9. Estamos aquí en la Ciudad de México a través de la 97.7. Y estamos en Acapulco, en Aguascalientes, en Ciudad del Carmen, en Monterrey, en Guadalajara, en Nogales, en Oaxaca, en Piedras Negras, en Poza Rica, en Tehuacán, en Zihuatanejo, en Tijuana, en Mexicali, en San Luis Potosí. O sea que imagínate de decir ese Gabino. No, no, no, no, no, no, no, no, no. Pero mira, ya que estás en el hotel, baja la aplicación de Claro Música y escúchanos sin censura, para que de menos se te vaya el mal humor, ¿no? Pero bueno, Fabiola, te mando un beso hasta Nayarit y por favor grítale a Gabino, ¿cómo se oye el Panda Show?
2: A toda la...

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2: ¿Que ya tienen hijos y todo?
3: Un pequeñito.
2: Ok, ¿y de quién supuestamente estás embarazada? ¿Cómo es tu match?
3: Bueno, te pongo en contexto, pandita. Pues mira, yo trabajo en una prepa.
2: ¿Trabajas en una prepa? Ok.
3: Así es, entonces pues yo estudié ahí mismo en esa prepa. Entonces pues como que hay veces que ex compañeros van a solicitar constancias o cosas así.
2: Oye, ¿y qué función haces tú ahí en la prepa?
3: Soy auxiliar administrativo, pandita.
2: Ok, ¿y tu amiga también trabaja en la prepa, esta Mayra?
3: Igualmente, ajá, ahí trabaja.
2: Okay. Bueno, entonces me dijiste que llegó a pedir una constancia y te interrumpí.
3: Así es, entonces pues este compañerito hace tiempo que no fue a ver, ¿no? Pero pues como que nos abrazamos de una forma muy, cariñosa, ¿no? Así como de, ay, ¿cuánto tiempo sin vernos desde que salimos de la prepa? Y nos quedamos platicando de cómo te ha ido, ¿no? Entonces, pues todos mis compañeros de trabajo pues ya me empezaron a echar carrilla.
2: Y se gusta.
3: Ajá, ¿qué onda? ¿Qué pasó ahí? Que muy emocionados y todo, ¿no? Entonces, pues yo le he dicho a mi compañero, no, pues mira, él es Giovanni y nos llevamos muy bien y cosas así, ¿no? Entonces, pues ella también sabe que a veces he tenido algunos problemas con mi esposo y pues bueno, yo creo que pues sí se la va a creer.
2: Oye, compañerita, ¿y cómo se llama este amigo del que fue a visitar?
3: Giovanni.
2: ¿Hace cuánto tiempo de este pasaje?
3: La última vez que lo vi tendrá como 2 semanas.
2: Ok, que lo viste, pero dijiste que una vez llegó y que lo saludó.
3: Ajá, nos saludamos.
2: ¿Fue hace dos semanas?
3: Ajá, la primera vez que del reencuentro que nos vimos ya tiene como unos 3 meses.
2: Ah, bueno, entonces ahí está la situación. Entonces tienes todo chidísimo. ¿Y sabe tu compañerita que de repente tienes problemitas normales de matrimonio con Daniel?
3: Así es, pandita, nos contamos todo.
2: Bueno, entonces le vas a comentar que es que está padrísimo porque cuando fue hace 2 semanas y se abrazaron y todo, es que obviamente ya andaban.
3: Sí, pandita, puede ser.
2: O sea, has tenido una relación, no de noviazgo, porque eres una mujer casada, pero sí, de entretenimiento. Se han visto como unas 3 veces solamente, 4, tomar un café, y pues resulta que en una de esas, hace 2 meses, pues se dieron una escapadita, ¿no? Y resulta que estás embarazada. Ok, pero ¿cómo vas a manejar esto? Estoy embarazada de Giovanni, ¿qué onda?
3: Sí, Panta, pues le voy a decir, ¿sabes qué? Pues ya hice mis cuentas y la verdad, ¿qué crees, May? Es de Giovanni, porque Daniel no me la va a creer. ¿Qué hago? ¿Qué puedo hacer?
2: Bueno, entonces le comentas que has tenido problemitas con Daniel, que incluso has estado un poco ajena y o alejada, porque pues obviamente sí. Has estado emocionado. Pero méntale que Giovanni ya sabe que estás embarazada. Tú estás hablando para pedirle un consejo. A ver, Mayra, le haces el planteamiento, ya tienes la historia. Giovanni me dijo que ha estado enamorada de mí. Y que aparte me abre las puertas de su corazón con todo y mi criatura. Pero también estás en una paradoja porque pues no quieres traicionar a Daniel. O sea, bueno, la traición ya se hizo, ¿no? Pero han tenido problemas, pero es tu esposo. Pero otra de las opciones es que tú le digas a Daniel que estás embarazada de él. Entonces estás en esa situación y a ver qué consejo te da, ¿te parece?
3: Va que va, pandita.
2: Vámonos, señores, porque las bromas están en el Panda Show.
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5: Buenas noches, pandita. Un saludo pues, desde aquí, desde Sinacantepec, Estado de México, Toluca. Aquí la familia Coral te escucha siempre, panda. Felicidades. Ahí estamos siempre al pendiente. Saludos.
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2: Excelente. Dices que estás en tu casa, que estás deprimida, triste, pensativa, que no se lo has dicho en el trabajo porque te da pena.
3: Sí, pues hay muchas personas ahí, muchos compañeros, y no podemos platicar muy bien.
2: No ha llegado tu marido, entonces pues decidiste hablar.
3: Sí, y de hecho es lo que les dije, pues, quiero platicar contigo.

0: Bueno, sí, Maidita, Amiga, ¿me escuchas? Sí, ¿quién es? Soy yo, soy Liz.
1: Ay, hola amiga, perdóname,
0: no te conocí tu voz. ¿Qué pasó, amiga? Amiga, ¿cómo estás? ¿Te desperté?
1: Sí, amiga, yo estaba durmiendo.
2: ¿Qué crees, amiga? Tengo un problema.
0: ¿Qué pasó, amiga?
2: Ay, amiga, pues he querido platicar contigo en el trabajo, pero no he podido.
0: ¿Qué pasó, hermosa?
2: ¿Te acuerdas de Giovanni, del chico que te hablé?
0: ¿Cómo?
2: De que me vieron con esta Mariolita y venía y todos allá en el trabajo.
0: Ajá.
2: ¿Qué crees? Que pues, desde ese tiempo pues hemos empecé a salir con él, amigas.
0: Ajá.
2: ¿Y qué crees? Que ahorita me acabo de hacer una prueba y estoy embarazada, amigas. ¿Te acuerdas que pues desde hace tiempo que vi a este chico pues empezamos a salir y pues, pasaron muchas cosas, amiga?
0: ¿Saliste con él?
2: Sí, amiga, salí con él.
0: ¿El chavo del que me platicaste que fue?
2: Sí, el que apenas no tiene mucho que fue, no es que me fue a ver, que
0: Okay.
2: quería salir otra vez conmigo,
0: Ajá.
2: pero pues, o sea, esa era como que la idea, ¿no? Para que saliera un ratito, pero pues eran, ya me, pues me iba a ver para vernos, la verdad. Entonces, pues, había veces que pues yo salía del trabajo y pues no me iba con mi tío, sino que ya le decía yo a mi tío, cualquier otra excusa, pues tú ya sabes. Entonces, pues ya me quedaba yo de ver con él.
0: Ok.
2: ¿Cómo ves, amiga? ¿Qué me aconsejas? ¿Qué hago?
0: Ah, más o menos cuánto tiempo crees que tengas.
2: Pues más o menos como un mes.
0: Ok, mira, ya te hiciste varias pruebas.
2: Sí, ya me hice dos pruebas, amiga.
0: Y en las dos salieron positivas.
2: Hoy en la tarde me fui a hacer la de sangre y pues ya me mandaron los resultados a mi correo y pues la verdad no sé qué hacer, amiga.
0: No pierdas la calma. Lo primero es bueno, y esos resultados salieron positivos.
2: Es que de verdad, amiga, ya creo que ya tengo como 5 semanas y creo que pues no sé cómo decirle a Dani, no sé si decirle quién es él o Giovanni también ya me ofreció que me puedo ir con él y que me llevo con todo Jiquel y la verdad pues no sé qué hacer, amiga.
0: Giovanni ya sabe que estás embarazada.
2: Sí, hace ratito le acabo de hablar y pues él eso me dijo y la verdad pues no ni puedo dormir, amiga, y fue por eso que aproveché para llamarte, amiga.
0: Sí, amiga, no, estuvo bien que me llamas, porque a veces no nos da esta oportunidad de platicar en la escuela.
2: Pues te digo que Giovanni ya me dijo que él se hace responsable de pues del embarazo y pues que puedo ir con él allá a vivir con él y con mi niño, no sé qué hacer, amiga.
0: Mira, ahorita lo importante es saber, o que tú pongas en una balanza, cómo es tu relación con Daniel de estos últimos meses. ¿Cómo la ves? ¿Cómo estás?
2: Es que no sé qué hacer, amiga, de verdad, ahorita me siento muy mal, no sé cómo decir esta noticia, no sé qué hacer, qué hago, le digo a Dani. Me voy con Giovanni, no sé, amiga, ¿qué hago?
0: No, no la ríes, espérate. No la ríes. No vayas a usar la tarugada de decirle a Dani, ¿sabes qué? Pasa esto y esto y esto. No, espérate. Entiendo, de verdad, créeme, te entiendo bastante.
2: Tú sabes bien todos los problemas que tuve con Dani. Y pues ya la verdad, pues no sé, caí con ese Giovanni, la verdad, pues no sé qué hacer, amiga. Ya ves que Dani, pues es buena onda conmigo a veces, pero desde que tuvimos esos problemas, pues no sé qué pasó ahí, amiga, y la verdad me siento mal.
0: Amiga, pero respóndeme.
2: Ya
0: De los
2: con
0: mismos para
2: Dani,
0: ti.
2: ya las cosas se han enfriado, la verdad, amiga, y no sé si él me crea, si le digo que es él, no sé si él me crea. Porque pues, ya las cosas ya se pasaron de su tiempo.
0: ¿Tú crees que la relación con Dani ya no dé para más?
2: Amiga, ya ni tenemos contacto, no sé si me crea. Ahora no sé si irme con Giovanni, la verdad estoy muy mal.
0: ¿Has tenido intimidad con Daniel?
2: No, amiga, es por eso que no sé si me vaya a creer, porque no creo, amiga.
1: no creo que me crea, ya, ya la verdad, ya con Dani, ya, ya no pasa nada.
0: Okay, amiga, mira, es que no puedes tomar decisiones así muy, muy drásticas. Si tú de verdad crees que con Dani ya no, ya no hay más remedio, ya no hay solución, yo te sugiero que con el, todo el dolor de tu corazón, sepárate y no le digas que obviamente que estás embarazada, ¿no? No es que te esté mal aconsejando, pero sí quiero que pienses en tu futuro y en el de ella. Ahorita, pues bueno, este chavo Giovanni, pues ya le dijiste, okay, está bien. Más bien, en cambio, no sé tú qué piensas, ¿verdad? Pero, y no es que esté a favor, pero a veces hay que poner nuestra vida en una balanza.
1: Es que, amiga, de hecho, hasta este fin de semana traté de tener intimidad con él para ver si, pues yo ya sospechaba de algo así, pues no me bajaba. Y no sé, amiga, traté de acercarme con Dani, pero la verdad, pues no pude. Y es por eso te digo que no sé qué hacer, no sé si me la cree, amiga.
0: Ok, sí, porque pues es que creen que te entiendo.
1: Ya sabes que yo no era así, amiga, no sé qué pasó, esto es muy, muy deshonesto de mi parte. Amiga, de verdad, no sé qué hacer.
0: Hermosa, mira, estás muy a tiempo, estás muy a tiempo de yo quiero que pienses, ¿cuánto tiempo te falta de la escuela?
1: Ya, amiga, ya en septiembre ya termino la carrera.
0: Okay. Ahora, ¿tú crees que tengas apoyo de tus papás?
1: No sé, amiga, no creo, amiga.
0: Okay. Amiga, pues mira, te digo, está mal que te lo diga, pero sí tienes que poner todo esto en una balanza. Y son pocas semanas, son pocas semanas. Piénsalo bien. Piensa bien en que quieres tener ese bebé. Porque es muy diferente el ver a una persona, no sé, de vez en cuando, sí, platicar, pero verlo en su rato es bueno. El ver a una persona y conocerla ya en su rato es malo. ¿Sale? Entonces no te puedes aventar así como hacia el ruedo y conocer a esa persona.
1: Es que, amiga, por eso te llamé, para que tú me dieras un consejo. ¿Tú no has pasado por algo así, similar?
0: No, amiga, no he pasado la situación de... no, he estado confundida de si quiero estar conmigo o ya no.
1: Ya ves que luego en el trabajo ahí pasan cosas, amiga, y la verdad, pues no pensé que llegara tanto.
0: Sí, hermosa, mira, es que somos la carne es débil, pues, o sea, no te puedo juzgar, no sé qué, ni te lo mereces, porque tú vales muchísimo. Entonces, la carne es débil, amiga. Y si de este lado te está faltando apoyo, te está faltando cariño, y que de este lado si te lo está dando, pues obviamente pues te vas a ir donde te sientas cómoda, ¿no? Y en cambio...
1: Con Dani, pues, me ofrecía todo y me siento sucia, siento que lo traicioné. Es muy deshonesto de mi parte, amiga. Por eso me refugio contigo, porque pues, ya sabes que yo te tengo mucha confianza y espero que me des un consejo, amiga, la verdad. Disculpa, pero de verdad, estoy muy desesperada, me siento muy sucia. Traicioné a Dani, no sé qué hacer, amiga.
0: No, amiga, tú no traicionaste a nadie. O sea, lo hiciste con amor. Estoy casi segura, o sino que 100% segura.
1: Es que de verdad, amiga, no sé qué hacer. Este Giovanni me sigue mandando mensajes y como ya le dije que estoy embarazada, pues él me está buscando y no sé qué hacer, amiga. Él ya me dijo que se hace responsable de Iker y del bebé. Pero pues no sé cómo decirle a Dani. No sé si estoy enamorada de Giovanni. No sé si aún siento algo por Daniel, amiga. Por eso es que te pedí un consejo, amiga. Recurro a ti.
0: Mira, mejor yo no puedo decirte exactamente qué es lo que hago, ¿vale? No puedo decir qué va a ser esto de ti. Simplemente te voy a ayudar a aclarar tu mente para que tomes la mejor decisión. La decisión que mejor te convenga a ti y ahí creo que son los que importan, ¿sale? Entonces, lo importante ahorita es poner, como te decía hace rato, ¿tú crees que la relación con Dani ya no tiene futuro?
1: Pues sí, amiga, pero es que pues yo me siento muy mal por haberlo traicionado.
0: ¿Cuántas veces has estado con Giovanni?
1: Pues básicamente me baja la luna y las estrellas, entonces no sé también cómo hablar con Giovanni, cómo explicar, no sé ni lo que siento, amiga, ahorita. A veces me siento pues muy atraída por Giovanni, pero pues también Daniel, él me cuida, me consiente, también me trata bien.
0: Ajá.
1: Me está marcando Giovanni.
0: Dile que ahorita no te...
1: Escucha nada más lo que me dice Giovanni. No me cuelgues, ¿va?
0: Ok. No te
1: okay. Órale, pues amiga, ayuda.
0: No te cuelgues.
3: Te estoy mandando mensaje y todo y no me respondes.
1: Hola Giovanni.
3: Amor, perdón, o sea, desde que me dijiste que vamos a ser papás, estoy... No me concentro, estoy dando vueltas y vueltas, me quiero dormir, te mando mensajes, no me contestas, no sé si esté tu marido. Perdón que te llame, pero te amo. Dame una oportunidad, quiero ser papá de Iker y... Tú me dijiste que ya no sentías nada con Daniel.
1: Es que la verdad, pues no sé, Giovanni, no sé qué hacer.
3: ¿Pero cómo que no sabes qué hacer?
1: Creo que lo nuestro ha sido maravilloso, pero siento que he traicionado a Dani y mi esposo, pues, también lo quiero.
3: Entonces, ¿piensas decirle a... ¿el que el hijo que es nuestro es de él?
1: Pues mira, Giovanni, ahorita tengo aquí conmigo a una amiga que me está apoyando. La verdad no sé qué hacer, le estoy pidiendo un consejo. Espero que me puedan ayudar.
3: ¿Estás ocupada? ¿Fue a verte?
1: Está aquí en la línea conmigo y no sé qué hacer.
3: ¿En la línea contigo? ¿Cómo?
1: Sí, aquí está. Es llamada de tres, estamos juntos.
3: Híjole, ¿pero por qué me haces esto?
1: May, ayúdame, por favor, amiga.
3: Es tu amiga Mayra.
0: Ok.
1: Sí.
0: Hola, Giovanni.
3: Hola, Mayra, ¿cómo estás? Buenas noches.
0: Muy bien, muchas gracias, buenas noches. Mira, soy amiga de Liz.
3: Sí, sé quién eres, me ha platicado mucho de ti. Y bueno, cuando fui a la prepa, creo que también trabajas ahí, ¿no?
0: Sí, allá trabajo.
3: Sí, me ha platicado cosas de ti y te quiere muchísimo, Bueno, gracias por apoyarla y escucharla. Yo la verdad es que no esperaba que estuvieras en la línea, ¿verdad?
0: Mira, no, lo que no quiero es importunar, ¿verdad? Pero digo, Liz me tiene mucha confianza y que le agradezco. Se acudió a mí es para que le apoye en este momento pues, tan difícil.
3: Te dijo lo que a mí me dijo, que está en una paradoja porque, mira, no sé qué tanto te había platicado, pero... Ella y yo nos reencontramos, hemos tomado un café, hemos estado en lo personal 3 veces. Ha sido maravilloso y pues de este encuentro resultó un embarazo.
0: Okay.
3: Yo sé de la existencia de Daniel. Ella me ha dicho que tiene muchos problemas o ha sido algo difícil su matrimonio, supongo que a ti también te lo ha dicho. Si eres su amiga.
0: Sí, estoy consciente. Bueno.
3: Claro, se enfrió la relación. Bueno, es un tema que pues creo que no debemos de tratar. Es algo con Lisbeth, pero precisamente ese descuido y ese enfriamiento de la relación ocasionó que ella y yo nos entendiéramos. Y bueno, la verdad es que yo he encontrado el amor de mi vida. Estoy consciente de que es una mujer prohibida, sí. Pero yo le dije, o no, Liz. O dime lo contrario si mientes. Te dijo, aquí está mi mano. Vamos a ser felices. Si él ya no es tu felicidad y por 7 años te diste cuenta que no te llenaba y por eso decidiste estar conmigo, encerrado en 4 paredes y amándonos y fusionando nuestras almas y nuestros cuerpos de una manera excelsa, ¿por qué estar con un hombre que no? Ahora... Yo le dije, ok, respeto, porque me comentó que está viendo la posibilidad de decirle a Daniel que es su hijo. Yo ahorita no tengo la posibilidad de decidir porque es algo que ella tiene que decidir. Pero lo que yo le digo es, ¿qué va a pasar cuando el niño tenga un año? ¿Cuando tenga dos? ¿Qué va a pasar cuando le veas mi cara a él o a ella y siempre voy a estar presente en ti? Porque yo sí se lo dije, no sé si te lo comentó, pero si él ya decide seguir con Daniel, yo me tendré que alejar. Es lo más sano. No podemos seguir juntos, ¿estás de acuerdo?
0: Claro, mira, hay una situación que a lo mejor tú no estás tomando en cuenta.
3: Sí, dime.
0: Que para ella es muy difícil. Bueno, es que yo no sé tu estado civil. ¿Soltero?
3: Separado.
0: Separado.
3: Okay. Nunca me he casado, viví en concubinato y no tengo hijos.
0: Perfecto. Para ella ahorita es estresante. Y es más difícil tomar una situación por la posición en la que se encuentra. Si ella estuviera, de cierto modo, no sé, separada, yo creo que no habría tanto problema. Acá hay algo muy, muy importante, que el hecho de cómo se lo va a decir a que está ahorita su esposo, cómo se lo va a decir a sus papás. Entonces, tú tienes que pensar un poquito en ella, no nada más en lo que tú sientes, sino también en lo que ella siente.
3: Sí.
0: ¿Cómo lo va a hacer?
3: Mira.
0: ¿Cómo va a tomar o de dónde va a tomar el valor para comentarlo, para decirlo?
3: Mira, Mayra, es muy difícil para los dos.
0: Así.
3: Y yo sé que sus papás son bien importantes. Los amigos, así como tú, son bien importantes. La sociedad, el qué dirán, aquí en Toluca es complicado, no es una ciudad grande. Por eso, no sé si Lisbeth te lo dijo, yo tengo la posibilidad de pedir traslado en mi trabajo a Monterrey. Y yo le dije, ok, Liz, vámonos. Toma a Iker, que yo le he prometido que lo voy a ver como mi hijo. Formemos una familia y vamos a hacerlo nuestro sin tener que dar explicación a nadie. En su momento, claro, tendrá que hablar con su familia. Yo no conozco a Daniel, yo me puedo enfrentar a él, pero según me dice Liz, no sé si tú lo conozcas.
0: Sí, sí.
3: Bueno, ¿sabes qué puede pasar si yo me enfrento a él?
0: Digo, no es como que se sienten a tomar un café.
3: Claro, y las cosas se van a poner feas. Él no se va a dejar, ni yo tampoco me voy a dejar. Él va a pelear por su hijo y yo voy a pelear por mi hijo que está en el vientre.
0: Y yo le estoy, amiga, ¿qué pasó, amiga? Creo que ya está claro. Creo que Giovanni, creo que me voy con él, amiga. Giovanni, me voy contigo.
3: Ay, mi amor, no te vas a arrepentir, te amo.
0: Solamente quiero que me ayudes, amiga. Quiero que tú le des la noticia a Dani, porque y ahorita cuando él venga yo ya no voy a estar.
3: Muy bien. Bueno, entonces, parto, te veo donde quedamos. Salte de ahí, por favor, agarra lo necesario y Mayra, ahorita mismo vamos a partir a Monterrey.
0: Por favor, si te llama Dani, porque va a ser la primera que te va a marcar, va a ser a ti. Yo sé que él sabe que a ti te tengo mucha confianza y él va a ser la primera persona que te va a llamar, va a ser a ti.
3: Te va a llamar a ti. ¿Y sabes qué le tienes que decir cuando te llame, Mayra? ¿Sabes qué le tienes que decir?
0: No. No
3: solamente sé. Le tienes que decir cómo se oye el Panda Show, que es una broma de Liz.
4: ¡A toda máquina!
3: ¡Mayra, estás en las bromas del Panda Show! ¡No es cierto, Lisbeth! ¿Cómo estás, tropudita? Ya no sé ni qué decir, ni qué recomendar, tenlo, no tenlo. Quédate con uno, quédate con el otro. Si hablabas para pedir un consejo, Lisbeth, porque estabas confundida, te estaba peor. Oye, Mayra, digo, tú conociste al tal Giovanni cuando fue a la escuela, ¿no? ¿Lo viste?
0: No, muy bien.
3: Ay, no te hagas.
0: Yo sí voy a trabajar.
3: Ah, yo ahora resulta yo trabajo que te haré. Iba a preguntar que si estaba guapetón, pero ¿para qué te pregunto? Lisbeth, dile por qué la broma, Mayra.
0: Amiga, sabes que te quiero mucho, mucho, mucho, amiga. Te aprecio mucho. Y te tengo mucha confianza y te quiero mil. No manches, mi amiga, es una bromita. Bromita, me despertaste por tu bromita.
3: Los consejos de la amiga Mayra en el Panda Show. Bueno, pues empleadillas de Preparatorcilla, que tengan una buena noche y díganme, por favor, ¿cómo se oye el Panda Show?
4: ¡A toda máquina!

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2: Camisa número 25, el Panda Zambrano. Estoy de vuelta contigo en este martes 11 de agosto del 2026 a través de La Mejor FM y también por la aplicación de Claro Música. Los podcasts oficiales estamos en todas las plataformas. Entra al pandazambrano.com y ahí encuentras toda la información. Más bromitas. Y tengo a Alexa. Hola, ¿cómo andas, mija?
3: Hola, bien, gracias. Buenas noches.
2: Hola, muñecota. ¿Qué estás haciendo?
3: Aquí, sentada.
2: ¿Sentada? ¿Escuchando el Panda Show?
3: Claro.
2: ¡Qué bonito! Eso merece que me mandes un beso. ¿Qué onda, Alexa? ¿Para quién la bromita, trompudita?
3: Para mi hermana.
2: ¿Qué se llama?
3: Polet.
2: Polet. ¿Y qué bromita para Polet, Alexa?
3: Le quiero decir que el día de mañana necesito que me alisten a mis hijos porque me voy a ir a vivir con mi jefe. Y voy a dejar a su papá.
2: A ver, que mañana, para mañana me aliste a mis hijos. Pues, ¿tus hijos dónde están? No entiendo.
3: Están en casa con mi mamá.
2: Ah, con tu mamá.
3: Yo trabajo. Entonces,
2: okay.
3: Como ya hablo, padre está ahí, en la casa, quiero que me ayudes a sacar a mis hijos sin que mamá se dé cuenta.
2: Ok, ¿cómo se llama tu mami?
3: Claudia.
2: Claudia. ¿Y tienes dos niños o niñas?
3: Niña.
2: Ok, ¿sus nombres?
3: Kimberly y Ethan.
2: Kimberly e Ethan. Ok, ¿y qué onda? ¿Qué me platicas del papá? ¿Vives con él? ¿No? ¿La relación está buena, está mala? ¿Qué onda?
3: Hace 3 meses regresamos, después de habernos dado un tiempo de 3 años.
2: Ah, caray, órale.
3: Y ahorita pues estamos reintentando la relación.
2: Ok, ¿y viven juntos ahorita estos 3 meses que regresaron o no?
3: Sí, pero como hoy se fue de viaje por parte de su trabajo.
2: Okay.
3: De hecho, la broma era para él, pero como él también te escucha, se dio cuenta.
2: Y dijiste, yo quiero hacer mi broma y se la cambio a mi hermana. ¿Cómo se llama tu canchanchana?
3: Oscar.
2: Entonces quieres aprovechar, digamos, que Oscar salió de viaje para hacer esta movida que tú tienes.
3: Sí.
2: Ok, oye, ¿y qué no llegas a dormir hoy en la noche o por qué mañana?
3: Lo que pasa es que yo estoy de turno de 24 horas. Salgo mañana en la mañana.
2: Eres policía. Ya cuando me hablaste de turno, bueno, ¿qué te puedo decir? Oye, ¿y cuándo regresa de viaje Oscar?
3: Supuestamente mañana, pero ya llega él en la tarde-noche.
2: Híjole, mija, ¿sabes qué? No, pues yo creo. A ver, ¿con quién supuestamente te vas a ir? ¿Con tu jefe, dijiste?
3: Con mi comandante.
2: Ok, entonces, a ver, el comandante, eso es lo de menos. Vamos a decir que se llama el comandante Lugo. ¿Te parece? Lugo.
3: Ok.
2: Entonces, se enamoraron, pero ¿qué te parece que el comandante se va a ir a vivir o fue designado a otra ciudad? Pero como estás viviendo una relación con él desde hace 6 meses, porque recuerda que hace 3 meses regresaste con Oscar, entonces ya tienes una relación con él. Ah, que ha sido, pues, entre buena y mala, posiblemente también Lugo tiene mujer, tiene hijos, que los va a dejar por estar contigo. Pero entonces, el favor de pedirle a Paulette de que vaya por tus hijos porque está con tu mamá tendría que ser hoy. No, okay. mañana.
3: Okay.
2: Ok, entonces tienes que pedirle el paro, que por tu felicidad, que porque sí te diste cuenta de que querías que Oscar estuviera con tus hijos, pero pues que en estos 3 meses no ha mejorado la relación, o sea, va de mal en peor. Ya te diste cuenta que Lugo te trata muy bien y pues quieres formar una nueva familia, entonces se van a ir lejísimos. Entonces lo necesitas hoy porque hoy por la madrugada o mañana por la mañana, bien tempranito salen a otra ciudad. Ok, perfecto. ¿Te quedó claro? Órale, vámonos, señores, en directo desde el Panda Call Center. Las bromas están en este Casto Show.
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3: Bueno.
2: No, para ver todo. Ah, ya con. Bueno. Alexa. ¿Sí? Ya contaron. Bueno. Polet.
3: Sí.
2: Buenas noches, comandante Lugo. Te paso a tu hermana. Permíteme. Alexa, ya contestó.
3: Bueno,
6: Bueno,
3: ¿cuál es? Oye, me hizo quemar un parote. Ha sonado que no salga mi mamá ni el Efra.
6: ¿Qué pasa?
3: Me hizo quemar un parote, así bien grande. Me hizo que malices a los niños para... Es que en la madrugada voy a pasar por ellos, porque me voy a ir con mi jefe. Lo que pasa es que tú sabes que con Oscar, pues las cosas no van bien. Y la verdad, pues yo tengo una relación desde hace como 6 meses, más o menos, con mi jefe. Y pues el cambio no es un pretexto para tenerle más cerca. Y ahorita ya me dijo que ya tiene un lugar a donde llevarme, y vamos a ir a Guadalajara. Entonces, hoy en la mañana, pero necesito que me saques a mi hijo.
6: ¿Pero cómo le voy a decir?
3: Pues no sé, tú ahorita agarra y dile a mi mamá que vas a salir con ellos a la tienda o no sé. Y ya me esperas ahí. De hecho, ya está en 10 minutos, vamos para allá.
6: ¿Vienes para acá?
3: Sí, porque de hecho nos tenemos que ir mañana temprano. Y ahorita yo paso por ellos. En cuanto los tengas afuera, me marcas. Y ya para pasar por ellos.
6: ¿Estás segura de lo que vas a hacer?
3: Pues tú sabes que con Oscar la situación no mejora. Me hace volver bien tóxico. Mi jefe pues me trata bien, me da todo lo que le pido. O sea, hasta eso no me tiene mal. Y pues me va a poner casa, ya no voy a trabajar, voy a estar con mis hijos al 100%. Pues sí, güey, pero dilo, está grande. Y pues ahorita llevamos 6 meses, güey. Y pues en esos 6 meses me ha tratado bien. Pero después Delia me dijo que iba a dejar a su familia y todo por irse conmigo. Haz paro, Pole, no seas mala onda.
6: No, pues yo de que lo hago, pero pues que me vas a dormir bien tarde igual. Y luego pues tus hijos se duermen ya bien tarde igual.
3: Pero no hay bronca, o sea, aquí el detalle es que tú vayas con los niños y que ya me ayudes a pensar qué le puedes decir a Oscar, mi mamá.
6: Es que yo creo que debes hacer lo que estás viendo.
3: O sea, porque les puedes decir ahorita que vas a ir a comprar el pan.
2: Si quieres yo la liviano ahí. Bueno.
6: Bueno.
2: Habla Lugo, Polet.
6: ¿Qué pasa?
2: Oye, ahorita te comuniqué yo con tu hermana. Oye, pues creo que ya te explicó cómo está el asunto, ¿no?
6: Sí.
2: Mira, yo ahorita, perdón que tome la comunicación, pero pues es que sí quiero que tengas confianza, ¿no? Yo soy separado, yo soy comandante, ya llevamos mucho tiempo, pues, en la institución, Alex y yo. Pero, pues para serte bien honesto, pues llevamos 6 meses, ¿no? O sea, 6 meses entendiéndonos, o sea, respetándonos, apoyándonos, yo soy separado. Sí,
6: sí.
2: Y también tengo hijos. Pero pues también ya, yo ya tengo un ratote que pues no ando con Sandra, así se llama, la mamá de mis hijos. Sí. Entonces pues ya platicamos porque yo tengo que presentarme para finales de semana en Guadalajara. Y entonces ya platiqué pues con los jefes y todo, y pues les dije, ¿saben qué? Pues Alexa y todo, me dieron venia y bien. Entonces, pues, estuvimos platicando, esto sí que surgió. Porque pues, hay que hacer el movimiento ya. Pues, de hecho, por la madrugada nos vamos a ir por carretera. A Guadalajara, ya renté un departamento y todo. Lo que pasa es que tu hermana pues, me puso como condición, pues Kimberly, Eitan, ya sabes cómo es su vida, ¿no? Sí, yo le dije, Sincho, pues órale, va, positivo. Un X5, va. Yo no conozco a tus sobrinos, pero bueno, soy padre y sé de lo que se trata, ¿no? Entonces me estaba comentando que pues, prácticamente Oscar está dado de baja, ¿no? O sea, regresaron y Pselny está pernoctando ahí en el lugar, ¿o sí?
6: Pues sí, bueno, apenas está aquí y eso.
2: Pero pues él está de viaje, ¿no?
6: No, ajá, se fue de viaje a Oaxaca.
2: Sí, eso me comentó acá mi funda. Y bueno, pues queremos aprovechar, pero me estaba comentando que el detalle, pues lo puedo entender, pues es acá tu jefa, tu mamá. Porque pues, sí, es lógico, pues, si es que cuida a los niños... pues está bien encariñado con ellas, pero pues es la abuela, no es la mamá, ¿no? Entonces, pues vamos a hacer equipo, vamos a apoyarnos, incluso ella solamente va a trabajar medio turno, o sea, 5 horas al día nada más, para que pueda atender ahí a tus sobrinos, ¿no? Entonces, pues, ¿estás parito, no? ¿O qué, cuñada?
6: No, o sea, ella sabe que yo sí la golparo, pero aquí es lo más que, como usted lo dijo, mi mamá.
2: Sí, pero pues ¿a qué hora se duerme la domadora?
6: Mucho de las 3, 4, luego a las 5, luego no duerme.
2: No, pues ¿cómo? Pues me estás diciendo 3, 4, 5, no, pues no duerme. Pues no, pues ¿cómo?
6: Bueno, es que tienes que verla viendo películas y todo. Yo sí, la verdad, yo sí descanso temprano, yo me duermo a las 11.
2: Mira, hagamos una cosa, Ahorita es buena hora, ¿por qué no vas a la farmacia, cuñada? Yo te lo pago. Y compra unas pastillitas de melatonina. ¿Sí sabes cuál es la melatonina?
6: No.
2: Úchale, pues, ¿qué pasó? Pues no sé qué te dedicas, cuñada, pero sé que estudiarlo un poco más. Nosotros somos como policías, pero tenemos que estar acá. La melatonina es, pues digamos, la sustancia, lo que el cerebro, pues, le manda la instrucción, pues, para que nos dé sueño. Entonces, en cualquier farmacia, digo, no es controlado el medicamento, es una pastillita precisamente para que la melatonina, pues, le dé sueño a tu jefa. ¿Sí me entiendes?
6: Ajá. Sí.
2: Esto es completamente natural. En una tienda naturista, en una farmacia, tú puedes pedirlo. O sea, sin ninguna bronca. O también hay otras sustancias que son un poco más fuertes, pero, pues, no sé, pues, tú me dirás, aquí el chiste es que se quede jetona. Nada más le sacas así una maletita con lo principal y pues ya nosotros nos hacemos cargo. Pero aquí viene lo difícil, ¿no? Porque pues cuando llegue el Oscar o pues despierte tu mamá, pues ya ahí tú ya pues ya le dices, pues la neta, ¿no? Pues ya sería cuestión que le mandaras un mensaje a tu hermana. Yo estoy dispuesto a pues a platicar con tu mamá, a enfrentar la situación, a la señora Claudia se llama, ¿no? ¿Tu mamá Claudia?
6: Sí.
2: Yo estoy dispuesto a hablar con ella, pero ahorita pues tenemos el tiempo en contra, porque sí tenemos que estar mañana en Guadalajara. ¿Cómo ves? O sea, tenemos que hacer el operativo pisa y corre como va. Contamos contigo, cuñada, por nuestra felicidad.
6: Ahorita yo, mamita, voy a comprar eso. Voy y compro eso y yo le mando mensaje, bueno, me voy a bañar, le mando mensaje a Fanny, bueno, Alexa, a ver si se durmió o no.
2: Sí, mira, pues se lo puedes dar en un vasito de agua, en un cafecito. Son unas pastillitas chiquitas, moraditas. Son hasta solubles. A ver, ¿cómo, qué vas a ir a pedir a la farmacia?
6: Melatonina, ¿no?
2: Melatonina, así es, correcto. Y si no, también hay otra que se llama Mitrocin, que son un poco más fuertes. Pero igual esa requiere receta. No, la melatonina. Con la melatonina, mira, con eso, ahí cámara, están hechas incluso a base de semillas de melón.
6: Sí.
2: Entonces, pues algo ahí naturalito. Y mira, yo te juro, te doy mi palabra, no tengo gusto de conocerte, pero la verdad es que le tengo mucho aprecio y cariño a Alexa. O sea, es una mujer. Pues mira, los dos tenemos pasado, ¿sí? Nos dedicamos a lo mismo, pero pues ya estamos hartos de fracasar en el amor. Entonces, yo te prometo, y ojalá más adelante tenga la oportunidad de poder estrecharte de mano. Y bueno, pues así pues podemos. Pues verás que soy una persona respetuosa. ¿A poco no has notado a tu hermana diferente? Más sonrientita.
6: Todos no tenemos contacto, así. Yo llego tarde a trabajar. A veces no está
2: de mala. Sí, no, pero pues ya eso, el carácter le ha cambiado. Mira, acá el Hugo se ha hecho mi chamba bien. Entonces déjate, comunico a tu hermana, ¿no? Entonces, ¿qué vas a ir a comprar?
6: Melatonina, ¿no?
2: Órale, cincho, ya está. Cariño, tu hermana va a ir a comprar melatonina, le va a dar a tu mamá para que se quede jetona. Y yo creo que con las 3, 4 pasos.
6: Te lo voy a agradecer muchísimo, de verdad. Me vas a salvar la vida.
7: Yo voy a hacer mi intento, güey.
6: Yo voy a hacer mi intento. No, tienes que lograrlo, Pole. Por favor. De esto depende de mi felicidad. Tú sabes que cuánto he batallado para ser feliz.
7: Es hacer las cosas bien, hermana.
6: Las estoy haciendo mi intento. Ahorita voy a ir a comprar mi tienda. No quise desaprovechar la oportunidad, pero pues las cosas como estás no mejoran, la misma situación de siempre, y pues mis hijos merecen algo mejor. Mamá tiene que entenderlo, al final del día, más adelante, ya se dará la oportunidad de hablar con ella.
7: Déjame ver esto.
6: Oye, Pola, antes de que me cuelgues, ¿qué vas a ir a pedir en la farmacia?
7: Melatonina.
6: Cuestan como 20 pesos.
7: Eso te digo, voy a comprar mi cena y ya.
6: Sí, entonces bueno. Otra que te da que los dos.
7: Sí,
6: bueno, tienes una caja chica de melatonina.
7: Ajá.
6: Y ya le das unas dos para que caiga bien dormida mi mamá.
2: No, con una. Con una.
6: O con una nada más para bueno. Que se quede bien dormida, porque eso es como es.
2: Cuñada.
7: Sí, solamente así.
2: Cuñada, bueno, mira, si es de 10 miligramos, le das una. Porque si te venden de 5, le das 2. No, pues es que si le das 2 de 10, también se despierta en 2 días, ¿no? No. Si es de 5 miligramos, le das 2. Okay. Si es de 10 miligramos, solamente le das 1. ¿Sí? O ¿no tienes amigos ahí en la farmacia que te vendan medicamento? Puedes comprar del Mitrocin, ese es muy bueno.
6: No,
2: ese, mira,
6: la verdad no.
2: Autosueño profundo en 5 minutos y pues mañana esa más se va a despertar a todo dar. Si no, descansa tu jefa.
7: No tengo esa información.
2: Bueno,
7: entonces... voy a intentar.
2: Oh, pues, ¿qué pasó, cuñada? No, ¿qué vas a intentar? Quiero que me prometas que lo vas a hacer. En nombre del amor.
7: Sí, lo voy a hacer.
2: Mira, te voy a decir una cosa. O sea, no me voy a meter a profundidad ni mucho menos. O sea, yo no conozco al güey del Oscar. Pero, pues, tú sabes que ha sido una situación bien tormentosa entre tu hermana y ella, ¿sí? Piensa en tus sobrinos. Merecen ser felices. Merecen estar con su mamá. Merecen calidad de vida. ¿Sí o no, manita?
7: Sí.
2: Entonces es por ellos. O sea, si yo estoy accediendo y me estoy aventando la bronca de aventarme el operativo pisa y corre, es porque realmente amo a tu hermana. Porque si no la amara o yo nada más quisiera, pues no seriedad, pues yo le diría como todo hombre, ¿sabes qué, mamacita? Vámonos a Guadalajara. Pues al fin que ya tienes sirvienta y tu mamá que te cuida ya las mascotas, ¿sí? Y pues ya después vemos si nos los traemos. Pero no, o sea, estamos haciendo las cosas bien. O sea, desde el principio hay que llegar a Guadalajara y llegamos toda la familia. Y vas a ver cómo Kimberly y el Tano, o sea, van a ser hombres de bien. Mira, te lo juro, te doy mi palabra. ¿Confías en mí?
7: No.
2: No, pues es que estamos hablando de confianza. O sea, no nos conocemos, pero yo te estoy hablando bien, directo, como va, y de forma honesta. Así que dime, comandante Lugo, ¿confío en usted?
7: Sí, yo confío en usted, comandante.
2: Cincho, ¿entonces qué? Como a las 12 te hablamos. O cualquier cosa, mándale un mensaje a tu hermana. O este es mi teléfono, ¿sale?
7: Ahorita, ahorita te mando un mensaje.
2: Este es mi teléfono, ahí para, anotándote bien el nombre de la naturista, de la medicina de la melatonina. O el Mitrocin, por si puedes conseguir esto. Caja chica, 10 miligramos, órale.
7: Vale,
2: y si encuentras el Mitrocin, que sea más o menos entre 25 y 30.
7: Sí.
2: Órale, Cincho, ahí te mando el mensaje. Y ahí también te voy a poner cómo se oye el Panda Show, que es una broma de tu hermana.
8: ¡A toda máquina!
2: ¡Juleta, estás en las bromas del Panda Show! ¡No es cierto! Oye, vas a ir a la farmacia. ¿Qué vas a pedir, Polet? ¿Qué vas a pedir? ¿Sabe qué? Mejor ve y pide Mitrocin. Yo creo que es más efectivo. Alexa, ahí está la chulada de tu hermana. Dile por qué la bromilla.
7: ¿Sabes que te quiero mucho, hermana? Ahorita, por lo que acabas de pasar, te he visto muy triste, decaída. Te quería sacar una sonrisa, darte motivos para seguir sonriendo. De verdad que la vida no se acaba ahí. Que si Dios hizo lo que hizo, fue por que te va a poner algo mejor en tu vida. Y que le eches muchas ganas. Sabes que te amo, te adoro. Y siempre vas a poder contar conmigo. Gracias, yo también. Te quiero mucho.
2: ¿Entonces qué? Dime, comandante Lugo, confío en usted. Dímelo. Dímelo, cuñada. Oye, mija, pues no sé, en realidad, digo, tu hermana no me lo compartió, no tiene por qué compartírmelo, pero se habla de una situación difícil en tu vida. Sea lo que sea, ánimo, échale energía, tienes ahí a tu mamá, tienes a tu pareja, tienes a tu hermana, a tus sobrinos que te necesitan, ¿ok?
7: Sí, gracias.
2: Y díganme, familia, ¿cómo se oye el Panda Show? Y lamentablemente concluimos en este martes 11 de agosto del 2026. Hasta aquí las bromitas del Panda Show por la Mejor FM. Regreso mañana. Gracias. Buenas noches.

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3: Ya con 3 minutos a través de la mejor 97.7 estamos iniciando oficialmente el revoltijo a través de la mejor. Sean bienvenidos en la noche de este martes 11 de agosto del 2026, una noche de igual manera bastante fría en gran parte de la ciudad, pero eso no quita el ánimo y la buena vibra con la que vamos a arrancar el día de hoy. Saludo con mucho gusto a nuestra querida Eri en los controles y producción. Bienvenida, Eri, ¿cómo estás? ¿Todo bien? Y mi querido Javier el Conejo, que también nos acompaña esta noche. Recuerde que se puede comunicar a través del 55-5263-0977. 55-5263-0977 para contarnos todas sus anécdotas. Anécdotas cachondonas, anécdotas divertidas, anécdotas paranormales. Cualquier anécdota es recibida. Así que vamos a ver cómo va pintando esta noche. Yo soy tu compa, el Chore Jaime. Te acompañamos durante las siguientes 2 horas. Ya te la sabes, mi raza, en esto que es el revoltijo a través de la mejor. Muy buenas noches. Bienvenidos todos.

0: De regreso estamos en el revoltijo y mi querido Javier el Conejo, bienvenido carnal. Te extrañamos el día de ayer, pero yo sé que todo salió bien, todo está bien, ¿verdad, carnal? Sí, sí te pudieron solucionar ese problema que traías.
1: Sí, sí, muchas gracias, oye, por permitirme estar en este espacio tan importante que es para ti, compadre. Gracias por tenerme invitado el día de hoy.
0: Todavía no se lo han solucionado en mi canal, no pasa nada. Sean bienvenidos a través de la mejor, a este que es el revoltijo. Vamos a comenzar con las anécdotas. Recuerde que usted puede marcar al 555-263-0977 para contarnos su anécdota cachonda, su anécdota divertida, su anécdota paranormal, cualquier tipo de anécdota. Y hoy vamos a comenzar con la pregunta del día de hoy. Quiero que usted responda a través de la vía de comunicación si alguna vez lo cacharon haciendo algo indebido. ¡Ay, mamá!
1: ¡Ay!
0: Si alguna vez lo escucharon, lo vieron, pues ahora sí que lo agarraron con las manos en la masa haciendo algo indebido a través del 55-52-630-977. Usted puede contarnos su anécdota, mi raza. Esperamos sus llamaditas. Y que nos cuente, básicamente. Así que vamos a ver si por fin ya tengo de este lado a mi querido Javier el Conejo. Carnal, ¿andas por ahí?
1: ¿Ahí me escuchas? ¿O no me escuchas? ¿El público me escucha? ¿Usted me oye, me escucha, me siente? Venga, 55-5263-0977, 55-5263-0977. Vamos con música, mi querida Ere. Regresamos para arreglar este problemita que tiene el chore, la neta, porque como que no se le está levantando el amiguito. Y nosotros continuamos en esto que es el revoltijo. Por favor, dale play. Nosotros regresamos aquí nomás, a través de la mejor. Bonita noche. Quédate aquí nomás. Soy el Conejo, el chore en esto que es el revoltijo.

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1: Vaya, que esto es un revoltijo, señores. Son ya las 10 de la noche con 15 minutos, 10 con 15, a través de la mejor FM 97.7 en la gran capital de la República Mexicana. Ya lo sabe, reportarse 55-5263-0977. El Chore y un servidor aquí nomás.

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1: ¡Venga, señoras y señores! Soy ya las 10 con 18, 10 con 18. Aquí nomás a través de la mejor FM 97.7. Ya lo sabe, reportarse 55-5263-0977. Aquí anda el Chore, yo soy el Conejo. Oigan, el día de hoy, ya lo dijo, ¿alguna vez lo han cachado a usted en la movida o haciendo algo indebido? ¡Ojo! Algo indebido no solo quiere decir estar haciendo cosas sexuales, muchachos, ¿eh? Algo indebido podría ser, no sé, agarrarle 10 varos a tu abuelita del monedero, ¿no? Podría ser. Algo indebido podría ser, no sé, estarle copiando a tu compañero en el examen, en la escuela. Algo indebido podría ser pasarse el semáforo, ¿verdad? En la vialidad de la Gran Ciudad de México. Ya lo sabe, a través del 55-5263-0977. O bien, si usted tiene una historia cachonda, una historia de terror que quiera compartirnos, a través de la línea telefónica también está abierta completamente para todos ustedes. Y el día de hoy, damas y caballeros, voy a regalar pase doble para que se vayan a ver al Conjunto Primavera el 9 de octubre en la Arena Ciudad de México. Así como lo escuchó, lo repito, el día de hoy vamos a regalar pases dobles para ver al Conjunto Primavera el 9 de octubre en la Arena Ciudad de México. Repito, los teléfonos de cabina 55-5263-0977 para que usted se reporte, pueda compartir su historia y nosotros aquí lo escuchamos. Hola, hola. Bueno.
2: Sí, buenas noches.
1: Sí, ¿quién habla?
2: Javier.
1: ¿Qué pasó, mi compa Javier? ¿Cómo estás, tocayo?
2: Bien, bien, aquí estamos, mira.
1: Qué gusto escucharte. ¿Qué andas haciendo, carnal?
2: Nada, aquí ya a punto de descansar.
1: Muy bien. ¿Y qué onda? ¿Para qué te reportas?
2: Pues yo quiero platicar algo que me pasó hace muchos años. Estaba yo allá en Estados Unidos.
1: Ok.
2: Y andaba yo con una persona mucho mayor que yo. En ese tiempo yo tenía 18 años.
1: A ver, ¿tú tenías visa o tienes visa o te fuiste de mojado, güey?
2: De mojarra, hermano. Ay, esta es la aventura.
1: Muy bien, ok. Oye, sí te salió la jugada y toda la cosa.
2: Sí, gracias a Dios. Caminamos 3 días, pero llegamos.
1: Muy bien, compadre. ¿Y qué tal los juanetes?
2: No, pues ya sabes que llegas deshecho.
1: No manches. La neta no sé porque nunca he ido, compadre, así, pero digo, ni así ni bien, ¿verdad? Pero bueno, estabas en Estados Unidos, salías con una persona mayor que tú.
2: Sí.
1: ¿Y luego?
2: Esa persona tenía 42 años en ese tiempo y yo tenía 18.
1: No, o sea, sí, demasiado grande para ti, carnal. Podría ser tu abuelita sin pez, ¿eh?
2: Eso decía, mis amigos eso decían, mi abuelita.
1: ¿Y por qué te gustó, güey? O sea, ¿estabas en la etapa de la calentura o siempre te han gustado mayores?
2: Siempre me han gustado mayores.
1: Ay, maduritos.
2: Sí.
1: Bueno, ¿y luego qué pasó, güey?
2: Entonces, pues yo empecé a andar con la señora. Pues ella tenía papeles. Sus hijas, tenía una hija y un hijo, chicos, y tenía 2 hijas ya mayores. Tenía una hija que tenía 27 años en ese tiempo, casi 10 años mayor que yo.
1: Ok, bien pudiste andar con la hija.
2: Exactamente, pero pues no, a mí me gustaban las piernotas de la mamá.
1: Ok, ¿y luego?
2: Ahora sí que decía, como dice el chiste, ¿no? No me gusta tomar porque se abren las piernas.
1: Ah, carajo, ¿cómo? ¿Ya, o sea, cuando tomas se te abren las piernas?
2: Tomaba y se le abrían las piernas.
1: Es que no entendí tu chiste, compadre. Pero bueno, ya estando ahí con la morra, bueno, con la señora, con la abuelita, ¿qué onda?
2: Bueno, pues yo trabajaba yo en un restaurante esos donde hacen pollo.
1: Okay.
2: Y a veces me tocaba trabajar en la tarde. Mi turno era de 4 de la tarde a 11 de la noche.
1: Okay.
2: Pero a veces cuando hacíamos limpieza en general, pues yo salía a las 12, 12 y media.
1: Ok.
2: Entonces, pues empecé a andar con la señora, nos íbamos a bailar, nos íbamos a cotorrear. Vivíamos en los mismos departamentos, nosotros abajo, y ella su departamento estaba arriba. Entonces, cuando yo llegaba, pues me subía yo a su departamento a echar pasión. Ella ya nada más vivía con sus dos hijos, los más chicos. El chico tenía como 9 años en ese tiempo y la más grandecita 12 años.
1: Ya grande su chiquillo, ¿eh? O sea, no tan chico, no.
2: Sí. No, pues ya tenía muy grande el chiquillo. Pero
1: sí, claro. ¿Y luego, güey?
2: Y pues estábamos echando pasión en su sala, porque su departamento nada más era de una recámara. Estábamos echando pasión. Y pues no manches, que nos cacha su hija.
1: No manches, la de 27 años.
2: La de 12 años, no, las otras ya estaban
1: no casadas. O sea, ¿la de 12 años te cachó? Eso sí, está bien, compadre. ¿Y luego qué hiciste, güey?
2: No, pues estábamos ahora sí que en pleno acto, pues ya sabes, bien entrados en el acto. Ya nada más cuando escuché, la chamaquita le dice, ¡mamá! Ajá. No, pues no manches, pues ahora sí que estaba bien atravesada la señora, hermano.
1: No manches, y como pollo rostizado, carnal.
2: Ándale, no, pues se para en putiza la señora allí, ahí se mete. Y se mete a la recámara a querer hablar con ella. No, pinche. O sea, ella todavía tenía esperanzas de que su mamá regresara con su papá.
1: Claro.
2: Pero, pues no, pues nos encontró en ese acto. No, pues... No te imaginas el martirio que yo viví, porque cada vez que me veía la chamaquita me gritaba que me iba a echar la migra, que me iba a echar la policía, que pinche perro, que esto y que lo otro. No, o sea, pero unas maldiciones muy feas de la chamaquita.
1: Claro. Oye, a ver, pero a ver, ¿nunca te imaginaste tú o nunca, pues, sentiste ese riesgo de que en algún momento los podrían cachar, güey? Estaban en un departamento donde solamente había una recámara. Seguramente, como había una recámara, abría la puerta del cuarto y se veía la sala, güey.
2: Claro. Mira, aquí la cuestión es de que, pues, yo trataba de, la verdad, te soy sincero, de, pues, no te voy a decir que diario, pero casi eran 2 veces por semana de que nos íbamos al hotel yo y la señora.
1: ¿Y ese día les agarró la calentura ahí?
2: Pues cada rato nos agarraba, porque cada rato me subía a su departamento. Pero yo le decía yo a ella, en primera, los vecinos eran de su pueblo, de ella, familiares casi de ella. Uh-huh. Y pues yo le decía, es que se van a dar cuenta, o sea, no sabían que andábamos. Entonces, no, es que a mí no me interesa y bla, bla, bla, pues ya sabes. Y ese día le dije, yo como que yo presenté yo algo. Le digo, ¿sabes qué? Le digo, ahora no voy a subir. No, que es que yo tengo ganas y esto y lo otro. Y pues vamos, mi hermano. Y nos cayó la chamaquita. Así que, pues no piensas en el riesgo en su momento hasta que pasan las cosas. Hasta que pasan las cosas. Entonces, la chamaquita se le ponía bien grosera a la mamá, que cómo la había encontrado. Pues ahora sí que prácticamente nos encontró a los dos sin ropa, ¿no?
1: Claro. Oye, ¿y la niña no le dijo a sus hermanos?
2: Sí, le dijo a sus hermanas, pero sus hermanas no le creían, por...
1: Ah, ¿no? Ya se le fue.
2: No, ¿ahí estás? Aquí estoy.
1: Ok.
2: Perdón. No le creían hasta que un día, pues sí, nos encontraron agarrados de la mano. Íbamos en el carro, yo y la señora, nos encontró su hija y ya la hija mayor me empezó a gritar que entonces sí era cierto lo que le decía su hermana y bla, bla, bla, bla, bla, bla. Entonces, pues desgraciadamente, pues de ahí empezó todo el martirio, porque ya no era nada más enemiga de la chamaquita chica, sino de las grandes.
1: Claro, ya el asunto se te ponía cada vez más complicado.
2: Claro, y ya se optaron por, pues prácticamente, pues está raro, ¿no? Porque yo estando en la esquina de la casa donde yo vivía, pues prácticamente estaba una patrulla así al otro costado de donde yo estaba yo rentando. Ya vivíamos en departamentos, bueno, en zonas diferentes. Ella vivía en Chula Vista, yo vivía en San Isidro. Entonces, pues prácticamente la patrulla, pues ya nada más estaba esperando como que agarrara yo mi carro para que se diera la vuelta.
1: Ok.
2: Exactamente.
1: O sea, ya te estaban ubicando.
2: Ese sonidito que acaba de hacer fue cuando empezó mi martirio, porque me agarró la patrulla sin pensarlo, sin decirme, ¿sabes qué? ¿Tienes papeles? No, pues no. Ok, te vamos a llevar a migración.
1: No manches. O sea, ya de ahí, ¿cuánto tiempo ya tenías allá en los Estados Unidos, güey?
2: 9 años.
1: ¿Cuánto? A ver, en esos 9 años, ¿qué fue lo que hiciste para acá, para México?
2: Pues, ¿qué hice? Es que ya, te empiezas a adaptar a la vida de allá y pues tus piensos son ya según que ya no vas a regresar.
1: Ahora y te vas gastando todo, güey.
2: Exactamente, sí mandaba yo acá para mis papás una cantidad, te voy a decir que mensual, pero pues lo demás pues yo lo tenía invertido allá en carros, pues vivía yo más o menos cómodo. Pues me gustaba la parranda, me gustaba la fiesta, o sea, ir a bailar, a cotorrear. Gracias a Dios nunca usé drogas, eso sí nunca usé. Pero qué me gustaba, papá, pistear, me gustaba el cigarro. Y ya de ahí, pues te digo, empezó el martirio porque la chamaquita cada rato nos... Fíjate que a pesar de que yo la llevaba yo a la escuela y todo el rollo...
1: Ya no siempre, te quería. Siempre, es que no. Digo, yo creo que al verle esa imagen de ver a tu mamá... Pues sin nada y a otro señor que no es tu papá, sin nada, compadre, y que la tenías como pollo rostizado, yo creo que sí es bien traumante, ¿no?
2: Sí, claro, hermano. Chequen. Entonces, pues ya de ahí ya no supe, hasta apenas tiene como unos, ¿qué será? Unos 7 años, que la, contacté por internet a la señora, por Face, platicamos un rato, pero pues ya.
1: ¿Ya cuántos años tiene la señora ahorita, güey?
2: No, ya tiene como 60, hermano.
1: No manches.
2: Ya tiene como 60.
1: ¿Y ella era de allá o de aquí?
2: Era de aquí, pero tenía papeles.
1: Ah, yo sí tenía papeles.
2: Ella sí tenía residencia, bueno, residencia. ¿Quién sabe si ya se había ciudadana? Porque cuando andaba conmigo, según andaba en ese trámite de hacerse ciudadana.
1: Ajá.
2: Sí, como ves.
1: No manches, y ahí terminó el asunto. Ya por la culpa de los hijos, te deportaron y vámonos de regreso. ¿Con cuánto dinero te regresaste a México?
2: Con 700 dolarucos.
0: ¡Ay, ahora!
1: ¿Viene siendo aproximadamente qué?
2: Ah, pues ahorita en este tiempo fueran como 13 mil, 14 mil pesos.
1: No manches, nada, güey.
2: No, pues es que perdí todo, perdí carros, perdí todo lo que ya tenía allá, gracias a las amistades, ¿no?
1: Sí.
2: Porque pues ahora sí que ya después volví a regresar, pero pues ya no fue lo mismo y ya nada más estuve 2 meses y me volví a torcer la migra por otro tarado que por querer hacer un favor, pues nos agarró la migra los dos. Ya nada más estuve 2 meses, ya de ahí me regresé. Anduve de trailero por acá y hasta la fecha pues hortando a Kira.
1: ¿Y a qué te dedicas aquí, güey, en México?
2: Soy comerciante.
1: Muy bien, compadre. Pues mira, aquí más relax, ¿eh? Nadie te molesta. Búscate otra señora igual más grande que tú, güey, como de 60 años y ya, sé feliz.
2: No, pues estaría bien, ¿no?
1: Sigues estando soltero, ¿no?
2: Claro.
1: Da tu número otra vez, güey.
2: ¿Otra vez? Ah, pues es que ya me desanimé porque nadie habla.
1: A ver, es que también a lo mejor, a ver, descríbete, güey, ¿cómo eres? ¿Cuánto dinero tienes en la cuenta?
2: No, pues si se trata de comprar amor, me voy a Tlalpan, pues así ya.
1: Ah, ya ¿has comprado amor en Tlalpan?
2: Y, pues sí, Tlalpan, la Merced.
1: ¿Has comprado amor, güey?
2: No, ni madres. Me cuido mucho de las enfermedades, hermano.
1: No, pero pues con protección, güey. O sea, ponte plástico en todo el cuerpo.
2: Muchas veces tengo un amigo que aunque usó preservativo, le pegaron como piojos en los pelos de ahí abajo.
1: No manches.
2: Sentía pinche ardor, parecía perro de esos con roña, mi hermano. Entonces, ni madre, digo, pues mejor.
1: ¿Y tú le ayudabas a rascarse o qué?
2: No, pues es que yo nomás lo veía, canijo.
1: No manches, güey.
2: Yo lo veía yo. Sí,
1: mejor así, mira, te esperas a que den las 12, prendes la televisión en Golden y tú solito, güey.
2: Le hablamos a Manuela Torres.
1: Y listo, mira, nadie te pide nada.
2: Pero pues sí, ahora sí que mira, yo soy una persona que mido 1.72, moreno claro, complexión media.
1: Ok.
2: Tengo un ojo azul y uno azulado.
1: Ay, qué perro. ¿Y cuántos años tienes?
2: Yo en este momento tengo 48 años.
1: Ok, 48 años, ¿vives en casa propia?
2: Sí, me dejó un departamentito a mi papá, pues aquí andamos, mira.
1: Vientos, carnal. Y ahora sí, que se reporten, ¿a qué teléfono?
2: Personas mayores, no chamaquillas.
1: Ok, échale.
2: Que ya quieran, ahora sí que pipiripau.
1: A lo, que sepan a lo que van.
2: 5511-08-9738.
1: Una vez más, compadre.
2: 5511-08-9738.
1: Mi querido tocayo, te mando un fuerte abrazo. Gracias. Oye, por marcarnos. Mande.
2: Dame unos boletitos para Conjunto Primavera, ¿no?
1: Claro que por supuesto que sí, carnal. Te los voy a regalar. Es más, si alguien le marca a mi compadre, se andan saliendo y demás, mi compadre los va a invitar al Conjunto Primavera.
2: Sí, pero que sea mujer, no transvesti.
1: Órale, va, ya está. Pues ya, órale. Cualquier cosa, güey. O sea, con que tenga bonitos sentimientos.
0: Párate, Jota.
1: Pues ya.
2: Bueno, entonces, ¿me das mis boletitos?
1: Sí, claro, no me cuelgues, tomamos tus datos, ¿va?
2: Órale, va.
1: Órale. Abrazo, mi querido Javi. Vámonos con música. Son las 10:34. Soy el Conejo aquí en el Chore. La siguiente llamada la contesta el Chore, así que márquele 55-5263-0977. 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

5, 5, 2, 6, 3, 0, 97, 7, para que nos marque y nos cuente la anécdota que usted quiera. Recuerde que la pregunta del día de hoy: ¿alguna vez te han cachado haciendo algo indebido? Ya escuchamos la llamada anterior de nuestro querido Javier, en el cual contaba pues que la hija, ¿eh?, la hija de la señora con la que estaba, lo agarró en pleno acto, ¿ca? Así como esa, muchas más, mi raza. Así que marcar al 55-5263-0977 en esta noche de martes. Estamos listos para meterle la buena vibra que se necesita como para terminar el día bien, terminar el día como se debe. Así que esperamos su llamada, mi raza. Oigan, y por cierto, quiero aprovechar este momento para enviar una felicitación muy especial, mi querido conejo, mi querida Eri. Me voy a atrever a tomar un breve espacio de este programa para mandar una felicitación muy especial a mi querida Chula Velasco, que está cumpliendo años el día de hoy. Es mi mera mojarrita frita, mi mera Morgan Freeman, mi mera Morrison. Le mando un beso, mi amor, que cumplas muchos años más llenos de salud, de amor, de éxitos y de pura cosa bonita. Te mando un beso. No saben, dado que ahorita la economía no anda hacia el millón, voy a tener que ponerme el moño yo y ser el regalo. Entonces, pues deseenme suerte, ¿no? Básicamente. Así que a marcar, mi raza. Te vas a quedar con música y regresamos. 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
1: 5552630977. Ahora sí, la línea está abierta, mi raza, para que nos llame y nos cuente su anécdota cachondona, su anécdota paranormal, su anécdota divertida o, en este caso, respondiendo a la pregunta del día de hoy, ¿alguna vez te han cachado haciendo algo indebido? ¿Qué se sentirá en ese momento? O sea, ¿sientes el oso? ¿Sientes que a lo mejor tristeza? No sé. ¿Qué haces? Pues yo sinceramente, si a mí me tocara esa situación, me hago el muerto. Ay, raza. Me tiro, me hago el muerto. Y ya, hasta que alguien hasta que verdaderamente lleguen los paramédicos, llegue algún tipo de ayuda, ya diría yo, órale, se arma. 5552630977. Llámenos y cuéntenos su anécdota esa noche aquí en El Revoltijo. Buenas noches, ¿quién habla?
2: David.
1: ¿Qué vale, mi David? ¿Cómo estás, carnal?
2: Bien, aquí con pena, nervios, pero necesito salir, no sé si del closet, ¿cómo lo voy a hacer?
1: Ah, caray. A ver, David, aguanta. Antes de que salgas de cualquier lado, carnal, ¿tienes activado el altavoz?
2: Sí, pero es que vengo manejando.
1: Ah, ok. Ok, bueno, ¿no hay forma de que desactives el altavoz ahorita, bacanal?
2: No entiendo mucho.
1: Bueno, sí se entiende. Vamos a rifarnos la misión, pero a ver, David, cuéntanos, ¿dijiste algo que querías salir del closet, carnal?
2: El viernes.
1: Ajá. Ok.
2: Te invité ahora a mi familia, subimos, rendamos una casa.
1: Ok.
2: Pues lo estábamos con un chingón. Y soy músico. ¿Y qué crees que andaba cantando acá? ¿No? Y pues me puse a cargar que en mi concurso para ser músico es mariachi.
1: Ok. ¿Y tú eres mariachi también, carnal?
2: No, yo soy de Boston.
1: Ah, ok.
2: Nos pusimos a escuchar los dos así bien cerquita. Ajá. Y no sé, mi concuño me agarró de la cintura. Pero antes de eso, ya llevamos hablando pues, un año.
1: Y, okay.
2: Pues yo con él, pues, como que nos llamábamos muy chingón. Antes de conocer a mi esposa, nosotros nos llamábamos muy, muy chingón. Pero nos habíamos contestado algo. Que él me dijo, te me haces bien simpático y yo, la neta, estás bien carita. Sí, o sea, tú eres su papá, ¿no ves?
1: Ajá.
2: ¿Y qué crees que nos pusimos? La neta, barra, ¿sí? ¿Y qué crees que pues ya entregar las esferitas, ¿no? Que me tiro por un beso.
1: No manches, carnal. A ver, David, vamos a irnos por partes, carnal. Primero me gustaría preguntarte, ¿tú eres casado entonces, por lo que estoy escuchando?
2: Juntado.
1: Ah, juntado nada más. ¿Cuánto tiempo llevas juntado? ¿Cuánto tiempo llevas en tu relación?
2: Un año, 2 meses.
1: Ah, o sea, es poquito lo que llevas.
2: Sí, pero es mi concuño.
1: Ok, bueno, ahorita vamos a llegar a esa parte. Y antes de tener tú esta experiencia del tercer tipo con tu concuño, carnal, ¿nunca antes habías sentido como cierta atracción o habías tenido algo que ver ahí con otro vato?
2: No, es que más por la confianza
1: que con él me mueve. O sea, esto del concuño se dio entre la fiesta, entre las copas, y pues básicamente te dejaste ir, ¿no?
2: Pues ya estaba pedo, ¿qué hacías?
1: Pero bien dicen por ahí que no hay pedo que trague lumbre, carnal. O sea, también uno hace ciertas cosas a lo mejor bajo la influencia de los alcoholes, pero pues eso no quita que tú estés consciente de lo que estás haciendo, ¿no?
2: Sí, ahora sí que el otro día me he calentado, ahora sí que fue recalentado con él. Le dije, voy a acompañar por una chica de y hablé con él, y iba hablando con él. Y me dijo, sí. Y le dije, ¿estás fingiendo? Sí, dice. Ahora sí que soy un beso, no otra cosa. Y yo, de no mames. Y yo, así de. Nos dimos a quedar. Bien normal y bien apenado, ¿no?
1: Pero a ver, te voy a hacer una pregunta, David, ¿eh? Tú siéntete en confianza, canal. En este espacio no juzgamos, mira. En este espacio somos open mind, gluten free, pet friendly, gay friendly, de todo tipo. Entonces, la pregunta aquí es, ¿tú sentiste algo en cuanto tu concuño te dio el beso, carnal? O sea, pero la pena era porque era tu concuño, la pena era porque pues era algo nuevo, carnal, o porque de plano dices tú no te gustó.
2: Es algo nuevo.
1: Y aquí la pregunta que surge entonces, hermano, es, ¿te gustaría que volviera a pasar una experiencia similar?
2: Sí, volver, pero no sé.
0: Ay, qué rico.
1: Y tú... No, está bien, carnal. Y ¿sabes qué? Te agradezco que nos hayas utilizado a nosotros aquí en el revoltijo de espacio para salir del closet. Es la primera vez que pasa una situación, o por lo menos desde que yo estoy aquí en el revoltijo, que pasa una situación así. Entonces, no sé cómo se hace. Ya sé, a lo mejor como cuando sales de la primaria, te tenemos que dar algún regalo como de graduación, carnal. Te vamos a hacer tus padrinos de salida de closet. ¿O qué se hace en estos casos? No, pues tú tampoco sabes, ¿no? Porque es la primera vez que sales del closet, ¿no, carnal?
2: Sí, eso sí.
1: Pero a ver, entonces aquí tenemos varias cosas que resolver, mi querido David. ¿Qué es lo que va a pasar con tu pareja? ¿Ya se enteró? ¿Ya le dijiste, güey?
2: No, güey. No, si le digo, vamos a la goma y a mi concuño también se va a quedar sin esposa.
1: O sea, tu concuño también tiene esposa, carnal.
2: Sí, porque es ahora sí que es mi cuñada,
1: es mi esposo,
2: ¿eh?
1: Ah, ok, pues sí, ¿verdad? Pues sí, güey, si ya me había dicho que era el concuño, pues no era tan difícil como definir. Ah, bueno, no, disculpe. A ver, entonces, él tiene esposa, tú estás rejuntado. Sí. Los dos son músicos. Sí. Les gustó lo que pasaron. ¿Sabes si tu concuño, canal, en algún momento ya tuvo algún otro encuentro con otro hombre?
2: No. Es que él es muy cerrado. Él es, a mí me sorprendió porque él me decía que no, que cómo iba a ser choto o mocho. Uh-huh. O sea, él me decía así, pero no sé. Al último, fue el que nos sorprendió.
1: ¡Sas, culebra! No, esta historia sí está... Esta historia está complicada. Me estoy sintiendo yo ahorita como la doctora Cristina, o como de estos, o como Rocío Sánchez Azuara. Algo así me estoy sintiendo. Entonces... Yo te recomiendo, mira, mi querido David, si nos permites darte un consejo, va, carnal.
2: Sí, claro.
1: Yo creo que antes de todo, te vuelvas a sentar con tu concuño, sin copas, carnal, porque lo que quiero es que platiquen entre ustedes y digan y definan de una vez. A ver, ¿sabes qué, carnal? ¿Qué fue lo que estamos sintiendo? ¿Qué es esto que estoy sintiendo yo en mi cuerpo, carnal? Y quiero saber si tú sientes lo mismo. Y ya si él dice que sí, a partir de ahí, pues ya van viendo cómo van a resolver el gran business que van a traer encima, que es... terminar sus relaciones. Digo, de tu lado, no esté yo haciendo menos tu relación, pero pues un año, dos meses, pues todavía dices tú, pues si terminamos no pasa nada, ¿no?
2: Pero te dije, tengo una hija y él tiene 3 hijos.
1: ¡Ay, no! No, carnal, pues sí están metidos en un rollo bien grande, güey. O bueno, no sé, pues, porque no los conozco, ¿eh? Ya dependerá de ustedes, pero sí está complicada la situación. Pero bueno, lo importante aquí es que tú estás aprovechando aquí para decir, ¿sabes qué? Efectivamente, sí me gustan los vatos, por lo menos mi concuño. Y entonces eso significa que a lo mejor, pues tú simplemente juegas para los dos equipos, ¿no, canal? Ya ves que ahorita está de moda eso de que sí me gustan las niñas, pero también los niños, ¿no? ¿Nunca antes había sentido atracción por ningún otro hombre, carnal?
2: No, amigo.
1: No, pues sí está. Está complicado, está raro, carnal. Me gustaría decirte que te entiendo, pero la neta no te entiendo, canal. Te mentiría, sinceramente. Lo único que te puedo decir es que espero que esta situación termine bien. Habla con tu concuño, güey, y solamente quiero pedirte un favor. Una vez que hayas hablado con tu concuño, vuélvenos a marcar, por favor, mi querido David, y cuéntanos en qué terminó todo, ¿no?
2: Yo creo que marco el jueves.
1: ¿Vas a ir a tomar con él el jueves?
2: No, pero lo veo mañana.
1: Ah, o sea, lo vas a ver mañana y ahí van a platicar.
2: Sí, frecuentamos mucho.
1: No, pues carnal, que todo te salga bien. Vete. Digo, ya que andan por ahí encarrerados, güey, pues vete acá bien guapetón, ¿no? O sea, ponte camisa, güey. Así, perfúmate. Pues ya, hombre, tómenlo como su segunda cita. Que sea todo como la canción de Karim León. De compas. Pues ya está, mi querido David. ¿Cómo?
2: Oye.
1: Dime, dime.
2: Aprovechando que te tendrás unos minutitos que me regalen.
1: ¿Unos minutitos?
2: No, boletitos.
1: Híjole, canal, ¿unos boletitos como pa' qué o qué? Órale, no me cuelgues, ¿vale? Ahí te vamos a decir qué hay.
2: Gracias.
1: ¿Pero a quién te vas a llevar?
2: Voy a ver si a mi
1: no, este compadre sí está metido en un pedo, pero bueno. Gracias, David, que tengas excelente noche, carnal.
2: Gracias, fíjate.
1: Bye, bye. Sí me siento yo como su padrino de salida del closet. Digo, no sé qué se hace en estos casos, pero ahí le voy a mandar algo como cuando sales de la escuela. A lo mejor le voy a mandar un juego de colores.

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1: Cara, 5-5-5-2-6-3-0-97-7. En este momento la línea ya está disponible para que nos siga contando sus anécdotas. Que mire que hoy hemos tenido pura cosa perrona, mi raza, ¿eh? Este martes nos ha dejado muchas sorpresas, así que a marcar a 5-5-5-2-6-3-0-97-7. La pregunta del día de hoy: ¿alguna vez te han cachado haciendo algo indebido? ¡Ay, mamá! Así que cuéntenos en esta noche a través de la línea de La Mejor. Recuerde, puede ser una anécdota cachondona, puede ser una anécdota a lo mejor divertida, o si quiere también puede contarnos su anécdota paranormal. Ya tiene buen rato que no tenemos anécdotas paranormales. Si no me equivoco, ¿qué serán? Pues como unos, si le calculo que ya unos 15 días, ¿no? Como unos 15 que no hemos tenido ya ninguna terrorífica. Digo, terrorífica en ciertos aspectos, ¿verdad? Porque hay quienes dicen, no, pues es que nos cachó la hija, no, pero es que la patrulla. Entonces, de cierta manera, eso también podría ser considerado algo paranormal, a lo mejor, tal vez. 5-5-5-2-6-3-0-97-7, mi raza. Recuerde que este espacio está hecho y diseñado para usted. Incluso lo puede usar como terapia psicológica, así como lo hizo mi compadre de la llamada anterior, que hasta se atrevió a salir del clóset como debe de, hombre, así de frente, como se hacen las cosas. Vámonos con la llamada. Buenas noches, ¿quién habla?
2: Hola, Alejandro.
1: Hola, Alejandro, ¿cómo estás, Alejandro?
2: Bien, ¿qué tal?
1: Todo bien, todo bien. Oye, Alejandro, de pura casualidad, ¿tú no tienes un concuño que sea músico?
2: No, gracias.
1: Ah, no, entonces yo dije, no, entonces era la contraparte de la llamada anterior, pero no, esta es una completamente nueva. Cuéntame, mi querido Alejandro, ¿qué andas haciendo, carnal, esta noche?
2: Trabajando aquí en las aplicaciones.
1: Eso es todo, papá. ¿Y por dónde andas ahorita?
2: Andamos acá por la Central del Norte.
1: Bien, carnal, bien, con cuidado y que todo salga bien.
2: Vamos abordando el pasajero.
1: Ah, órale, ¿y estás listo para contar tu anécdota aunque lleves ahí el pasaje, carnal? ¿Te rifa la misión o qué?
2: Sí, claro, claro, vamos.
1: A ver, cuéntanos, ¿de qué va a girar tu anécdota esta noche, mi querido Alejandro?
2: Ah, pues respondiendo la pregunta de la noche.
1: Ajá.
2: No, pues nos cacharon en la mera movida, la GN, vamos a hablarlo así.
1: Ah, caray. Pero a ver, ¿a ti te gustan hombres, mujeres, carnal?
2: No, nada de eso. Bueno, sí, las mujeres, pero nada de eso nos cacharon.
1: Yo dije, ¿cómo, güey? ¿Cómo que no te gusta nada de eso? Pues entonces, ¿qué te gusta, carnal?
2: No, sí, las mujeres.
1: Ah, ok, pero entonces...
2: nada de eso nos cacharon.
1: Ah, ok.
2: Antes nos dedicábamos, éramos el mejor pollero, diría.
1: Ok, ya voy entendiendo el rollo.
2: De la policía y de todo. Y pues sí, dos que tres veces sí nos cachaban y nos daban nuestras cachetadas ahí por hacer eso.
1: Ok, ya estoy entendiendo todo. A ver, déjame ver si sí le estoy entendiendo, ¿eh? Entonces tú anteriormente ayudabas a las personas a cumplir el sueño americano.
2: Exacto, así es.
1: Ah... ¡Órale! Eso está interesante, güey. ¿Cuánto tiempo estuviste por allá o qué show?
2: No, ¿qué crees que todo fue aquí de... Empezamos en la madrugada para Veracruz, de Veracruz, Ciudad de México. Ciudad de México, nos salíamos igual en la madrugada para San Luis Potosí o Monterrey. Entonces nos aventábamos casi todo el día en carretera.
1: Oye, mi querido Alejandro, ¿y cómo era el modus operandi, güey? ¿Qué era lo que hacías?
2: Mira, por lo regular en Veracruz lo que hacíamos era llegar por las personas a medianoche, 1 de la mañana. Uh-huh. Ya de ahí nos bajamos a Ciudad de México. Ya de Ciudad de México agarrábamos y descansábamos unas 2-3 horas. Y si veíamos que el transcurso del día que estaba tranquilo y todo eso, que llevábamos que nos dijera en el transcurso del camino si estaba pesado o no, pues ya no la aventábamos. Si no, pues ya pues nos aventábamos el viaje de corrido.
1: Y en San Luis Potosí,
2: llegamos a San Luis Potosí, ya descansábamos ahí en el transcurso del día, y ahí sí era sí o sí descansar y salir en la noche. Estaremos ya en la noche, toda la noche, hasta Monterrey.
1: ¿Y ya de ahí a cruzar el río Bravo, carnal?
2: Ajá, después ya de ahí se los llevaban a alguna de las de los cruces que ellos eligieran y ya de ahí para el Real.
1: O sea, pero tú ahí ya no te tocaba literalmente acompañar a la gente a cruzar y todo ese business.
2: No, nosotros nada más los llevamos hasta Monterrey, como tres nuestro jale era hasta Monterrey.
1: ¡Ah, su máquina! Oye, carnal, y honestamente, ¿qué, sí se ganaba buen varo ahí en ese business o qué?
2: Sí, la verdad es que sí.
1: O sea, por ejemplo, suponiendo que yo quiera cruzar, guiño, guiño, que, o sea, es una suposición. Imaginemos que quiero yo cumplir el sueño americano, carnal. Y aprovechando que estás ya aquí, te pregunto, oye, ¿cómo cuánto me cuesta? ¿Cómo cuánto está el tour?
2: Pues mira, como tal, te recomendaría que tú como mexicano llegues allá a la frontera y ya de ahí busques uno bueno o recomendado y ya que te cruces. Que nada sea de aquí de Ciudad de México porque luego nada más te andan dando largas aquí en Ciudad de México porque muchos llegaron así. Entonces, más o menos ya llegando allá te va saliendo como en unos 80 a 90 mil pesos.
1: No manches, 80, 90 mil varos para cruzar al otro lado. Ya. Ajá.
2: Llegando a ya sea Tijuana, a cualquiera de las fronteras que tenemos, ya el cruce cuesta más o menos un rango. Eso te estoy hablando que son hace como 2 años, más o menos.
1: Su máquina, ¿no? Pues sí, es un buen tiempo y un buen varo el que le inviertes. Yo dije, pues a lo mejor me va a costar, ponle tú unos 10, 15 mil bolas, 90 mil varos, bueno, no, sí.
2: Solo, ahora sí que a los cubanos nosotros les cobramos en pesos ya mexicanos, eran como 280 mil pesos.
1: Su máquina, 280 mil pesos y se los repartían entre cuántos pelados, carnal.
2: No, pues sí, imagínate que llegaban a Tapachula, de Tapachula, y ahí empezaban a bajar a cada estado, pero pues entre el mañoso y entre todo, pues sí. Uh-huh. O sea, sí hicieron sí una buena lana.
1: Sí, o sea, ¿como cuántos güeyes eran los que chambeaban? O sea, eras tú y otros cuántos. ¿Qué te gusta? ¿Unos?
2: En nuestra flotilla nosotros teníamos 15 carros, imagínate.
1: No, pues les tocaba de 18 mil bolas por persona, güey. Y no solamente se mandaba uno, ¿sí?
2: Sí, no.
1: Se mandaban varios. Y entonces, varios. En una de esas, te tocó que te torciera la ley.
2: Sí, hermano.
0: ¿Por qué?
1: ¿Y qué es lo que hacen, carnal? ¿Cómo prosigue?
2: No, pues mira, como tal, pues es un delito, todo eso. En parte es un delito, pero o sea, lo veo mal y lo veo bien, porque pues al final de cuentas, pues estás ayudando a otras personas.
1: ¿Sí?
2: Sin hacerles mal, porque como tal, pues nosotros no le hacemos mal a nadie, solamente era como tal un apoyo económicamente a nosotros y nosotros en cuestiones de llevarlos seguros.
1: Claro, claro. Sí, entonces, o sea, no es que les causaras algún daño físico o psicológico, ¿no? Al contrario, sí, le estaba echando la mano.
2: Sí, nada de eso. Entonces, pues nosotros nada más agarrábamos, los llevábamos y hacíamos bien nuestra chamba. Pero pues, la Guardia Nacional y nos decía, no, es un delito. Para acá y pues a la ley son como de 6 a 8 años.
1: Ah, su.
2: Entonces, pues mira.
1: Mira, no te voy a.
2: El pastel no se come solo, ¿no?
1: Es claro, claro.
2: El motivo del precio que pues, es muy alto. Entonces, a veces luego nos agarraban la Guardia Nacional y pues ya negociábamos, que ya eran 30 mil pesos para 30 mil para el que nos agarró, no sé, un talado y así, o sea, era
1: sí, o sea, tenías ahí que desembolsar tu lana.
2: Ajá.
1: Claro, o sea, mira, no te voy a hacer esta pregunta porque vienes con tu pasaje y no quiero que al rato diga, no, ¿sabes qué? Me quiero bajar porque vengo con alguien que ya estuvo en prisión, pero entonces sí te ha tocado vivir cosas fuertes, ¿no, Ale?
2: Sí. No, ahorita le bajé el volumen, creo que no escuchan.
1: Ahorita nada más está en la pura llamadita el compa Ale, está bien, carnal, sí, pues mira. Sí. Y afortunadamente ya te saliste de esa chamba y te dedicaste entonces ahorita ya aquí en la gran ciudad a darle a la aplicación.
2: Sí, no, como tal se acabó, ya no le seguimos tan bien. Pero sí nos invitaron varios, porque quizás es dos que tres conectes ahí. Pero nada, la verdad es que el mañoso ahorita ya es muy cabrón. Y pues, la familia ante todo.
1: Sí, claro, lo más importante aquí es que ya... Pues ya tienes una familia, entonces tienes que velar por ellos, ¿no?
2: Sí, exacto. Entonces vemos mejor por ellos y ya mejor ganamos menos. Pero pues...
1: Sí, pero ya pues
2: más seguro.
1: Ya es un dinero que no te implica tanto riesgo, güey, vaya.
2: Sí, exacto.
1: Muy bien. Oye, pues mi querido Alex, te agradezco mucho que nos hayas marcado, que hayas compartido tu anécdota.
2: Oye,
1: no sí, dime.
2: Para que me pueda regalar dos boletitos, es que el 7 de octubre cumpleaños mi esposa.
1: Ajá.
2: Pues para festejar el 9 con ella.
1: Mira, te voy a ser bien honesto, canal, ¿eh? No estoy seguro si ahorita andamos por ahí con los boletazos, porque el que sabe bien de ese business es Javier el Conejo. Entonces, ahorita regresa mi canal, nomás que se le atoró ahí un asunto. Ahorita que regrese yo le pregunto y nos comunicamos contigo, ¿va?
2: Va, que va.
1: Ya está. Oye, Alex, y ya ya sé que ya dijiste que te retiraste, pero si en algún momento dices, pues, ¿sabes qué? Traigo ganas de cruzar a alguien ahí a cumplir el sueño americano, no te olvides de uno, ¿eh? Nomás que... ¿Ya de 90 mil ya es lo menos o se puede bajar todavía?
2: Ah, tú mándame un mensajito a ese número y lo negociamos.
1: ¡Ya está, mi compa Alejandro! Seguro. ¡Eso! Y ¡gracias, carnal!
2: Tres días, como dicen.
1: No, maya, ya me vi. Allá yo en los United States diciendo hello everybody right there. ¡Gracias, mi querido Alejandro! Cuídate mucho y excelente noche, carnal.
2: Igualmente, bye.
1: Ahí estamos, ánimo, bye bye. Usted siga bien al tiro, mi raza, porque las anécdotas no paran. Lo voy a dejar con música y volvemos. 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
1: Venga, señoras y señores, son ya las 11 de la noche, 40 minutos, 20 minutos más y serán ya las 12 de la medianoche, señor Don Chore. ¿Ya me escucha?
2: Carnal, por fin, carnal, no lo puedo creer. Después de tanto tiempo, otra vez nosotros juntos, gordo. Gracias, güey.
1: Me siento como Mariana Ochoa entrando a la casa de nuevo de los famosos,
2: güey. ¿Sí entró Marianito Ochoa, ya?
1: Sí, güey, ya entró Mariana Ochoa. Ya la
2: de eso, papá. De eso, que digan que de los 3,800,001 fue de mis votos, carnal. Ya lo acepto.
1: Yo también voté mucho por
2: de una vez. Bien,
1: digo,
2: bien.
1: No sé. No sé si el público que nos escucha a esta hora sea fan de la Casa de los Famosos México, pero la neta es que, híjole, sí me trae pegado 24-7, la neta. Y digo, no es porque me guste mucho el reality, porque me voy a escuchar bien doña, ¿verdad? Pero
2: no, sí te gusta, las cosas como son, güey.
1: Es porque tengo que grabar contenido mañana temprano y para las redes de La Mejor FM. Entonces, por eso seguimos la Casa 24-7, señor Don Chore.
2: Mira, yo solamente quería que regresara a Mariana Ochoa porque la otra, con todo respeto, Jimena Herrera, no canta la de la cartera. Entonces, güey, tiene que regresar Mariana, claro.
1: Oye, Mariana Ochoa, bueno, cantaba
2: también Mariana.
1: No me voy si me abrazas.
2: Bien, bien, carnal. Pero bueno, regresemos a lo que nos interesa, mi querido conejo, claro. Las anécdotas. Te has perdido de unas buenas, carnal. Mira,
1: ¿sí?
2: te lo voy a resumir así fácil y sencillo. La llamada anterior nos va a cruzar al otro Laredo, carnal. Vamos a cumplir el sueño americano por fin, güey. Solamente tienes que desembolsar 90,000 pesos y ya.
1: Eso todo. ¿En serio?
2: Sí, en serio, 90,000 pesos y nos cumple el sueño americano, ¿va?
1: Pero todo lo legal, por todo lo legal.
2: No, pero no importa, vamos a estar allá. Eso es lo importante, carnal, ¿ok?
1: No, y la llamada anterior, la primer llamada, al vato lo deportaron por irse justo por esos 90,000 baros.
2: Ah, pues de hecho, la llamada anterior lo llevó a Estados Unidos, güey.
1: Exactamente, él lo llevó y ya, después ya se desentendió.
2: Y la llamada de en medio, carnal, salió del closet aquí en vivo con nosotros, güey.
1: ¡No manches!
2: ¿Neta? Confesó, sí, dijo, ¿sabes qué? Estoy nervioso, pero voy a salir del closet ahorita. Y lo dijo, así.
1: No manches.
2: ¿Cómo ves? Y fue.
1: ¡Órale!
2: Y no, fue pues contigo.
1: Más interesante que la Casa de los Famosos.
2: Sí, o te sea, digo,
1: güey. Yo nada más vi que se salió Fede Vigevani y entró Mariano Ochoa.
2: ¿Y ya?
1: Y ya, fue todo.
2: Y yo aquí, carnal, siendo padrino de salida de closet sin saber qué hacer. Ahora ya, me comprometí con un regalo que no sé qué dar en estos casos, güey. O sea, le doy una mochila, un juego de colores. ¿Qué se le da, carnal?
1: ¿Era hombre o mujer?
2: Era hombre.
1: Pues dale, pues eso, ¿no?
2: Bueno, pues ya qué. Pero que quede claro que es solamente porque nos escogió como sus padrinos de salir.
1: Porque eres nada el padrino, por exactamente. Le vamos a hacer licuador entre el Chor y yo.
2: ¿Y qué? ¿Nos da tiempo para una última anécdota o qué, carnal?
1: Sí, yo creo que sí. Una última llamada, venga. 55-5263-0977. Oye, ¿en qué momento esto se convirtió en...? Bueno, me da mucho gusto, la neta, que la gente tenga esa confianza de platicarnos desde que lo deportaron de los Estados Unidos hasta los que los pasan, vea, y pues que se salgan del closet, ¿está bien?
2: Carnal, de todo hay, de todo. Por eso es que somos un revoltijo, ¿te das cuenta? O sea, hay sí, de todo. Sí, sí. Y lo aceptamos, digo, nosotros no discriminamos y mucho menos juzgamos. Las historias que nos cuente hoy se nos van a olvidar mañana. No creo que vamos a llegar allá a la oficina a decir, ¿qué crees que pasó ayer, güey?
1: Sí, no, eso jamás. O sea, eso no, jamás. Nosotros no contamos nada de lo que nos cuentan ustedes aquí en la línea telefónica. Entonces, despreocúpese. Buenas noches, ¿quién habla?
3: Buenas noches, conejito.
1: Hola, ¿quién habla?
3: Vero.
1: ¿Qué pasó, Verito? ¿Cómo estás?
3: Aquí molestándolos.
2: Sí, no, pues, hombre, no es molestia.
1: ¿Eh? No, es cierto. ¿Qué pasó, Verito? ¿Para qué somos buenos?
3: Es que quería que me regalaran unos boletos, no ser malos.
1: ¿Para qué?
3: Para estos dinosaurios.
1: Es que los dinosaurios animatrónicos.
3: Sí, vas a hacer
1: eso. Es que sabes que, Vero, o sea, tú siempre nos marcas, pero no nos cuentas sí. Nada, Vero. Nada.
3: Sí, una vez les conté algo.
2: No, ver, pero yo no estaba, ya tiene mucho.
3: Ay, sí, les he contado algo.
2: No, Verito, pero cuéntanos.
3: Ya le había contado algo al conejito, el de mi papá, que se había visto con una travesti. No sé si te acuerdas, conejitos.
1: ¿Que se había visto con quién?
3: Una travesti en una fiesta, no sé si
1: recuerdo. Sí, no, ya me acordé.
2: Pero esa anécdota ya es vieja, sí, exacto. A ver, Berito, te voy a hacer una pregunta. ¿Tú eres soltera, viuda, divorciada, casada, comprometida, en búsqueda del amor? ¿Cómo te consideras?
1: Estoy esperando soltera. Que el Sebas le haga caso.
3: Exactamente, estoy esperando que el Sebas le haga caso.
2: Pero ahorita estás soltera.
3: Sí.
2: ¿En algún momento has tenido una relación sentimental?
3: No.
2: ¿Nunca?
3: No.
2: O sea, pero... ¿Por qué,
1: mija?
3: ¿Mande?
1: ¿Por qué no?
3: No, pues nunca he buscado.
2: Pero, a ver, o sea, bueno, vamos eliminando respuestas, ¿no? Esto es como el examen. Entonces, sí. A ver, ¿relación sentimental no has tenido?
3: No.
2: ¿Y relación ya del tercer tipo, algún encuentro cuerpo a cuerpo has tenido, Vero?
3: Tampoco.
1: ¿Cuántos años tienes, Vero?
0: ¡Ay, no!
3: Soy virgen.
1: ¿Pero cuántos años tienes?
2: 29
1: años tienes virgen, mi querida Vero.
3: Sí, ya voy a cumplir.
1: Te voy a hacer tu fiesta patronal, vas a ver, te la mereces. Realmente te mereces tu fiesta patronal, mi querida Vero.
3: Sí.
2: Oye, Vero, pero entonces te estás reservando para la persona especial.
3: Sí.
1: ¿Cómo te gustan? Ajá.
3: ¿Manda?
1: ¿Cómo te gustan?
3: Blanquitos, delgaditos.
2: No, es que ya estás exigiendo mucho, mana. O sea, sí. Aquí ya... Sí, sí, sí. O sea, en México, blanquitos, delgaditos, ya es exigencia, conejo.
1: Ya no hay.
2: No. No, pues ibas a tener que irte ahí hasta, pues a lo mejor allá por Buenavista de Cuella, lugares así que pues,
3: o no importa que son... el físico, nomás que sean respetuosos también.
2: Ah, ok. Que
1: pero sean realmente respetuosos. ¿Tú estás buscando una relación o la neta sí estás bien?
3: Pues así estoy bien por el momento.
2: ¿Pero nunca has tenido a alguien que haya a lo mejor ahí tal vez tocado la puerta, pateado el bote, nada, que nada más se insinuara tantito, nada, Vero?
3: No, nada.
1: ¿Nunca has dado un beso?
3: No.
2: Pero no lo puedo creer. ¿Y no has tenido la curiosidad de saber qué se siente, Vero?
3: No, pues por el trabajo. Luego me dedico aquí a ayudar a mi mamá.
1: ¿En qué trabajas, Verito?
3: ¿Perdón?
1: ¿En qué trabajas?
3: Pues trabajo de seguridad.
2: Ah, ok.
1: Muy bien.
2: Vero, te voy a hacer una pregunta y quiero que respondas con honestidad. Uh-huh. Si yo te digo que hoy vas a recibir tu primer beso, ¿aceptarías?
3: Sí.
2: Conste, no se diga más. Vero, hoy se te va a hacer. Vero, pégate el teléfono, la bocina, lo más que puedas a esos labios que nos están hablando en este momento, Vero, ¿va?
1: Oye, ¿pero va a ser beso de tres?
2: No, vas a rifarte tú la misión, conejo, pero un beso así bien machín. Okay. Así, sí, tú te vas a rifar, güey. Pero quiero que sea un beso así, bueno, sí sabes cómo, ¿no? A ver.
1: Como el que dio el Mazatlán a Kuno.
2: Ándale, así. A ver, acércate, okay. Conejo. Primero acércate conmigo para probar a ver qué tal va. ¿Va? Una. Ok. Dos, tres. Ok. Sí, está bien. Ándale, un beso así como esos, güey. Pero ahora con Vero, por favor. Vero, ¿estás lista?
3: Sí, estoy lista.
2: No te pongas nerviosa, Vero, porque el primer beso es muy importante. Entonces, concéntrate, Vero. Mira, te voy a dar unas recomendaciones. Exacto, cierra los ojos. ¿Ya los tienes cerrados, Vero?
3: Sí.
1: Ahora okay, camina.
2: Vero. Ah, no es cierto. Ahora, Vero, para la trompa, Vero. ¿Estás lista?
3: Sí.
2: Ok, para la trompa, párala. Conejo, adelante, caballero. Ahí está. Conejo, espérate, güey, nomás era un beso. Era un besito.
1: Oye,
2: Vero, de primera
1: pero
2: vez.
1: Oye,
2: abre
1: la boca.
2: A ver, ahí está.
1: Vero, abre la boca, abre la boca.
2: ¡Ay, conejo, ya! ¡Vero, espérate, Vero! ¡Ay! Verito, ¿cómo sentiste este beso?
3: Bonito.
1: ¡Ay, Vero! Te prometo que mañana te consigo uno del Sebas, ¿ok?
3: Sí.
1: Pero te mandamos un abrazo, no nos cuelgues, tomamos tus datos y te vas a ir a los dinosaurios animatrónicos, ¿va?
3: Muchas gracias, ¿pero cuándo van a ser? Que se me olvidó.
1: Tranquila, nosotros ahí te avisamos por el mensaje, ¿va?
3: Bueno, sí. Entonces, ahorita déjenos estamos en contacto, ¿verdad?
1: ¡Órale, sí. Cuídate mucho!
3: Sí.
1: Bye. Vámonos, ya nos tenemos que ir, señor Don Chore, pero corriendo, ¿eh?
2: Vámonos pues, mi carnal. Como siempre, un gusto y un placer compartir micrófonos a tu lado, mi querido conejo. Gracias por darle el primer beso a Vero, güey. Eres aquel no, y no hombre. Raquel, ¿eh?
1: Gracias por que no le dieron el gan el día de hoy al Chore en el encontronazo de los Pacas, el al conejo.
2: No hubo, güey. No mames, ¿no? me cortaron la racha, carnal, ¿eh? Estuvo bien, carnal. Mañana será otro día, ya veremos.
1: Gracias, Ari. En los controles, Andrés Salazar, el topo de la dirección. Mi copa Chore en el micrófono número uno. Su servidor, Javier el Conejo, en el micrófono número dos.
2: Como siempre, un gusto y un placer, carnal. Síganos en redes sociales. Nos encuentran como La Mejor Oficial. A este caballero guapetón de enfrente, Javier el Conejo, en todas las plataformas. Y a mí, @Chore401. Ahí estamos a la orden, carnal, ¿eh?
1: ¡Feliz martes! 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
0: ¿Terminaste? 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
5: Hola, hola, bienvenidos a un nuevo episodio de Ya Oíste. Yo soy Génesis Sainez Silva, un gusto estar con ustedes. Hoy abordaremos un tema que la verdad yo siento que es muy poco conocido, pero que es muy importante hablarlo, y es el embarazo psicológico. Y para ayudarnos a entender qué es, por qué ocurre, cómo se trata, nos acompañan la doctora Diana Bautista II, que es ginecóloga. Mucho gusto, ¿cómo está, doctora?
6: Muy bien, un placer estar con ustedes y muy contenta de hablar de este tema.
5: ¡Uy! Se va a poner interesante. Y también tenemos a nuestra queridísima amiga Sharon Paredes. Ella es neuropsicóloga, ya nos ha acompañado en otros podcasts. Bienvenida, ¿cómo estás?
7: Muchas gracias, aquí de vuelta, ya sabes que me encanta estar con ustedes compartiendo conocimientos.
5: Uy, yo soy feliz porque siempre que les digo, cuando iniciamos el podcast, nos desconectamos del mundo y aprendemos. Me gustaría que nos contaran un poquito de qué es en realidad esto.
6: Ok, pues el embarazo psicológico es una condición en donde la mujer cree que está embarazada, pero además tiene síntomas de embarazo. Entonces, dentro de estos síntomas, pues podemos tener congestión mamaria, crecimiento abdominal, sensación de movimientos fetales. Puede llegar hasta el punto en que la paciente puede tener contracciones.
5: ¿Qué?
6: Entonces, tiene todos los síntomas de una paciente embarazada y hasta muchas veces hasta exacerbados.
7: Otro de los síntomas que comparte la doctora, incluimos la amenorrea. Y es algo muy importante que dice la doctora. No es una cuestión solamente de creerse, porque los síntomas están ahí. Exacto, los síntomas son reales. Entonces, estamos hablando no solamente de una cuestión psicológica, no solamente de una cuestión fisiológica, sino también neuroendocrina, ¿no? Porque también tiene que ver los cambios hormonales. Entonces, ¿en qué se presentan estas situaciones? ¿En dónde las podemos ver? En personas, en mujeres que hayan tenido un duelo, por ejemplo, perinatal, postnatal, también en personas que tengan muchos deseos de quedarse embarazada, también se presentan en pérdida de pareja. Pero está muy asociado, ¿verdad?, con esta obsesión, puede llegarse a convertir en una obsesión o también este deseo intenso de estar embarazada, ¿no? Entonces, no solamente en eso, también en personas que incluso tienen miedo de quedarse embarazadas.
5: Creo que he escuchado más esa parte del miedo porque, pues claro, ¿no? O sea, se protegen y todo, pero dices que yo no quiero. Y tantito a lo mejor no vino su periodo porque a lo mejor se estresó de que justo ya dijo, ya no, ¿qué acabo de hacer? O el trabajo y no les baja, ¿no? Entonces es como de ya. He escuchado más que es por el miedo que por otra, que es la parte justo del duelo. Eso se me hace muy interesante. O sea, a partir de un duelo, ¿vuelven como esa parte? ¿Se activa o cómo es eso?
7: Sí, o sea, digamos que son situaciones o factores de riesgo y más en una mujer que probablemente, ¿verdad?, tiene un historial para procesar emociones de una manera no confrontativa. ¿Cómo se puede diferenciar? Que en la psicosis, una vez que ya es revelado a través de estudios, ya sea de sangre, ¿no? O también, sí, en este tipo de estudios clínicos en donde ya se le menciona a la mujer, no estás embarazada. Cuando es psicosis, a pesar de que me están diciendo la verdad, yo todavía me aferro. Entonces, aquí, por ejemplo, tendría que ver con una cuestión de cómo se conecta con la realidad. Y, por ejemplo, en otras situaciones que no tienen que ver con psicosis, todavía la persona sí mantiene este contacto con la realidad porque llega a cuestionarse. Claro. Y entonces los síntomas que tuve que fueron, entonces puede que se trate de otra cosa, o sea, todavía tengo un cuestionamiento reflexivo.
6: De hecho, la paciente, bueno, hay que diferenciar, hay la paciente que también simula, esa es la paciente que no va a tener síntomas, sino que dice yo estoy embarazada y me lo estoy inventando, ¿no? Por ciertas cuestiones psicosociales principalmente. Okay. Pero la otra es la que ella cree que sí está embarazada. Y la que, como ya mencionamos, tiene síntomas y que además se hace prueba de embarazo.
5: Y se me vino, qué bueno que lo mencionó, porque se la hace la prueba y sale positiva.
6: Hay cosas que pueden suceder. Una es la prueba puede salir, tienen falsos positivos. O sea, entonces la prueba confirmatoria es en sangre, es una hormona que se llama gonadotrofina coriónica, fracción beta. que es exclusiva del embarazo y que se va duplicando, triplicando cada 48 a 72 horas. Sin embargo, lo primero que hace la paciente, pues eso, la mujer, es hacerse una prueba en orina.
5: Claro.
6: ¿Vale? Entonces, pueden haber elevaciones mínimas por la alteración neuroendocrina, pero esa hormona no va a elevarse arriba de 14 miliunidades. O sea, es muy poquito y es poco significativo. Entonces, ¿qué es lo que hacemos nosotros? Tomar esa hormona de control. Ahora, algo importante que tenemos, la presión social. Sí. Eso es súper importante, que actualmente muchas de las pacientes, más las que van al instituto, pues están embarazando ya un poquito más grandes, ¿no? Porque ya que tienen una licenciatura, tienen posgrados, maestrías y todo eso. Pero también hace que la gente te diga, oye, ¿y para cuándo?
5: Ya se te fue el tren.
6: Ya se te fue. O vas a tener alteraciones, o no te vas a poder embarazar. Y fíjate que me he dado cuenta que hay como un piquito, como a partir de los 35 años, que la presión social como que pega todavía mucho más, ¿no? ¿No? De, yo ya tuve tantos, o ya te casaste, o todo eso. Entonces, eso involucra mucho que las mujeres empiecen con este tipo de trastornos.
7: Hay algo importante que me gustaría mencionar, y es que el ISSSTE tiene el código mariposa, que justamente este código mariposa se centra en brindarle empáticamente a una mujer que ha pasado por un proceso de duelo peri o postnatal. Y entonces, en ese momento, lo que se recomienda es darle un espacio y también brindarle quizá contención emocional y consejería.
5: El tratamiento que lleva es más parte psicológica, va de la mano con la parte ginecológica. ¿Cómo es ese trabajo en conjunto para ayudar?
7: Es psicológica. O sea, una vez que ya se identificó que no hay un embarazo real, ya es psicológico, y en algunos casos puede ser con tratamiento farmacológico y con el psiquiatra.
6: La paciente tiene un por qué siente esos síntomas, ¿no? No de repente me los inventé.
5: De la nada.
6: Si bien están relacionadas con el deseo de un embarazo, también es cierto que, ejemplo, o sea, tenemos alteraciones en hormonas. Las mujeres nos regimos por hormonas.
5: Sí.
6: Todos nuestros días están regidos por hormonas y de acuerdo a la edad que tenemos, pues eso es obviamente si se disparan, si bajan, si se alteran y todo eso, ¿no? Yo les digo, es como de repente ir al dentista, ¿no? Pocas veces vas regularmente al dentista, ¿no? Lo mismo, pero cuando vas te encuentras todo lo habido y por haber. Igual sí. Con los ginecos, ¿no? Cuando vamos, pues encontramos todas las alteraciones hormonales que puedes llegar a tener y eso lo vinculamos a la sintomatología que tú tienes, tengas o no un deseo de embarazo.
5: Okay.
6: Entonces, en ese sentido, por ejemplo, muchas mujeres dicen, oye, yo digo que soy embarazada porque aparte de que no menstruo, pues tengo secreción por el pezón, ¿no? Y tengo salida de leche, ¿no? Lo que llamamos la galactorrea. Pero además yo siento que mis mamas están congestionadas. Pero además siento que ya me estoy hiperpigmentando, ¿no? O sea, que me salen las manchitas del embarazo, dichoso melasma. Fíjate, me está creciendo el abdomen. Entonces, ¿de dónde me crece el abdomen si no estoy embarazada? Y puede ser esto tan prolongado como el trastorno que tenga cada paciente, ¿no? Porque hay unas que se pueden aventar los 9 meses diciendo que están embarazadas y hasta que ellas puedan aceptar una asesoría por psicología, porque tampoco las podemos obligar a ir.
7: De hecho, pues me gustaría dejar el correo de saludmental@iste.gov.mx si llegan a tener alguna otra duda también al respecto del tema, o bien alguna orientación, pues podemos responderles por correo electrónico.
5: Muchas gracias por acompañarnos en este podcast, en su espacio. Espero que se lo hayan pasado muy bien.
7: Claro. Sí, muchísimas gracias a ti por invitarnos.
5: Para la próxima ya vamos a buscar más temas y que nos acompañen en esta mesa de debate.
6: Claro que sí.
5: Perfecto, gracias doctora, gracias Sharon y gracias a ustedes por escucharnos hasta este punto. De verdad que el podcast no sería nada sin ustedes. Cambia mucho el escuchar y el tener información. Y pues recuerda que la salud mental también es importante para todos hoy en día. Yo soy Génesis Zaine Silva y fue un gusto estar con ustedes. Nos vemos en un próximo episodio de Chao Iste. Adiós.
7: Adiós. Adiós.

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Iniciamos, señoras, señores. Excelente noche. La presencia musical, sonido a lo mejor. ¡Ándale! Iniciamos el ritmo de la música salsa. Para gozar, para bailar. ¡Escúchalo! La mejor manía, sí.

0: Venga la salsa con sabor,
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0: Así
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0: Venga lo bonito para gozar.

Venga, lo limpio para gozar. Ándale. Así damos inicio esta noche. Llegó la banda de Toluquita, lo bella. Los amigos de Tultitlán. La banda de Huacal con su mango. Y

Se llama Nuestro Sueño, la música salsa a través de La Mejor Manía. ¡Dale! Manda tu saludo en nota de voz al 5580 032 977.

0: ¡Venga la salsa sabrosa! ¡Wow!
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0: ¡Sí, señor!
2: ¡Hola, guapo!
0: ¡Llegó la banda de Acrilán! ¡Ándale con sabor para todos los traileros que nos sintonizan! ¡Los que están esperando que los descarguen!

0: Eso, señoras, señores, así como damos inicio en esta madrugada, esta noche, esta velada tan especial. Gracias a toda la banda que nos acompaña, a toda la gente que nos está sintonizando, a todos los amigos que van de regreso a casita, los que están a punto de dormir, y por supuesto también toda la banda trabajadora que está chambé y chambé, pues que se les haga ameno el turno, ¿verdad? Señoras, señores, seguimos adelante con más. Vámonos con algo de la música peruana clásica esta noche.
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0: ¡Escúchalo! ¡Ándale! ¡Son! ¡La música con guitarras! ¡Ah! ¡Venga lo bonito! ¡Ándale, como dicen! ¡Estamos en acción! ¡Sonido La Mejor!
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0: ¡Ándale! Manda tu saludo en nota de voz.

0: cumbia a través de la mejor, sí. Sabor. Me voy a gozar. Ajá. Damas y caballeros, todo está listo, todo preparado, estamos en acción. A través de la mejor, recuerda mandar tu saludo al 5580-032-977, pide tus rolas, manda tus saludos para que la pases súper chévere.
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0: Señoras y señores, gozamos y bailamos la salsita de la loca.

0: cumbia.
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0: Escúchalo.
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0: Oye. ¡Ah, qué sabor! Llegó la banda del agrícola.

Se llama ¿Quién entiende este amor? Dedícaselo a la tóxica. Porque aunque sea tóxica, no podemos vivir sin ellas. ¡Ándale! ¿Quién entiende este amor? ¡Dale, papá! ¡Escúchalo!

0: bellísima y toda chula. ¡André!
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0: Venga, la melodía sabrosa.

0: mandaba saludos, sí señor. En nota de voz al 5580-032-977. ¡Ándale!
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2: Un saludo para Ceilán. Y ya están dormidos.
3: Un saludo para el niño y el Morales.

0: y mi jefe el Ñero, de la Nahua Pensil, pues, hijo del Güerejín. Por favor, mi Bomba, y suelta a los que ya saben caminar.
1: Bomba, un saludo para todos los trabajadores de plataforma de Uber que estamos laborando esta noche, y también para Rita, el amor de mi vida, en Casitas Arenal. Compláceme con la canción de Sin Ti y suelta la que ya puede caminar.
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3: Venga la salsa, José, ándale. Y gracias a toda la banda que nos sintoniza, la banda de la Pensil y por supuesto la banda de Casitas Arenal, porque Casitas Arenal es
2: territorio de la mejor.

Señoras, señores, hasta ahí nada más. Seguimos adelante, queremos complacer a toda la banda que nos pide sus rolas, por supuesto, a través de nota de voz al 5580-032-977. Para nosotros es un gusto enorme que ustedes interactúen a través de la mejor. ¡Complacemos a la banda! ¡Se llama Sin Ti! ¡Ándale! La música salsa romántica.

damas y caballeros de las cumbias que llegaron para quedarse, de las cumbias inmortales, las clásicas, de las casas rosadas bailados.

0: ¡Pegue la salsa!
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0: ¡Ahí! Y aunque pudiera, no quiero hacerlo, porque fuiste el gran amor de mi vida.

0: toda la salsa.
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0: Señoras y señores, gozamos y bailamos con sabor a través de La Mejor Manera.

música para gozar. Que vengan los saludos de la banda al 5580 032 90.

0: Un saludo, La Bomba. Un saludo para toda la banda Adictos a la Noche. Pues es complacer con la canción de La Ramona.
1: Buenas rolotas, Mi Bomba. Un saludo para mi Pau. Te amo mucho, Henry. Ya puedes ponerla de Quiero Bailar.
2: Buenas noches, La Bomba. Un saludo para toda la bandita de Escaposalco Salsa. Para el Gordo, para Never y para un hermano que en paz descanse, el Yoko, hasta donde quiera que esté.
3: Está para todas las cariñosas de Tizapán y Nicolás Romero.
4: ¡Au!
3: Ya las conocemos a todas.

música peruana. Esta noche yo quiero bailar contigo. Así. Venga, Concha Púrpura. La banda de Azcapotzalco. Sí, señor.

0: Señoras y señores, vámonos con la música salsa sabrosa. Una de las melodías sin duda alguna consentidas por toda la banda sonidera. Uno de los temas clásicos que llegaron para quedarse. De los que no pasan de moda, de los que pueden pasar años, años y años. Y la gente la seguirá gozando y bailando. ¡Escúchalo!
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0: ¡Venga la salsa bonita, eh! ¡La va a pagar!

Coche Amor para todos los amigos de la Impulsora, los amigos de Ejército de Oriente, el famoso Anchizo. Manda tu saludo, nota de voz al 5580 032 977.

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0: ¡Acaba la cumbia! ¡Dale!
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0: Señoras, señores, de las chulas de la salsa, porque duele más cuando se ha entregado en cuerpo y alma. Duele más cuando has entregado todo hasta quedarte en cero. ¡Ándale!
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0: La música salsa a través de Sonido La Mejor.

0: la salsa sabrosa. Sí, se llama Duele Más. Adel con sabor para la banda de la Martín Salsera. Esta noche. Y los amigos de Santa María de la Ribera. Ya nos acompaña. Dale sabor. Y gudo a la bandota. Alcaldía Cuauhtémoc. Suele.
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0: Venga lo bonito para gozar. Se llama Duele Más. Escúchalo. Venga la melodía.

0: Un saludo para toda la banda de Iztapalapa, Ejército de Oriente, para el Tartas y el Compache, Unidad Habitacional Ermita Zaragoza, donde se baila y se goza y se fuma de la más sabrosa.
1: Saludos para la familia Castillo, para Chucho, para Toño, para Saúl el Marras, para Yael, para Kevin, hasta Pachuquita la Bella, siempre con la mejor, y mi carnalito el Bomba.
2: Un saludo para los príncipes del camión TH051 y suéltala, que sabe caminar.
3: Un saludo mi Bomba, hasta San Luis Potosí, DJ Oscar, y suéltala, que ya sabe caminar mi Bomba.
4: Con sabor para DJ Oscar y toda la bandera San Luis Potosí, que nos sintonizan hasta allá a través de la magia del internet. Ahí
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4: La Bomba, la Bomba. Sí,
5: llegó la Bomba y sí. La mejor manía.
4: La mejor manía en acción.

0: Señoras, señores, gozamos y bailamos arriba de cumbia.
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0: Se llama Don.

55 80 032 97 7. Pide tus rolas. Mándale saludos al amor de tu vida, a tu quelite, a tu novia, a tu esposa, a tu amiga, a tu amante, a todas juntas.

0: Miguel Salsa Rica dice: se llama Las Mil Maneras. La salsa a través de la mejor. Esta noche llegó la banda de Naucalpan. Ándale con sabor para los amigos de Campamento 2 de Octubre. Sí, señor. Hoy siempre con quién.
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0: Venga, sabroso, ¿eh?

Señoras, señores, uno de los éxitos, pero éxitos de verdad. Dedícaselo a esa persona que no te quiere dar una oportunidad. A esa persona que ya le preguntaste si quiere ser tu novia, tu novio, te dice que no, pero tampoco te permite que estés con alguien más. Porque empiezan los celos, te hace un reclamo, entonces le preguntas, ¿qué somos tú y yo?

0: Escucha la salsa. Dale. ¿Cómo dice?
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0: Venga para todos los amigos, ¿eh? La Alba y toda la bandera de la Colonia del Carmen. Ya nos sintonizan, ¿eh? Se llama La Sombra Loca.
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0: Ya con la mejor. ¡Sí! ¡Escúchalo!

Con esta rola saludamos a toda Tlaxcala, Puebla, Oaxaca, Toluca, sí señor, y todos los amigos de los diferentes estados de la República que ya nos acompañan a través de la magia del internet o que están trabajando acá en la capital. Vámonos, rico, ritmo de cumbia para gozar esta noche.

0: ella, la Sonora Matancera.
1: Hay un grupo de chiquitas.
2: ¡Ándale!
1: Que hay que decirle la chachacha.
2: ¡Sol!
1: Se ponen por allá afuera a chacharear y total pan.
2: La música de Cuba.
1: A una le dice,
2: ¡ándale!
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2: escucha qué ritmo.

Señoras y señores, llegó el momento de recordar. A través de esta melodía, se llama Ámame. Escucha.

0: Señoras, señores, nos estamos despidiendo esta noche. Estamos ya en la recta final.
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0: Ritmo de cumbia para gozar. ¡Ándale!
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0: Escúchalo.

0: nota de voz al 5580-032-977. Vengan los saludos, ¿eh?
1: A los Estados Unidos.
0: Ahora.
1: Cantarle la cumbia a los Estados Unidos.
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3: Aquí escuchándote rumbo para Azcapotzalco y suéltalo, papá, que ya sabe caminar. ¡Wow! Daniel Martínez, mi puro transportista de la 57, aferrados a la bomba.
4: Saludos para los príncipes del TH51 y suéltala.
5: Buenas noches. De mañana, tarde o de madrugada, siempre con sonido la bomba 97.7, la mejor. Un saludo para todos los patrulleros que estamos velando aquí en Venustiano Carranza, base Arenal, para Belén, para Gwendolyn, para el Chumbé, para el domador de Anacondas, para el Rivas, para el Valerio Loco, para el jefe reptiliano, de parte del comandante Chompis.
6: Quisiera mandar un saludo para el amor de mi vida allá en Ciudad Nezahualcóyotl, Colonia Las Flores, la señorita Alondra, Alondra.
7: Un saludo para toda la banda del Oriente 37, trabajando en Uber y puro aeropuerto. A ver si me puedes complacer con la de Se Formó la Bronca, bombita.
8: Qué bola, mi bomba. Buenas noches.

0: saludo desde la tóxica Nesa. La tóxica se volvió patrona. Y no me tocan esa nalga que me acaban de inyectar.
1: Buenos días, la bomba. Un saludito para toda la policía.

0: Señoras y señores, con esto nos vamos, mi gracias. La presencia musical, Sonido La Mejor.
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0: ¿Por qué era tan fácil decirme que no me amabas, pero dejaste que me enamorara? Y ahora te vas. Escucha.

0: nos vamos, señoras y señores, mil gracias. Eso fue la presencia musical, sonido lo mejor. Nos escuchamos hasta la próxima. Pásenla súper bien. Excelente madrugada. Cami fuera. Mil gracias.
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1: 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Siempre policía él fue, siempre al lado de la ley.

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0: 5:45.
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0: show de la mejor. Buen día por la mañana en este miércoles 12 de agosto. Ya por fin miércoles, mitad de semana, cada vez más cerquita del viernes.
1: No, hombre, siento que no llego.
0: No, pero ya es que también tú te la pasas en todos lados, no duermes,
1: amigo. De modo así,
0: yo soy.
2: ¿Cómo aguantas?
1: No aguanto.
0: Yo soy así. Yo soy tu amigo fiel.
1: ¿Ahora qué?
0: Nada, iba a decir, yo soy Arturo Trujillo. El mapache. Lolita, ya la sal de mi cuerpo.
2: No, deja Lolita, seguro.
0: Y aquí tenemos
2: Sergio.
0: A Pablo.
2: Fue alguien que te lastimó la garganta.
3: Virgen de Latino, Valle de México, Virgen de Guadalupe, buenos días. Estamos con toda la actitud, a pesar de traer sueño. Claro que sí. Oigan, ¿sí? Bueno, no es cierto, ya me iba a aventar con el santoral, pero hay que presentar aquí al chico de la Tejana. Él es el Chulo Calderón.
2: Ay, muchachones hermosos, es ombligo de semana, señores. Sí. Y buenos días. ¿Quieres que te destape una? Jesús, haz lo tuyo, Jesús. ¿Quieres que te destape una, Pablito Chagra? Te la destapo. ¿Quieres una soda, Arturo Trujillo?
0: Es muy temprano,
2: y vámonos con el cacareo, señores, del día de hoy.
4: Bueno, cacareo.
0: Ya te ganaron. Oigan, hoy es el Día Internacional de la Juventud, algo que cada vez se nos escapa más y más de las manos.
1: A ustedes.
0: Además, es el Día Mundial del Elefante.
2: Ya se le fue desde hace mucho tiempo.
0: Y Día del Disco Vinilo. ¿Tuvieron alguna vez un disco de vinilo?
3: Otra vez se están poniendo de moda. ¿Cómo
0: sí, ¿no?
3: Y cada vez también caros.
0: Están poniendo de
2: yo
0: moda.
2: No, o sea, a mí ya literalmente ya no me tocó.
0: Ah, no, o sea, no nos tocó tal cual, no, pero...
2: O sea, ya como... Si conoces, si has visto...
0: Sí, como para tener uno ahí en la... Se ven bonitos en la sala y todo.
2: Ahora ya.
0: Sí.
3: En fin, muchachos, pero además en el santoral del día de hoy, todos conocemos a una de ellas, porque es el día de Santa Juana Francisca. Juana Francisca, si usted conoce una Juana, conoce una Francisca, feliz día
0: a la Juana Barraza. La mata viejitas.
3: Doña Margarita Francisca.
0: Sí. Paquito Ánimas.
3: Bueno,
0: eres Francisco, ¿no?
3: Etcétera, sí, por supuesto.
2: Pero es Francisca, ¿no? Ahí no aplica, ¿sí?
3: No, porque...
0: No, pues no.
3: Pero bueno, va a tener un pretexto para celebrar que tiene. Bueno. Además, si es su cumpleaños, pues happy birthday to you, besos en el Asifón You, porque hoy, pues usted compartió con el que venía siendo don Mario Moreno Cantinflas.
2: ¿Por qué dice?
3: ¿Qué
2: pedo?
3: Cuépede.
0: No, es que en paz descanse.
3: En paz descanse.
2: Yo pensé que decía que...
3: No, es Cuépede. Nació...
4: Este señor...
3: Bueno, nació en el 2000... En el 2000, cállate. En 1911 y falleció el 20 de abril de 1993. Fíjate que hoy, hace 33 años, me estaban bautizando.
0: ¿Hoy?
3: ¿A poco? Sí, porque me contó mi mamá que estaban en el bautizo y dijeron, ¡ay, se murió Cantinflas! Bueno,
2: ¿bautizaron el chiquito cuando falleció Cantinflas?
3: No.
0: Y detuvieron la misa y todo, no lo podían creer.
2: Esta misa se vuelva en honor a Cantinflas.
3: Claro. Bueno, él falleció a los 81 años y además también es cumpleaños de Don Israel Haitovich, que está llegando a los 57.
0: Don Israel Haitovich.
3: Don Israel Haitovich. Toda la vida el padre
0: Ramón. Yo soy el padre Ramón. Yo tengo por ahí, me contaron, ya saben, esas anécdotas de pronto, o esas leyendas, ¿no?
3: Exacto.
0: De Radio Pasillo o de Telepasillo, que decían que como que nadie le quería dar chamba a Israel Haitovich.
3: Ajá.
0: Que muchos productores decían, no, pero es que pues no da risa.
2: Nadie apostaba por él.
0: Nadie apostaba por él.
2: Sí, salió en TikTok, no te contaron.
0: Bueno. No, pero es real. Y entonces, para gente que no sepa, de pronto él dijo, a ver, como nadie me quiere dar chamba, mejor yo voy a ser productor y yo mismo me contrato.
3: Se hace su propio programa.
0: Entonces, él se hace productor, él mismo se contrata, él solo se paga y él solo todo.
3: Ah, fíjate, más
0: mira,
3: padre.
0: Mira, qué padre. Así. No sería mala idea, ¿eh? Así de que...
3: No le des ideas, Haitovich.
2: Su mayor logro fue Annette Michel, ¿no?
0: Cállate, perro. Cállate.
3: Qué fuerte, no. Pero compartido.
0: Se supiste cuando se cayó del parapente, ¿no?
3: Y que se fracturó.
0: Sí.
3: Ha pasado.
2: Un día me lo encontré en un concierto de Alejandro Fernández y estaba todo así, pues, lastimado.
3: Fracturado
2: así. Y nada más volteaba a ver a todos así como, yo no quiero estar aquí. Y estaba ahí enojado.
0: De por eso sí tiene la cara.
2: De por sí.
0: Pero bueno. Seguimos, muchachos, en el show.

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1: Oigan, esas canciones a mí me ponen no sé cómo de me así fue en you, pero...
2: ¿Cuáles, amor?
1: Pues las que están aquí.
2: Ah, las clásicas.
1: Las clásicas, como se dijera.
3: Atrapada.
1: Así, pues, el antaño. Oigan, un día como hoy, o sea, 12 de agosto, pero de 1854, tras nos fuimos recios. Tracas. Jaime Nuno es declarado triunfador del concurso para componer la música del himno nacional mexicano. Claro. O sea, el que hasta el día de hoy, la fecha, seguimos entonando. Pero en el año 1981, IBM... ¿Qué es IBM? Ah, lanza al mercado su primer computadora personal.
2: IBM es una universidad. Ah, no, es la UVM.
1: IBM son las computadoras y además, pues en los 80s ya salían las laptops que le llaman. ¿Cuándo tuvieron su primer computadora?
2: Yo como a los 12 años.
4: Yo todavía ni tengo computadora.
2: De escritorio.
1: Oh, Dios mío.
2: Pero era de escritorio.
1: Pero era computadora.
2: Ah, sí, sí, claro.
1: Aparte, antes las laptops eran así como lo más, así que había como de que no más para la gente muy...
2: Sí, sí,
1: ¿no?
2: Sí, sí.
1: Ya,
2: sí,
1: ¿no? Uno, ay, ¿a poco nunca fuiste a un café internet? Nunca no, te tocó.
2: Ah, sí, claro. Al ciber.
1: O sea, yo
2: al
1: siempre,
2: al ciber,
1: yo,
2: web. Ver, yo y pagabas 10 pesos por una hora.
1: Sí, bien que te metías al ciber y te metías al CAMSAP.
2: Al ciber. Sí, sí, sí.
4: ¿Qué es eso?
2: Y había unos cibers así con cabinitas.
4: Ah, ¿a poco había eso?
2: Es que yo me voy enterando apenas ahorita en este momento.
1: Pues a mí me contaron.
4: O sea, ¿sí caíste en algún momento en esa trampa?
1: No era una trampa, tú nomás te conectabas y la cámara le apretabas y cambiaba a otra persona y así conocías gente del mundo.
2: Como el Omegle.
4: ¿Y qué fue lo más así random que te encontraste en eso?
1: No, pues muchas cosas, yo estaba experimentando.
2: Un negrote acá africano.
4: ¿Qué fumo no haber estado en eso?
2: Ya, bueno.
1: Pero bueno, muchachos, seguimos, ¿no?
2: ¡En el show! ¡De lo mejor!
5: ¡Se soltó!

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11: Montes, montes, alicantes, pintos. Bueno, pues mira, la neta, ¿verdad? Debería de haber un tutorial de cuando vengas a la feria de mi pueblo. O sea, la feria patronal de mi pueblo. Todos somos de un pueblo, ¿verdad? Y sabemos que tenemos ahí nuestro santito y que Santiaguito lo celebramos en los 20 de agosto, por ahí. Ahí hacemos la fiesta de Santiaguito y viene la feria y todo el tema y hay palenque y lo que tú quieras, ¿verdad? Pero sí habríamos de hacer un tutorial de qué no hagas en la feria de mi pueblo, ¿no? Porque neta, ahí en Nezahualcóyotl, ahí en lo que viene siendo la mera feria patronal está ahorita, ¿va? Hay muchos lugares que con esto de la proximidad de septiembre y las cosechas y todo eso, pues hacen su fiesta. Y hay que saber controlarse, raza, hay que saber manejarse, no puedes ir a hacerlo. O sea, llegó un vato a la feria ahí en lo que viene siendo a Nezahualcóyotl, ¿va? Y llega el vato con una morra, o sea, traía una invitada a él, ¿verdad? Y él conocía ese barrio, pero no es de ahí, de ese barrio él no es, él llegó ahí con otra muchacha, ahorita te voy a decir por qué, porque se la llevó a pasar por enfrente a la ex, güey, y en la feria la ex, ¿verdad? No, yo no sé cómo le hizo, pero consiguió un arma, güey, y fue y les tiró de balazos. No, pues el vato sí quedó muerto. Y la muchacha otra herida sin deberla ni temerla. Pues sí, o sea, neta, güey, ¿cómo haces eso? De ir a buscar a una exnovia a la feria, te van a salir quién sabe cuánta gente y te van a tumbar los dientes. O sea, no vayas a las ferias a pasear a las ahora las nuevas novias, ¿verdad? Las exnovias o esposas o esposos. Cuando tú eres mujer y llevas tu esposo a la feria y te sale el exnovio. No, está bien canijo. Por eso hagan el tutorial de qué no hacer en la feria de mi pueblo, neta. No lleves a la ex o al ex tóxico porque se arma un... ¡Corta!
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2: Ya venimos a complacerte, márcame 5552-630977. Son las clásicas en el show de la mejor. Buenos días, 631.

el show de la mejor, 6 de la mañana con 37 minutos. Las 6 con 37, gracias por acompañarnos. Buen día por la mañana. Yo soy Arturo Trujillo, me dicen el Mapache. Junto a Pablo Chagra y el Chulo Calderón, escuchamos a la arrolladora Arroyanoia. Se llama el final de nuestra historia. Además, Pedro Fernández con Me Encantas, la banda Machos. Chiquita Bonita. Josep Fonseca se llama Caballito de Palo. Monchi y Alexandra con Ojo en Blanco. Grupo Cañaveral se llama Tiene Espinas el Rosal. Y Valentín Elizalde, Ebrio de Amor en las clásicas del show de la mejor. Es lo que hemos escuchado hasta el momento. El buen Jesús en el Master Digital. Valentín está en la multilínea. Y el Chencho está en la producción en esta mañana de miércoles 12 de agosto. Oigan, hoy nos circula engomado color rojo. Terminación de placas 3 y 4. Hologramas 1 y 2. Como siempre, los 0, doble 0, híbridos y eléctricos circulan sin problema alguno. La temperatura para hoy, que podría afectar la vialidad, sería más bien por la tarde-noche, que hay un 60% de probabilidad de lluvia. Además, cielo mayormente nublado todo el día. La temperatura máxima es de 23, la mínima es de 13. Y cuando son las 6:38, ¡ya salió el sol! ¡Codiche! Según nuestra experta en meteorología, Brendita, que ya salió aquí a nuestro roof garden.

0: pasar. No, hombre, es que si la vieran contestando llamadas, no, no, se vuelve loca. Oigan, hoy tenemos 10 concentraciones. Atención, la primera, 8:30, no, de yoga no, Jesús. La primera, 8:30 de la mañana, en Calderón de la Barca número 92, en Polanco. Y la segunda, a las 10 de la mañana, en Plaza de la Constitución, en el Centro Histórico, en la Alcaldía Cuauhtémoc. Sí, son las primeras dos concentraciones del día de hoy. Así que si usted circula durante la mañana, estas dos concentraciones podrían afectar el tránsito vehicular. Venga, vámonos con llamada para complacer al público. El show de la mejor. Buenos días. ¿Quién habla?
1: Buenos días.
0: Hola, carnal. ¿Cómo te llamas?
1: Isaías.
0: Isaías, ¿cómo estás?
1: Bien, bien, ¿y tú?
0: Feliz de escucharte, Isaías. ¿Dónde nos sintonizas?
1: Coajimalpa.
0: Bien, entonces, ¿a qué te dedicas, Isaías?
1: Soy taxista.
0: Bien, ¿ya andas trabajando o apenas?
1: Ya, ya andamos.
0: Hermano, ¿eres qué, taxi Rosita?
1: Sí.
0: ¿O taxi pirata?
1: De los dos.
0: De todo hay. Está bien, carnal. ¿Y qué rola vas a querer, mi niño?
1: Era de Conjunto Primavera.
0: ¿Cuál?
1: Te necesito.
0: Va. Te la ponemos. ¿Dedicada para quién, bro?
1: Solo para escucharla.
0: Bueno, aquí te la dejamos. Bonito día. Cuídate mucho.
1: Igualmente.
0: Bendiciones. Seguimos en las clásicas del show de la mejor. Buenos días. Son las 6 de la mañana. 40 minutos. 6:40.
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0: datos insólitos en No Te La Creo.
1: ¿Qué creen, familia?
2: ¿Qué crees?
1: Esta está bien complicada, pero bueno, en Gales, un joven de 26 años pasó más de 50 minutos desde un techo que daba a un hospital, caracterizado de la muerte, parado con una túnica negra y un objeto largo en la mano. El hombre miraba frente, así, fijamente a los pacientes, a los doctores, ahí en el hospital. Ya después de un rato, una de las personas pues, le habló a la policía y obviamente pues lo bajaron y lo multaron con $270. La cosa aquí es que él dijo que pues estaba su disfraz no era de la muerte, era de un cuervo.
2: Ay, ahora.
1: Ahora, qué sangre.
2: ¿No? ¿Qué tiene que ver un cuervo con
1: ir a asustar a la gente en un hospital?
2: Pero a ver, ¿pueden si meterlo a la cárcel por eso? Pues no.
3: No, nomás una multa.
1: No, pero pues te multan por lo incómodo que fue en ese momento.
2: Es muy enfermo, ya casi en cuidados paliativos. Maldito y de pronto voltear a la ventana y ver a la muerte.
3: Ay, güey.
2: No se rifó.
3: O sea,
1: sí se rifó.
3: Maldito, lo habían encerrado aunque sea unos días.
1: No. O sea, sí se rifó porque...
3: Ah, te da risa, pero que está tu familiar y le da el soporcio por andar viendo la muerte.
1: Yo lo hubiera dicho.
2: ¿Dónde fue eso?
1: En Gales.
2: Pero es que también, si hubiera sido en México, como que le hubiéramos tomado con más humor.
1: Ajá.
2: No, pues, hasta la gente enferma le da risa, yo creo, ¿no?
3: Sí, pero pues allá que son bien apretados.
1: Imagínate en ver Gales a la muerte.
2: ¡Órale!
1: Gales.
2: Allá.
1: Así se llama.
2: Ay, sí.
1: ¿Sí te gustaría?
2: Sí, anda reviviendo uno, ¿eh?
1: Sí. Ahí está, para que vean.
2: Ya, pero ya, bueno, ya seguimos en el show de lo mejor. Buenos días.
1: ¿A alguien le marcan?
2: Ya.
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2: 6:45.
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0: mañana, 50 minutos, 6:50. Escuchamos a los hermanos Rosario, se llama La Dueña del Swing, además La Arrolladora con El Final de Nuestra Historia. Y también Conjunto Primavera, Te Necesito, en las clásicas del Show de la Mejor. Buenos días a toda la gente que va circulando ya en el tráfico, en el intenso tráfico de la Ciudad de México. Gracias por acompañarnos, por preferir poner la mejor 97.7 y hacer que los acompañemos en esta mañana, mañana rica de miércoles 12 de agosto. ¿Quieres complacencia? Márcame 5552630977, 5552630977. Ahí está Brendita, la guapa Brenda Lucero en la multilínea, contestando ahí todos los teléfonos. El Show de lo Mejor. Buenos días, ¿quién habla?
1: Hola, buenos días.
0: Hola, buenos días, ¿cómo te llamas, mi amor?
1: Paola.
0: Paola, ¿dónde nos escuchas?
1: Aquí en Querétaro.
0: Ah, ya, la Pau de Querétaro. Y el radio escucha, ¿sí o no, mi
1: sí,
0: Pau?
1: Sí.
0: No fallas, mi amor, todos los días pones el Show de la Mejor, ¿sí o no?
1: Sí.
0: No, hombre, y tú has oído siempre la radio. Bueno, desde que estaba el Roa, tú ya escuchabas. Aquí, ¿verdad? Siempre puntual, ¿sí o no, mi amor?
1: Ah, claro, igual que ustedes.
0: Gracias. No, yo no lo escuchaba, ¿eh? A él no. A él no. Ahora sí, ya me escucho en el podcast. Muy bien. Oye, mi amor, ¿qué onda? ¿Qué no lo vas a querer?
1: La de una canción de Los Guardianes del Amor.
0: Ah, oh, se ve que sí le sabes, Luisita. ¿Cuál quieres?
1: Claro.
0: ¿Cuál quieres? La de Amor se escribe con llanto.
1: Ándale, eso me gusta. Canción.
0: Seguro que es porque la quiere escuchar y no porque yo te dije, ¿verdad?
1: No, me encanta.
0: Besos, Pau, cuídate mucho.
1: Muchas gracias, bye.
0: Besote, 6:51, buenos días, México.

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1: Esto es el Chiquitín de Duro y a la Cabeza. Yo soy Miguel Ángel Fernández y te informo en un minuto. El caso por el asesinato de la periodista Roxana Guzmán registró un nuevo avance luego de que autoridades federales y estatales detuvieran en Minatitlán, Veracruz, a Sergio N., alias el Búho, señalado como presunto coordinador operativo de un grupo de delincuencia organizada relacionado con el crimen de la periodista Roxana Guzmán. En México, el robo al autotransporte se ha ido reduciendo y que se prevé que este año tenga una caída del 37% en comparación a los 6,263 incidentes reportados el año pasado. Esto lo informa el comandante de la Guardia Nacional, Guillermo Briceño Lovera. La Secretaría de Relaciones Exteriores atiende a 213 mexicanos en Colombia luego del terremoto del pasado lunes y se está apoyando su regreso. Entre ellos está todo un equipo de fútbol infantil procedente de Tijuana.
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1: 7 de la mañana con 4 minutos. 7 con 4. Pablito Chagra. Oye.
2: Ay, yo hablo. Oye.
1: ¿Qué pasó? Ay, de chocolate. Tenemos invitadas de lujo. Preséntala, por favor.
2: Ay, pues está aquí con nosotros, pues de toda la vida. Una mujer encantadora. Una chica guapa.
1: Que divertida. No es la primera vez que pisa los estudios, la empresa de MBS.
2: Ella ya tenía aquí una estrella. Ya sí, había formado parte de la institución. Pero el día de hoy regresa con nosotros, locutora invitada, Mariana Echeverría. ¡Buenos días!
3: Presentación iba a ser, se toma el mango, se quita el mango. Y el cuerpo relajado.
1: Ahorita para las batallas. ¿Cómo estás, hermosa? Buenos días, bienvenida.
3: Ay, buenos días. Sí, como ustedes lo dijeron, estoy feliz de estar aquí. Ya había tenido el morning show alguna vez y feliz de otra vez estar en sus oídos.
1: Estuviste,
3: querido público.
1: En Exa, ¿cuántos años te aventaste en Exa?
3: Dos.
1: Dos años. Y igual en las
3: madrugando.
1: Mañanas.
3: Madrugando. 6 a 10 de la mañana. Igual se levantaban escuchándome. Qué horror.
1: Ah, no, qué. No,
2: pero fortuna. ¿Hace cuánto fue? Porque el otro día me estabas contando que eras soltera, no tenías hijos. ¿Qué te venías de la fiesta para acá?
3: Me enfiestaba aquí en Polanco, llegaba, aquí me dormía, justo en esta cabina. ¡Claro! En esta cabina había una cortina negra, me traía una torta de chilaquil.
1: ¿En serio?
3: Una bebida energetizante y decía... Y me la tomaba y órale, hasta las 10 de la mañana.
2: ¡Eso!
1: ¡Qué rico! Oye, ¿te quedas hasta las 10 de la mañana
3: me
1: con nosotros?
3: Me quedo con ustedes hasta
1: porque aparte,
3: las 10.
1: Mira, vienen los chistes. La sí. cola eres buenísima para los chistes.
2: Tienes
1: la cola
2: una
1: de la
2: experiencia.
1: Serpiente. Vamos a dar boletos y mucho más. Mientras tanto, vamos a complacer al público, ¿no?
2: Exactamente. Sí. Hay mucha actividad. Y sobre todo chisme. Así que llame usted 55-52-63-0977. Pídanos algo. Pues sí, solicítenos la melodía que usted gusta
1: que
2: escuchar esta
1: escuchar.
2: Mañana.
1: Venga, el show de la mejor. Hola, buenos días. ¿Con quién tenemos el gusto?
2: ¡Oli, oli!
1: Ahí está.
2: Ay, pero se entró.
1: Bueno, bueno. Hola, buenos días. Hola, carnal, ¿cómo te llamas?
4: Alberto.
1: Alberto, te comunicamos con Mariana Echeverría.
3: Hola, Beto.
4: Hola, Mariana. ¿Cómo te mando un mensaje si no contestas, ¿qué?
3: ¿Dónde?
1: Ay.
4: Escuché todas tus historias, te puedo enseñar mi teléfono.
1: En las redes sociales.
3: Su madre, ahorita mismo te busco.
2: Millones de seguidores, espérate, pues ¿cómo le va? Lo va a encontrar tan fácil.
4: No, pero tengo otra, a mí me pasquito.
1: ¿Cómo, perdón?
4: Tengo otra, más fea.
1: ¿Otra qué?
3: ¿Otra esposa?
4: No cumpliste, Mariana.
2: ¿Cómo que no cumplió?
4: Te vi en el teatro. Ajá. Hicimos una apuesta. Te dije que tu segundo hijo iba a ser hombre.
3: Ahora. Ajá.
4: Sí, en el teatro.
3: ¿Y qué apostamos?
2: Predicción cumplida, Dios.
4: La playera del señor Oscar Jiménez.
3: Yo, espérame, ahorita América. Espérame, ahorita mismo, esto no puede quedar así. Ahorita, fuera del aire, me das tu dirección y te la voy a mandar hasta la puerta de tu casa.
1: ¿En serio, Mariana?
4: Más,
3: sí,
4: y es más, Mariana, ahí debes de tener un mensaje ahora que regresaste a la televisión.
2: Ah, mira.
3: Ahorita mismo lo voy a buscar también.
2: Te va a mandar la playera que se quitó anoche con la que durmió.
1: Es más, hasta el boxer todo sudado.
3: Oye, espérate, espérame, ¿pero de qué la quieres? ¿De la América de León o del Atlante?
4: No, Mariana, ¿qué pasó? Somos americanistas. Yo sé que...
3: Ahí tengo guardadas.
4: ¿Estás en León?
1: O si quieres las tres, dice.
2: No,
4: y una cosa, ahorita que nos escuchen, que casi nadie nos escucha en el show.
3: Nadie.
2: Sí, estamos haciendo.
4: Oscar Jiménez está en su nivel, está parando.
3: Esa no, las no, para, no sabes, pero porque las para.
4: Exacto. No sabes qué le dices, Mariana. Oiga,
3: ¿qué le hago?
2: ¿Qué le hace?
5: Ya cállese, señora.
4: No sé para qué el piojo quiso traerle otro portero.
3: No, oh, pero tú espérate.
1: Oye, ahorita
3: espérate.
1: Armamos la sección de deportes y nos das ahí tu info.
4: ¿Te pasó, mamachita?
1: Armamazos con nosotros. Se ve que sí le sabes de fútbol.
4: A la radio ustedes.
1: Gracias.
4: Con invitados.
1: Claro. Ya que se quede Mariana Echeverría, ¿no? ¿O qué?
4: No, pues, ¿qué me vas a complacer, no?
1: Ah, ok.
3: Ah, bueno.
1: No, pero digo, ya que se quede, okay. De fija con nosotros okay. Todos los días, ¿no?
2: Que venga de lunes
4: no,
2: a viernes.
4: Todos los días, ya hacía falta en la televisión.
3: Ahí está, ya estamos.
4: Te sigo desde...
1: Desde no, Cevale.
4: Antaños, Mariana.
3: Ay, muchísimas gracias. Y ahorita dejas tu dirección ahí fuera del aire y yo te mando tu playera americanista hasta la puerta de tu casa.
1: Y pide una rola.
4: No hay nadie, Mariana, en serio, hacía falta.
5: Señora.
3: Muchas mira. Gracias. Qué
1: y pide una rola.
3: Eso.
1: Dedícale una Mariana.
4: Ay, te voy a dedicar la de El color de tus ojos, Mariana.
1: ¡Ah!
2: Ay, mírala.
1: De la banda MS.
2: No.
3: Bien negros como mi confianza.
4: Y saludos para Oscar Jiménez.
3: Ahí está. Gracias, Beto.
1: Ahorita andan peleados. Por allá cuando se contente dice que le va a decir.
2: Ahora que peleados, va a hacerle un chisme. Ves que nomás están esperando que sacarle.
4: Ay, no, si se cuenta el chiste de...
1: ¿Cuál?
2: Ya,
4: el color de los... Ya está bien, ya, la de Meloni.
1: Ahorita lo cuenta. Seguimos en el show.

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1: Ahora sí llegó el momento de cantar, muchachos, el baile del gorila.
2: Vamos a ver si Mariana sabe gruñir.
1: Claro que sí.
2: Ahorita vas a escuchar el gruñido de cada uno, es especial.
3: A ver,
2: es diferente, es único en su especie. Y después la gente llamará. Pero ¿quién empieza? Ah, pues que en orden, como siempre.

0: Que le hacía mejor Mariana, ¿eh? A ver cuál
1: era.
2: Exacto,
1: no sé.
2: Te dejaste llevar por la pasada, Mariana. Comunícate con nosotros, 55-52-63-097-7. Y gruñe el gorila totalmente vivo aquí en el show
0: de lo mejor. A ver quién nos marca, el show de lo mejor. Buenos días. Hola, ¿con quién tenemos el gusto? Bueno.
3: ¿El gusto?
0: El gusto.
3: Ah.
0: Sí.
4: Hola,
0: sí.
4: Hola.
3: ¿Qué piensas, Trujillo?
0: Bueno. Ella
5: es calladita. Sí, una cosa.
0: Buenos días, ¿quién habla?
4: Mira.
0: ¿Qué se marchó?
4: De un saturarse no te la línea telefónica el día de hoy.
2: Yo mejor que conteste, no sé. Marianita.
0: A ver,
2: ¿no?
0: Mariana, contesta la llamada.
4: La siguiente.
1: Bueno.
0: Ahí está, mira.
1: ¿Aló?
2: ¿Aló, policía?
1: ¿Aló? ¿Bueno? Bueno, chingana.
4: Sí, contesten.
1: Contesten.
0: Es que fíjatela.
2: Hola.
1: Bueno, el tiempo, el aire es oro.
2: Hola, Mariana. ¿Cómo estás? Mucho gusto.
1: Ay, ¿cómo estás? Nadie. ¿Qué onda?
2: Soy como el gorila. 55-52-63-097-7. Comunícate, venga. Buenos días, el show de la mejor. ¿Quién habla? Hola, hola, hola, buenos días.
6: Buenos días.
1: Ay, ay,
2: ¿qué
1: ay,
2: onda,
1: ay,
2: compadre? ¿Cómo te llamas?
6: Daniel, Daniel.
2: Despierta, Daniel. Te paso a Marianita.
1: Hola, Dani.
6: Hola, Marianita. Muy buenos días.
1: ¿Cómo estás? Muy bien, ¿y tú?
6: Muy bien, muy bien. Oye.
1: Cuéntame.
0: Quita tu altavoz,
6: hiciste
0: mijo.
6: Hiciste falta en la última temporada, te caigo de risa, ¿eh?
1: ¿Cómo?
6: Hiciste falta en la última temporada.
1: Y haré falta en la que sigue también. ¿Cómo no?
0: Seguirán extrañando.
1: No, pues sí, qué lástima, ¿verdad? Pero
0: hasta
1: sí
0: que se hinquen y me pidan perdón de rodillas.
2: No. Con ustedes, que pase Faisy.
1: ¡Ah! ¡Bienvenido!
0: Dice, nadie sabe lo que tiene hasta que lo pierde.
1: Exacto.
4: Todo la extrañamos, pero algún día, Dios mediante, y si no, le producimos uno nuevo.
2: Exacto. Venga, échate el baile del gorila. ¿Ya lo tienes?
0: Dice, las manos hacia arriba.
6: Las manos hacia abajo. Y como los gorilas.
1: ¡Ah! ¡Ah! ¡Ah! ¡Ah! ¡Ah! ¡Ah! ¡Ah!
4: Es un gorila muy exótico, como te podrás dar cuenta.
2: ¿Qué le pondrían?
1: No, yo 10.
2: ¿10?
0: Tú 10. Sí, sí.
6: Gracias. Saludos a todos y ánimo.
0: Te mandamos un abrazo.
2: Ánimo, viejo.
0: Abrazo hermoso, cuídate mucho. Una llamada más, venga, chulo.
2: Buenos días. El show de la mejor.
0: Bájala tu radio.
1: ¡Menso!
2: Hola, hola.
6: Hola.
2: ¿Cómo te
6: hola.
2: Llamas, compadre?
6: Marco.
2: ¿De dónde nos marcas, Marco?
6: De Huehuetoca.
2: Eso, aviéntate un reporte vial. ¿Cómo está el tráfico por allá?
0: ¡Échale!
6: Ah, vengo por acá, por

0: Pachuca está libre.
1: Échale, pero completo. Hola, ¿qué tal? Mi nombre es Marco.
0: Claro.
1: Hola,
0: mi nombre es Marco. Vengo por la carretera México-Pachuca.
1: Ajá.
0: Está libre.
2: Eso.
1: Ah, órale. No, no, no.
2: Si no hay tanto que aportar.
1: Al grano.
2: Si está libre, vaya, ¿qué más quieres que te diga? Pachuca. Oye, Marquito, vamos a gruñir como gorilas.
0: Órale.
2: Venga. Y dice...
1: Échale.
2: Las manos
0: hacia arriba, las manos hacia abajo, como los gorilas.
2: Me gusta, bien. Abrazo, carnal, cuídate mucho.
1: Ábrale.
2: Dice que sí.
1: Así lo hacemos.
3: También te cuide.
1: Una más, ¿no?
2: Venga, Pablito. El show de La Mejor, buenos días. ¿Quién habla?
4: Hola, hola, buenos días, La Mejor.
2: ¿Cómo te llamas, guapo? ¿Cómo, cómo?
4: Víctor,
2: ¿de dónde nos estás llamando?
4: De aquí, de San Juan de Aragón.
2: Eso, ay, te paso Aragón. A Mariana Echeverría para que la salude.
5: Hola, hasta Aragón y el zoológico de Aragón.
4: Hola, hermosa, ¿cómo estás?
5: Muy bien, días. ¿Usted?
4: Pues aquí escuchándolo y pues deseándote lo mejor.
5: Muchísimas
4: mucho
5: gracias.
4: Éxito en este regreso.
5: Muchas gracias.
4: ¿Y en qué equipo te gustaba ver más a tu esposo jugar?
5: Si no jugaron, no. No, pues es que ahorita lo estoy disfrutando mucho, pero la verdad es que soy americanista de corazón, de closet, entonces pero ahorita lo estoy disfrutando. Atlante, me quedo con Atlante.
1: Se me gusta más que juegue en la casa.
5: Exacto.
1: En el cuarto. En
2: los juegos privados.
3: El rol exacto. De paparos, es lo de cochambrosos. Cuando ya está casado, piensa en otras cosas, más en ayudar a la familia,
2: pues no se case, no se case, en claro. Cosas de vida. Pues no lleguen al altar. Pero venga, mi Víctor, vamos a cantar.
1: ¡Échale! Dice,
4: las manos hacia arriba, las manos hacia abajo, y como los gorilas.
1: Tirando el bofe y todo.
2: Reventando el
1: oye, Víctor,
3: ¿cómo cantó? Las manos hacia arriba.
2: Pero gruñó como
1: pero
2: hombre.
1: Gruñó como,
2: exacto. Como un verdadero macho.
1: Te vamos a complacer, Vic. ¿Qué rola quieres escuchar, carnal?
4: Me gustaría escuchar la de Bronco, adoro.
1: Híjole, esta no la tenemos, ¿otra que quieras?
2: Ah, no te confundas, sí, aquí la tenemos todas.
5: Esa está buenísima.
1: Va, ¿dedicada para
5: de
1: quién, Víctor?
4: Para Samantha, el amor de mi vida, me está escuchando. Te amo, mi amor.
5: Ay, qué bonito. Qué bonito. Ya me quiero enamorar.
2: Ay, lo toqué.
5: Cierto, te amo, mi amor.
1: Muchachos, seguimos. Estamos en vivo aquí en San Mariano Echeverría en el show.

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18: 7.25.

0: gracias.
1: Momento de los chistes. Ahora sí, Mariana Echeverría, déjate caer porque si para algo eres buena es para los chistes.
2: No, yo creo que la dejamos como cereza del pastel, ¿no?
3: Sí, o sea, sí, sí.
2: Una eminencia en los chistes es mi querida María.
1: Nos arrancamos y que ya
4: cierre. Pon el chiste de la lengua, papi.
1: No, cuenta el chiste. El chiste de la lengua.
3: Cuéntaselo, Mariana. Cállate, no. No, es una ahorita te lo cuento para el aire. Bueno, resulta que estaban dos amigas platicando, ¿no? Y entonces le dice, ay, amiga, a mí me encantan los mensajes de audio. Me encantan las notas de voz. Y le dice, ay, no, yo los detesto. Ah, bueno, esos también me gustan, pero...
2: yo entendí. Sí me gustó.
1: Chulo.
2: Ahí le va a llegar un vato a la cantina y le dice, cantinero, sírvame un whisky. Sin hielo. Y se lo da. Ahí tiene, señor. No tiene un efecto de... ¡Ah, te destapó una! Ese cantinero, dígame cuánto puede medir un pingüino. No, pues no sé, medio metro, más o menos. Sírvame otra, pero que sea doble y sin hielo. Sí, señor, se lo da y cluc, se la vuelve a tomar. Pero dígame, más o menos el pingüino más grande, ¿cuánto medirá? No, no lo sé, señor. Sírvame otra doble sin hielo, porque creo que atropellé una monja.
1: No. No me gustó. No me gustó. Ahí tienen que...
2: Yo pensé que no estaban poniendo.
1: Era un 6 de enero, Día de Reyes, en la noche, madrugada. La familia dormida, ¿verdad?
2: ¿Qué hora era más o menos?
1: Como 3 de la mañana. Y de pronto se escuchan ruidos extraños en la sala, ¿no?
2: Ay, no.
1: Y de pronto, sí, despierta la esposa, el esposo. Gordo. ¿Qué pasó, vieja? Hay ruidos en la sala. A lo mejor son los Reyes Magos que quieren entrar. No, ¿qué van a hacer los Reyes Magos? No. A ver, pásame el chor. No, mejor que pase Baltasar, ve que es un negrote hermoso. Papazote.
3: Venga, ahora sí, Mariana.
5: A ver, pero quiero saber qué grado. O sea,
1: échale. Nivel más fuerte que tengas.
3: Sí, tú date.
5: ¿Fuerte?
2: Sí, claro. Fuerte, Mariana, venga.
5: Uno de los más fuertes que tengo.
2: Sí.
5: Bueno, niños, no lo van a entender, es lo bueno.
1: Okay.
5: ¿Ustedes saben por qué la Navidad es blanca?
1: ¿Por qué?
2: ¿Por qué?
5: Por la Avenida de Santa Ana. Más bajitos, porque si no,
1: échale.
5: Están unos novios ahí en el jardín, ¿no? Están, y le dice la novia al novio, mi amor, ¿no tienes una linterna? Y le dice el novio, no, mi amor, ¿por qué? Dice, ay, es que llevas media hora chupando el pasto.
1: ¡Sí me gustó! ¡Sí me gustó!
3: Para que sea que estaban las mismas dos amigas platicando, y le dice, ay, amiga, ¿me acompañas a comprar unos condones?
1: Ajá.
3: Pero si tu marido se acaba de... Ah, me acompaña, perdón, regreso. Amiga, ¿me acompañas a comprar unos condones? Es que tengo que tener cuidado de no quedar embarazada.
1: Uh-huh.
3: Sí, pero si tu marido se acaba de hacer la vasectomía, ¡por eso!
1: ¡Sí me gustó!
3: ¡Venga!
1: Ahí tienen que le dice el viejito a la viejita, mi amor, ¿qué pasó, gordo? ¿Por qué quisiste hacer el sexo en el piso? Ay, viejo, para sentir algo duro.
2: Márcanos, comunícate con nosotros, 55-52-63-097-7 y cuéntanos tu chiste.
1: Por favor.
2: Buenos días, el show de lo mejor. Good morning.
6: Hola, hola.
7: Hola, muchachos.
1: Hola, carnal, buenos días.
7: Bien, ¿sabes
1: por qué? Espérate. Para empezar,
3: quita tu altavoz,
1: mi.
3: Ajá.
1: Quita el altavoz. O el manos libres del auto, lo que tengas puesto.
7: Ah, ya.
1: Ahora
7: ya.
2: Mira, mande. Qué diferencia.
7: ¿Sabes por qué la paleta payaso tiene la cara feliz?
1: ¿Por qué?
7: ¿Por qué? Porque tiene palita adentro.
1: Oh. ¿Quién fuera paleta payaso?
2: Ay, con razón, el Jiso siempre anda feliz.
1: Con razón, siempre trae los ojos bien chuecos la paleta payaso.
3: Oye, hace rato que ya hablaron, si Mariana, te pidieron un melón.
5: ¿Un melón y melames?
3: Sí.
5: Melón y melames se fueron de campamento.
3: Ajá.
5: Melón se durmió en la litera de arriba.
3: Ajá.
5: Y melames la de abajo.
1: Venga, Pablo, melón y melames.
2: Melames, Pablo.
3: Venga, Melón y Melames fueron a la carnicería. Ajá. Melón pidió el bistec y Melames el chorizo.
2: ¡Ah! Ahí tienen. ¿Sí? Melón y Melames trabajan en un taller mecánico. Ajá. Melón se va a las 8 de la noche y Melames hasta que salgan los mecánicos.
0: ¡Ah! Señores, no voy a caer en su juego el día de hoy. Creo que tengo que ser el que sea
2: el prudente.
0: Prudente. Okay, entonces, mejor voy a llamar al público para que se comunique y ellos hagan el melón.
2: Es que era
0: Melames,
2: para que Mariana no se sintiera mal.
3: Hola, no vamos a dejar nunca jamás a la invitada sola.
0: Hola, el show de la mejor. ¿Quién habla?
8: Hola, chulo, buenos días.
0: Compadrito, ¿cómo te llamas?
8: Cristian.
0: Mi querido Cristian, venga con el chiste. Y si no sabes un chiste, un melón y Melames.
8: Bueno, ahí tiene que estar el hombre y le llega el doctor y le dice: doctor, doctor, mi mujer quiere tener 5 veces a la semana sexo. A lo que se responde: ¿necesita una pastilla? ¿Sí? No, el problema es que quiere con diferentes hombres.
5: ¡Ah! No es problema.
2: Donde unos ven problema, otros ven un fetiche.
3: Ajá. Una oportunidad. Sí,
2: claro.
0: Un agasajo.
2: Un rescate de relación. Abrazo, carnal. Otra llamada. Atiende la Mariana, por favor.
0: Nada más quiero que vean la cara de Chencho, mira.
5: Buenos
0: le bajó
5: días,
0: el azúcar.
5: La mejor.
8: Buenos días, Marianita.
5: Hola. ¿Cómo estás?
8: Muy bien, muy bien.
5: ¿Tienes un chiste buenazo?
8: Una adivinanza.
5: Ah, me gustan las adivinanzas.
2: Pero quita el altavoz, mijo, quita el altavoz. Quita el altavoz.
8: No,
2: manos libres del auto, ¿qué traes?
3: Se oye raro,
5: está
3: se oye raro.
5: Baño, está en el baño.
2: Está en el baño, puede ser. Bueno, échale.
5: Échale.
2: Venga, échale.
5: Sí.
8: Bueno, Pablito, ¿tú sabías?
3: A ver, ajá.
8: Que el bistec.
2: ¿Que el bistec qué?
3: ¿El bistec qué?
2: Y yo, bien atento. Hermano,
5: el bistec. Me encantó.
2: ¿El bistec qué? Estuvo buenísimo. Estuvo buenísimo.
3: Ay, ya pónganme una de las que me gusta mejor.
2: Ay, sí. Vámonos con Juan Gabriel. ¿Les gusta el Noa Noa?
5: Ah, me encanta.
2: ¿En puras para tía?
3: Venga.
0: ¿Llegaron a ir al Noa Noa?
3: No,
5: no.
0: No, nunca.
2: Noa.
3: Aparte estaba en Chihuahua.
5: Sí,
3: Ciudad Juárez.
5: Juárez,
3: no, pues.
5: La tierra de mi marido.
0: Vamos.
2: No, pues yo quiero el Chepe.
3: Vamos al Noa Noa.
2: En una de esas. Bueno, seguimos en el show.

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1: Muy buenos días. Esta es la información vial de la mejor FM 97.7. A esta hora encontramos carga vehicular sobre Insurgentes, Avenida Chapultepec, Eje Central Lázaro Cárdenas y Calzada de Tlalpan, con mayor movimiento en los cruces y accesos hacia el centro. En el Estado de México, atención en la Avenida Central y la López Portillo, principalmente rumbo a la Ciudad de México. En el metro aumenta la afluencia en Indios Verdes, Universidad Tacubaya y Pantitlán. Tome previsiones en los transbordos y salga con tiempo. Recuerda que hoy miércoles no circulan los vehículos con engomado rojo, terminación de placas 3 y 4, holograma 1 y 2. Esto es en un horario de 5 de la mañana a 10 de la noche. Maneje con paciencia, respete los límites de velocidad y mantenga su distancia. 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
8: Y para que Pablo se ponga de buenas, aquí está Ana Bárbara con Loca.
9: Eso
8: loca,
9: sí es música loca, de lo mejor.
10: Ay, pero al ratito las batallas.
8: Ana Bárbara, tu patrona, y te callas.
10: Al ratito las batallas, no quiero que estés molestando con eso.
8: Si la gente vota por tu patrona.
10: No, ya te consentimos ahorita, aprovecha.
8: 7:43 en el show.
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2: Ahora es momento de que la gente se pelee, pero por los boletos.
3: Batallen, pero por el boleto que usted va a escoger para el día de hoy, mi gente latino.
4: Gran variedad de boletos, señores, aquí en el show de la mejor. Y ahí les va, este sábado 22 de agosto regresa al Rodeo Texcoco con todo el poder calentano, la dinastía de Tuzantla, los Players, Beto y sus Canarios y los Pajaritos de Tacupa.
5: Para mí no necesito más.
2: ¿Qué más tenemos, Marianita?
6: Regresan las luchas del Consejo Mundial, los rudos, los rudos, los rudos.
2: ¿Eres ruda técnica o exótica?
6: Exótica.
2: O depende con quién. Bueno, también pues depende, sí, depende, ¿no?
6: También la cartelera depende, pero hay muy buena cartelera.
2: Si según donde estemos. Si es en la gala, ruda.
3: Eso. Oigan, además en San Mateo.
2: En la casa exótica.
3: Real Tenango, Cuajimalpa se pone en modo romántico.

0: Commander, Fidel Rueda. Sí, ¿por qué?
1: Ponte tus lentes, ¿no? Aunque no tienen aumento.
0: Fidel Rueda, Lenín Ramírez y el Commander se van a presentar el 27 de agosto en la Arena Ciudad de México.
2: Así que usted escoja, usted diga, usted pida, aquí estamos.
0: Turun, turun, turun.
1: Escoja. Usted escoja.
0: Usted sabe qué escoger, si no aquí le decimos qué.
2: Exactamente. Claramente, usted ya me pida. Estamos para servirle.
1: Mujer discapacitada.
0: No, no, no.
1: Ay, el otro.
3: No. Entendí tarde.
1: No, son de veras una cosa muy especial.
0: El show de la mejor. Hola, buenos días.
4: Hola, buenos días.
0: Hola, te atiende Mariana Echeverría.
3: Hola.
4: Hola, Mariana, buenos días.
3: Buenos días.
4: Fernández.
3: Mucho gusto. ¿En qué te podemos ayudar? Servir. Ah,
4: pues,
3: con placer.
4: Que nos dejen unos boletitos, por favor.
3: Ah, sí, ¿para qué?
4: Para ir a ver al Commander.
0: Al Commander.
3: Ah, ¿con quién vas a ir? Son dobles, me imagino, ¿verdad?
0: No, es uno solo.
3: Uno solo.
0: Son dobles, son dobles.
3: ¿Con quién vas a ir?
4: Pues con mi chica.
3: Con tu chica Yeye.
1: Eso, el 27 de agosto con Fidel Rueda y Lenín Ramírez en la Arena Ciudad de
0: México. Y estos boletos son tuyos. ¡Felicidades, carnal!
5: 55-52-63-097-7. El show de la mejor. Good morning. Carnal, ¿qué onda?
1: ¿Quién habla?
5: ¡Padrito! ¿Quieres que te destape una? ¿Quieres una Mariana? Te destapo una.
1: Pero, te la rechazo.
5: Pero es una soda,
0: Mariana. Ahorita andamos a dieta.
1: No toma azúcar, no toma azúcar.
5: Y sin azúcar. ¿Quieres una? Te destapo una. Ahí está. ¿Quieres una, Pablito?
1: Ah, sí, venga.
5: Destapa una, Pablito Chagra. ¿Quieres una, Turillo?
0: Por favor, por favor.
5: Buenos días.
0: Eso.
6: Hola. Hola, buenos días.
5: Hola, mi amor. Buenos días.
1: ¿Cómo te llamas?
6: Yo escucho la mejor 97.7.
5: Oh, ¿y cómo te llamas, mi cielo?
6: Erendira.
0: ¿Estás feliz, mi amor?
6: Sí, claro.
0: Díselo a tu voz, mi vida, porque no manches, ¿eh? O sea,
1: déjala, busca no, que se va despertando. Abajo. ¿De dónde nos estás llamando, Erendira?
6: De la Ciudad de México.
5: Ay, qué específica eres, mi amor. ¿Cuántos años tienes?
6: Tengo 34 años.
5: Ay, uf, soltera, viuda, divorciada.
0: Andas más lenta que las revelaciones de la granja VIP.
3: Soltera.
5: ¿Y para qué vas a querer boletos, mi amor?
6: Para las luchas.
5: Ay, ¿y por qué eres ruda, técnica, cursi, cachonda?
6: Exótica.
0: ¿A qué luchador o luchadora te pareces, mi amor?
5: No, Martita
6: Villalobos.
1: ¿Me
6: pueden dar 4 boletas?
1: ¿Ah, sí? Ay, mira. Ay,
0: no, a, Juana Barraza, dice. A ver, me mata viejita.
1: No, no, así.
0: A Mamá Lucha, la campeona de los precios bajos.
1: Es que si era luchadora, ¿no?
0: Sí, era luchadora. Bueno, mi amor, estos boletos son tuyos.
5: Le vamos a pasar el Chencho. Te pasamos con el Chencho.
0: Te pasamos con Chencho para que te rifes con él, mi amor, ¿eh? Órale.
5: Échale ganas.
0: Ahí te ponen las rodilleras. Venga, el show de lo mejor. Buenos días. ¿Quién habla?
7: Alex.
0: Hola, hola, Alex, ¿cómo estás? Buenos días.
7: Buenos días, bien, aquí escuchando a la mejor.
0: Muy bien, Alex. ¿Boleto para qué vas a querer, mi niño?
7: Para las luchas.
3: Eso.
0: Las luchas. Luchas. ¿Y con quién te vas a las luchas?
5: Qué fresa.
7: Las luchas.
0: ¿Con quién te vas a ir a las luchas?
8: Porque tú hablas como hembra.
0: ¿Con quién te vas a ir, carnal?
7: ¿Con mi papá?
0: Ah, bueno, pues estos boletos son tuyos. Te vamos a complacer, papito chulo. ¿Qué rola quieres?
7: Uy, ponme la de... Una de Karim León, bien dolida.
3: Ah, ¿ah? Sí.
0: ¿La de compas te gusta?
7: Sí.
1: Mira, dolida.
0: Si sí, yo lo dijera, Jesús lo pensó. Se ve que estás bien conectado,
5: pero
0: Jesús.
5: Ahí le va a quedar dolida, ¿no? Más bien que... ¿Adolorido?
0: No, no, cállate. Aquí está tu rola, carnal. Seguimos en el show.
1: De la mejor.
0: 752.

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7: Esto es el Chiquitín de Duro y a la Cabeza. Yo soy Miguel Ángel Fernández y te informo en un minuto. El Ejército Zapatista de Liberación Nacional, el EZLN, anunció que una delegación de comunidades zapatistas viajará a la Ciudad de México en diciembre del 2026, reuniéndose con colectivos de búsqueda de personas desaparecidas y respaldando sus demandas de verdad y justicia. Estados Unidos acusa a 4 mexicanos de narcoterrorismo al intercambiar armas y explosivos de la República Checa por fentanilo para abastecer de armamento al cártel Jalisco Nueva Generación en México. Según el Departamento de Justicia, al menos 2 de los acusados comenzaron en febrero pasado a comprar ametralladoras y artefactos explosivos para cometer actos de violencia contra civiles rivales, la sociedad, policías y militares mexicanos.
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0: atención, gente, porque estamos en medio de la batalla campal llamada Lixco. Reaccionaron algunos equipos mexicanos, el Pumas no.
1: Y por fin acaba la pesadilla de los Pumas, ¿verdad? En esta Liga Scop empataron 1-1 con el Columbus Crew, pero en penales perdieron 3-2. El Atlas se despide con la frente en alto, le gana 2-1 al Cincinnati, pero pues no le sirve ya de nada. Atlas eliminado, se va para su casa.
0: Atlante, llamarada de petate en Minnesota, no pudo.
1: Ay, el Atlante arrancó bien chido, ¿verdad? Esta Liga Scop, pero luego lo golearon y lo volvieron a golear. Ahora el Minnesota United 3-1.
0: Ah, Pachuca, ¿eh? Se rifó contra Charlotte.
1: Ay, Pachuca, alguien tenía que sacar la casta por la Liga MX. 1-0 le ganan al Charlotte FC.
0: Otra llamarada de Petatiux. Los FC Juárez no pudieron correr el Salt Lake y se trompicaron.
1: Y Tigres, en un partido dramático allá en San Nicolás de los Garza, en el Volcán, en el Estadio Universitario, empatan 1-1 con el Vancouver Whitecaps. Terminan los 90 minutos con dos jugadores menos el Tigres, incluido el portero Nahuel Guzmán, por empujar al árbitro. Total, empatan 1-1, nos vamos a tanda de penales y gana el Tigres 5-4, pero ¿qué creen? Tampoco le sirve de nada, Tigres está eliminado.
0: Ahora sí, se los juro que hoy sí juegue el Orlando City contra el Atlético Sanguinchito.
1: ¿Ah? Orlando City contra Atlético de San Luis, ahí en la Florida. Hay otro partido también. Inter Miami, que dudamos, ¿verdad? Si vaya a estar ya presente Lionel Messi o si todavía está de duelo, ¿verdad? Pero Miami contra León también ahí en Florida.
0: Monterrey, que es que juega de local contra el Nashville, pero en Tennessee. ¡Ah, Toluca! ¡Qué bárbaro! ¡Qué oportunidad! ¡Venga, Diablo! Contra el FC Dallas.
1: En el Nemesio 10, en Toluca, Estado de México, el Diablo Rojo recibe al FC Dallas, para que sepan lo que es bueno.
0: San Dieguito, Puebla, vamos a ver las entradas llenas de paisitas de Puebla, es todo. Y vamos a ver a la Chiva visitando, ¿verdad? Bueno, o sea, jugando en el Lumen Field Stadium de Washington contra Seattle Sanders, a ver qué pacha.
1: Seattle Sanders, allá en Seattle, pues recibe a unas eliminadas Chivas, nomás para cumplir con el trámite, ¿verdad? Y ya por último, a la misma hora, si usted no quiere ver ese partido, ahí está el LAFC ALB enfrentando al Querétaro allá en Los Ángeles.
0: Y bueno, no se sabe si es cierto, si es meme o qué está pasando, pero México podría dejarla con caca. Para ir a jugar con los hermanos mayores de Conmebol.
1: Oye, sí, toda esta semana han traído el chisme, ¿verdad? De que si México podría dejar la CONCACAF para jugar en Conmebol. Pero pues si a duras penas se le puede ganar a Haití, a Trinidad y Tobago. ¿Neta te vas a ir a enfrentar contra Brasil y Argentina? ¿Contra Chile, Colombia, Uruguay, neta? ¿Te crees muy acá? Porque ahora con el escándalo de que Gianni Infantino tiene a todo el mundo del fútbol en su contra, la Federación Mexicana todavía lo apoya. Y la verdadera razón es porque pues, Infantino ya había aprobado o ya estaba de acuerdo para que México se fuera de CONCACAF a Conmebol. Pero CONCACAF no lo quiere dejar salir, pues es el que genera más varo. 130 millones de cautivos en México y otros 38 millones de pelados allá en la Unión Americana. No, hombre, es un mercadote y que se te vaya, pues no. Carnalito, ya vámonos, deja de estar de especulador y mejor dinos por qué te dicen el cerillo.
0: Hasta que México califique a un mundial jugando en Conmebol, les digo.
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3: Pablito, ya son
4: las 8:08, somos puntuales.
5: La temperatura, señores. No,
3: permítanme,
5: ¿no? ¿Me permiten?
3: Va, échale, échale.
5: Sí. La gente está preguntándose, sí, claro, en este momento, ¿qué temperatura
6: hace
5: es?
6: Hace calor, claro.
5: 15 grados.
3: Muy bien.
5: Máxima.
3: Y Mariana Echeverría sigue con nosotros, muchachos.
7: Acuario.
3: Espérate, va a mandar saludos. Espérate, a su hijo.
5: Va a mandar saludos,
3: stop,
5: a su hijo,
3: stop, por favor. A ver, es más, quiten todo. La música, quiten la música. ¿Qué? Adelante, Mariana.
7: Ay, saludos a mi hijo Luca, que es la primera vez que escucha radio. Comentemos Luca. El radio a los niños. Qué bonito.
3: Uno no sabe, a lo mejor Luca será un gran locutor de radio.
4: Claro, futbolista, lo que quiera ser, astronauta. Luca, te queremos, tus amigos.
3: Besos, Luca. De la mejor.
4: Besos a Luca. Piscis, a ti el día de hoy, Piscis, la verdad, veramente, la sincera verdad, lo que te pasará,
2: Acuario.
4: No, Acuario, tú te vas a ganar la lotería, te van a dar el contrato de tu vida. Capricornio, a ti te van a cachar los cuernos. Sagitario, tú te vas a embarazar el día de hoy. Scorpio, te va a dar una diarrea de la lechuga fulminante. Virgo, te va a cargar la que te trajo, Virgo.
3: Ni mi Sada Mohamed es tan rápida, ¿eh? Qué bárbaro.

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3: Regreso a ver a los perros.
4: A ver a los perros, porque vi que le pegaron a un perro.
3: Sí.
4: Y ya no encontré a los perritos.
5: No.
4: No.
5: ¿Y el palo?
4: Tampoco.
6: El locutor que hace el mejor skincare, porque desde que llegué en la mañana a 4 de la mañana estaba haciéndose skincare y poniéndose todas las cremas.
7: Se hace más skincare que Brianda de Yanara.
4: Sí. Él es Arturo Trujillo, el mapache.
7: Muy bien, venga, muchachos.
8: La princesa de la radio.
4: Gracias, Carlito. Yo voy con Belanova. Se llama Rosa Pastel.
9: Esta mujer, ella se fue a un abismo.
4: Espérate.
5: Porque ahorita está compitiendo contra mí, pero bueno. Venga.

0: pero sí salió de Enamorándonos.
1: Ah, sí.
2: El locutor que ayer dejó con ganas a Kuno.
3: Dile algo.
1: El locutor que ya forma parte de la comunidad más bonita. Sí, cómo no.
0: La LGBT.
2: Todo gusto. Ya somos
0: parte. Aquí está. Carlos el Chulo Calderón. Familia, amigos, voten por mí porque vámonos con Sálvame de RBD.
4: Hijo de su mamá.

0: Eso, en mi Colucci. Ahora falta que Pablo vaya con los Cardenales de Nuevo León.
1: Es mi Colucci Darks.
0: Sí. Exacto.
1: Oigan.
0: Sálvame contra Velanova Rosa Pastel. Rosa a ver cuál Pastel. Gana.
1: O si quieren votar por Ana Bárbara también.
0: No.
2: Empieces, Pablo Chagrán.
0: Ya pasó. Ya pasó.
2: Por favor, 55-52-63-097-7. Buenos días, el show de la mejor. ¿Quién habla?
3: Hola.
0: Bueno, bueno.
2: Hola.
3: Hola.
2: ¿Estás ahí tú?
1: Voto por Ana Bárbara.
2: Hola. ¿Estás ahí tú? Hola. 55-52-63-097-7.
0: Hola, ¿quién habla? Buenos días.
4: Hola, hola, buen día.
0: Hola, ¿cómo te llamas?
4: Nancy.
0: Ay, ¿cómo, perdón?
2: Permíteme.
0: ¿Santi?
4: Nancy.
0: Ah, Nancy.
2: Nancy. Hola, mi amor. Déjala atiendo, por favor.
0: Hola, mi amor. ¿Pero por qué me hablas a mí?
2: No, yo. Ah, ella. Hola. Hola, mi cielo. ¿Cómo estás, Nancy?
4: Hola, precioso.
0: Uf. Va a votar por Velanova.
2: ¿Para dónde vas, mi cielo?
0: Aunque lo intentes.
4: Para mi trabajo.
2: Oye, ¿y qué traes puesto?
0: Oh, no empiecen. Oh.
2: Estoy tratando de consentirla. ¿Verdad que vas a votar? Mi cielo, ¿verdad que vas a votar por Sálvame de
0: no,
2: RBD?
0: Rosa Pastel.
1: Ana Bárbara.
4: Sí.
0: ¿Por quién votas, mi amor?
4: Por RBD.
2: ¡Eso!
0: Ni sabe. Por
2: RBD. Te amo, Nancy. Te mandamos un abrazo fuerte y un besote. No, no, no, no sean groseros porque ella sí sabe.
0: Oye, ¿Mariana estuvo en RBD?
3: No.
0: No, ¿me hiciste un personaje en RBD? No. No, no, no.
3: Estaba muy chavita.
0: Okay.
2: Venga, te doy la
1: ella
2: oportunidad.
1: Salió en patito, exacto. No te confundas.
2: Patito, ah, okay.
5: Tiras son
2: ya contestan.
0: Bueno, el show de la mejor, buenos días. ¿Quién habla?
6: Buenos días.
0: Hola, hermoso. ¿Verdad que vas a votar por Velanova?
6: Así es.
0: Por ¡venga! ¡Venga! Ay, ¡estamos empatados! ¡Gol gana! ¡Gol
3: no,
0: gana!
3: No, ni hablar, no,
2: dame la mano,
3: ni
2: por
3: hablar,
2: favor.
1: No lo deja ni saludar. Sí. Ni cómo te
0: es
1: llamas,
0: más,
1: guapo.
0: Pónganos el fondo de la casa de los famosos de suspenso.
2: Porque en este momento...
0: A ver quién va a ganar.
1: Para que les gane...
2: afortunado.
1: Ana Bárbara.
2: Ojalá regrese Ana Bárbara.
0: Ay, no.
2: Buenos días, el show de la mejor. ¿Quién habla?
6: Hola, buen día, Miguel.
1: A ver, espérense, no hablen ustedes. Miguel,
3: eso.
1: En este momento tú, Miguel, tienes la decisión. En tus manos está el poder, Miguel. Tú vas a llevar solamente a uno de ellos a la cima. Van a ganar gracias a ti. Tenemos del lado del Chulo Calderón a Anaí, a Maite Perroni, a Dulce María y a tres hombres que cantaban Sálvame del Olvido, Sálvame de la Soledad. O del lado de Arturo Trujillo, a la Velanova con su manzana en la cabeza que cantaba
0: Rosa Pastel. La canción de Aldito de
1: en este momento... ¿Eh?
6: Yo voy por... La patrona, Ana Bárbara, y lo busqué.
3: ¡Al cuarto!
2: ¡Tanto rollo!

0: no.
1: Para que tú salgas con tus tonterías.
2: No. Dijimos que él tenía el gongala. O sea,
3: que
2: tenía
3: yo que... pido, por favor, el gongala. Que ya no voten por ella.
0: El gol.
4: El gol gana.
2: El gongana. No, el
0: gol. Gol gana.
2: Gol gana. Él tenía el gongana.
0: No. No estamos empatados, entonces estamos empatados. Otra vez.
3: Vámonos. Otra vez.
1: 55-52-63-097-7, por último. Favor.
2: Lo va a hacer Mariana Echeverría.
1: Venga, por Mariana. Sálvame. Vota por Sálvame.
2: Venga, Mariana.
0: CRBD, novela en la que hoy aprendimos que no salió Mariana Echeverría.
2: Sálvame.
1: Sálvame.
2: Rosa Pastel, hoy lo busqué.
1: Venga. Exacto. Con venga. Más de 2 millones de votos. Ay, sí.
2: Exacto.
3: Con su permiso, jefa. La decisión final, porque el público decidió. Es para, hola.
0: ¿Por qué nos agarramos las manos si la gente no nos está viendo?
3: Hola, sí. Buenos días, sí, ¿con sí. quién habló?
5: Hola, buenos días, con David.
3: David, qué voz. Tú, desde tu casa, desde tu coche, desde la comodidad de tu asiento, tienes la decisión final. ¿Tu voto va para el chulo, para el mapache o para Pablo Chagra?
5: Vamos a votar por el chulo. ¡El
0: chulo! Ni sabes cuál es la rola. Sí, a ver qué rola es.
1: Padre.
3: Sí sabes.
5: Sálvame.
0: Sálvame. Sálvame. Ay, sálvame. Madre. Ya, ya, ya ganó.
3: Ya se ardió el mapache el día de hoy.
1: Se te quiere y gracias. Gracias por defender la heterosexualidad.
2: No, sí. Tu patrona.
0: Aquí está Sálvame en el show.
2: De la mejor.
1: Nos unimos los machos del mundo. Gracias a
3: Roma. Con ganas.

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1: Buenos días, esta es la información vial de la mejor FM 97.7. Para hoy miércoles 12 de agosto se espera una temperatura máxima de 24 y una mínima de 13, con ambiente templado y posibilidad de lluvias. En la vialidad comienza a aumentar la carga vehicular en periférico, circuito interior, viaducto y calzada Ignacio Zaragoza. En el Estado de México tenemos avance lento sobre la México-Pachuca y en la vía Morelos rumbo a la ciudad. En el metro atención en la línea 2, 3, 7, 9, A y 12, donde comienza a incrementarse la afluencia en las estaciones de correspondencia. Recuerda que este miércoles hoy no circulan los vehículos con engomado rojo, terminación de placas 3 y 4, holograma 1 y 2. Esto es en un horario de 5 de la mañana a 10 de la noche. Maneja con precaución y salga con tiempo. Síganme en mis redes sociales como El Cheto Treviño y continuamos en el nuevo show de la mejor. ¡Vámonos!
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0: las cochinadas.
1: Todo para irte a buscar.
0: Ahora qué guapo.
2: La coche.
0: Hermoso. Hermoso.
1: Tiene su así
3: fue. 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
0: 8:27 en el show de la mejor. Buenos días.

0: Muchachos, así como lo escucharon, lo acaba de decir Mariana Echeverría.
1: No se escucharon, no se escuchó. No se escuchó
0: nada. Vámonos con la rola al revés. Boletos, ¿para qué tenemos? Pablito Chagra.
1: Venga, claro que sí, en este momento, para que usted decida. Usted, no decida.
2: No, es lo que tenemos. La rola al revés, señores. Usted... Para conjunto Primavera, señores. En la Ciudad de México.
0: Siempre nos mueven
2: este
0: de lugar.
2: 9 de octubre, la terapia tour, simple y sencillo, Marianita. Vamos a poner
3: así
2: una
3: es.
2: Canción.
3: Me encanta.
2: Está al revés y el público la tiene que adivinar, okay. Pero sin pistas.
3: Va.
2: Invitemos a la gente.
0: O con pistas. Si tú quieres decir las dilas, hombre.
1: No,
0: es tu casa, es tu programa.
1: Tú las puedes decir.
2: Claro, para que se comuniquen a qué
3: al
2: número.
3: Al 5552-6309.
2: 0977.
3: Me faltó ese dato.
2: Ándale,
3: fíjate.
2: Pero mira, está
3: estoy
2: cool.
3: Muy novata.
0: No, pero no es tu culpa.
2: Está, cool.
0: Está mal escrito.
3: Exacto, me faltó
0: aquí
3: un 7.
0: Aquí pegaron los dedos,
2: sí,
0: claro.
2: Lo tienen ahí, pero.
0: Claro. Sí. Pero bueno, perfecto, Marina. Atiende la llamada, Marinita, venga.
3: Hola, hola. ¿Quién está ahí? Bueno.
1: El show de la mejor.
3: Hola.
0: Buenos días, buenos días.
1: Ay.
3: Ay, Dios. Hola, hola.
4: Brandon.
3: ¡Brandon! Ah. ¿Cómo estás?
4: Bien, bien.
3: ¡Qué bueno!
4: Camino al trabajo.
3: ¿Saliendo?
0: Camino al trabajo.
3: Ah, así. Camino al trabajo. ¿Estás listo para jugar la rola al revés?
4: Sí.
3: ¿Te gusta el conjunto Primavera?
4: Me encanta.
3: ¿Estás libre este 9 de octubre?
4: Sí.
3: Ok.
4: ¡Mi cumpleaños!
0: ¡Ah, mira!
3: Perro,
0: ¡mira, festeja!
3: Super.
0: ¡Mira, pues mucha suerte!
3: ¡Ay, de
0: bueno, pues esa es tu rola.
2: Si ganas.
0: ¡Al revés!

0: sí lo hicieron.
1: Ya, ya con eso. Ya. Solo si no ganas, no llores, ¿eh?
2: Ya, no le des pistas.
1: Venga.
3: Sí. Sí, sí, llora.
4: Él sí se la sabe.
1: Otro poquito, no vayas a llorar. Venga, si no ganas, no llores. Cinco.
5: No.
2: No. A ver, ¿has llorado por él, Pablo Chagas?
1: Llores.
3: Ay, sí. ¿Y sabes qué me decía mi mamá?
1: ¿Qué te decía? No llores por el Pablo, no vale la pena. No vale la pena. Venga, ¿cómo se llama, carnal? Cinco.
5: Brandon.
1: ¡No! ¡La canción! ¡Menso! ¡No!
4: ¡Vente a celebrar tu cumpleaños otro lado!
1: Sí, sí.
2: A ver.
1: Vete al cine a ver Spider-Man.
2: No llores por él. No llores por él. Pon atención, Brandon.
5: No escucho bien.
2: Brandon, no seas menso. No llores por él. Rápido.
1: Venga, cinco.
2: Estoy haciendo...
1: Cuatro.
2: Distrayendo a mis compañeros.
5: No llores por él. Ay.
1: ¿Cómo se llama? ¿Cómo se llama?
2: Porque es tu cumpleaños.
4: Repítelo, Brandon.
1: ¿Cómo se llama?
5: No llores por él.
1: No, ¿cómo se llama usted?
3: Ah, no, no,
1: no. Por ti. ¡Soy yo!
2: Oye, Emilio, dile. ¡Sí es!
5: ¡Ese soy yo!
1: Muy bien, carnal. Ay, pues esos boletos son tuyos.
2: Para que te diviertas el día de tu cumpleaños.
1: Solo porque se
2: cumple. Nada más por eso. Ajá. Porque aquí en el show de la mejor siempre consentimos a nuestro público.
3: Eso, pues vamos con esa, ¿no? Ya de una vez.
1: Para que suéltamela. Para que te la aprendas, ¿eh? Para que la vayas practicando, Brandon.
3: Exactamente, aquí en el show de la mejor, el conjunto Primavera. Solo música romántica.
1: 8:33, buenos días.

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14: Señoras y señores, el hombre que se enojó con la gente de Digitales de la Mejor, porque ayer le tomaron el peor ángulo.
15: El hombre que también se enojó con el Chencho, porque no le avisó que venía Kuno.
16: El hombre que está a punto de darse unos berracos con el Kuno.
14: Ábrete el micro, Pablito.
17: Ay, somos hermanas.
14: Sí.
17: Sí, no, no se podría.
14: En una de esas, un acto lésbico.
17: ¿Quién sabe?
14: Un acto
17: lésbico. Piedras y nos besamos. ¿Quién
15: sabe? ¿Qué tiene? No, no trae un buen engagement ahorita.
17: No, es mi hermana, es mi hermana. Somos criaturas.
16: Las bocas no respetan.
14: ¡Ay, la otra! Venga.
17: Ya, ¿cómo me llamo? Pues,
14: ¡Pablo Chara!
17: Gracias, mi gente. La tiro el día de hoy. Me voy a enfrentar con una canción, porque esto ya se ajochitetaron de más. Ya están muy así fun you, por eso yo le traigo una canción de varones en mi esquina para enfrentarme a Mariana Echeverría. Les tengo a Grupo Duelo, Malabares.
14: Ah, anda

0: rolón, ¿eh?
1: Eso.
0: Se ve que sí le sabes, Luisito.
2: Está chafa, está chafa.
3: Se agarra el mango, se gira el mango y el cuerpo.
1: Relajado, relajado, relajado. Y el cuerpo, relajado.
0: Señoras y señores. ¿Qué sandalias son?
2: Ay, oye.
0: Apenas estoy entendiendo. Mira, ¿quién dice el dicho? Tiempo al tiempo. Descubrimos que el problema nunca fue el mango. Ni ella, ni ella. Ya nos dimos cuenta. Tarde, pero nos dimos cuenta.
4: No. Aquí hay que consentir a nuestra artista invitada.
0: Pues por eso.
4: La más chula, la más guapa, la más preciosa de toda Televisa.
0: ¿Ah? Eso.
4: Te amamos, Marianita.
1: La locutora que trae bien atacada a varia churpia porque está más guapa que nunca.
0: Cuerpazo.
4: Cuentadora de chistes.
1: Eso. Cuentadora.
4: Sí, pues así se tiene que decir.
1: Venga,
0: la única que logró que el rating de Me Caigo de Risa se cayera, ahora sí.
1: Se cayó.
0: ¿Cuándo se salió?
1: Porque falta les hace. Ella es Mariana Echeverría.
2: Esta canción que yo escogí, digo el nombre y todo,
0: sí,
2: y así.
0: Sí, sí, sí.
2: Voy a escoger la de Supiste Hacerme Mal, de mi querido Edwin Luna, dedicada a todas las chavillas que andan sufriendo por amores.
0: Ok.
2: Señoras también.
4: Que no deberían, pero.
2: Que no deberían. Mi querida Yareli también sufre mucho.
0: Uy.
2: Yo escogí Supiste Hacerme Mal.
0: De la Tracalosa de Monterrey.
2: De la Tracalosa de Monterrey. Eso. ¡Voten por mí!
0: ¡Venga!
2: Saludos, mi querida Yare.
1: Ahora así sí, que momento de votar. 55-52-63-097-7, el show de la mejor. Buenos días. ¿Quién habla?
5: Hola, buenos días, Pablito.
1: Hola, guapo, ¿cómo te llamas?
5: Cristian.
1: Mi Cris, ¿de dónde nos estás llamando?
5: De la Gusada Madero.
1: Eso, precioso. ¿Votas por Mariana Echeverría y la Tracalosa de Monterrey o Pablo Chagra y Grupo Duelo?
5: Voto por Mariana Echeverría.
2: ¡Eso! Yeah. Ahí te va un kilo de mangos a tu casa. ¡Ah, directito! Hola, ¿la mejor? Bueno.
5: Hola, buenos días.
2: Hola, buenos días. ¿Quién habla?
5: Daniel.
2: Daniel, qué bonita voz tienes.
1: Ay, no le empieces a convencer así.
2: Oye, ¿por quién votas, mi querido Pablo Chagra y el Duelo o Mariana Echeverría y la Tracalosa de Monterrey?
5: Por la Tracalosa.
2: ¡Qué fácil!
0: ¡Ya ganó!
2: ¡Qué fácil!
0: ¡Ya ganó!
2: Ella ya ganó. Con ustedes, para todas las dolidas del corazón, Supiste Hacerme Mal con Edwin Luna y la Tracalosa de Monterrey.
0: Eso, en el show de la mejor.
1: Buenos días.

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1: Oye, Pablo.
2: Oigan, hablando de... Ahorita digo, bueno, ahorita que está cantando ella, hablaremos de... Dana ayer dio una entrevista a medios que la estaban esperando en el aeropuerto de la Ciudad de México. Porque, bueno, pues sabemos que vendremos arrastrando el temita, ¿no? Sí. De Kenia, de Belly, de Dana. La vez pasada no quiso dar ninguna declaración. Ahora sí habló con los medios y dijo, ¿saben qué? No hay una bronca. O sea, el pleito se lo están inventando. Entre nosotros todo está bien. Hay que tener reconocimiento para cada una. O sea, me gustó que hizo énfasis en la lucha que cada una ha hecho, en la carrera, la trayectoria que cada una tiene, en que son mujeres que están buscando seguir abriéndose camino, continuar con sus trayectorias. Y creo que Dana da un buen mensaje de puede que no tengamos una relación laboral en este momento, pero eso no demerita el trabajo de absolutamente
1: ni las hace enemigas tampoco,
2: ni las hace enemigas. Ella sí viene con la colaboración con Belinda, que ya salió la portada del sencillo Dolce Vita. Se ven guapísimas, la verdad. No sé si la vieron ahí, que están en una alfombra, en una alberca, con el chongazo, pero las joyas, la ropa. Siento que es uno de los grandes videos que veremos por parte de las dos. Belinda es especialista en hacer videos. Ahí sí, honor a quien honor merece. Creo que tiene los mejores videos del pop en español, Belinda. Y seguramente será una gran pues colaboración musical. Pero el video en especial, yo necesito y me urge verlo. Ahora, Dana también, pues ya pide que se pare este tema. Ella trae más música, viene a finales de agosto con un nuevo EP. O sea, los EP son como lo que antes era un disco, pero ahora de poquitas canciones.
1: De menos canciones, ¿no? Más o menos.
2: Que ya les dije la otra vez, ella viene en su etapa de sueños, ya salieron los sueños lúcidos, vienen los sueños mojados. Por parte de Dana ya salió la canción con Malilla, viene la canción con Belinda. Entonces, bueno, ella ya dice, paremos con todo esto, no estamos peleadas, respeten las carreras, sigamos triunfando todas y trabajamos pues para llevarle a nuestro público música y muy bonito el mensaje de la chica Dana, que también ya fue confirmada como Yuri en Mentiras, el concierto que va a haber en el Auditorio Nacional, este show especial, donde ella va a estar con, ahora que traes, con Mariana Treviño y con Belinda en el Auditorio Nacional y en más fechas de la ciudad, ¿no? Digo, de la República. Entonces, bueno, pues hasta aquí Dana. Y también quien ayer dio una entrevista muy interesante fue Rosa María Noguerón, nuestra jefa y productora
1: de la Casa de los Famosos.
2: Porque le preguntaron sobre las declaraciones que hizo Mar Contreras, donde aseguró pues que la casa y los habitantes estaban aburridos y que ella mejor se ponía a ver Netflix.
3: Entonces,
1: Netflix.
2: Ella dijo, ¿qué? ¿Ahora qué? ¿Ahora qué? Bueno, ella dijo, bueno, pues ahí me avisan quién sale, ya me dio hueva, están muy tibios. Entonces lo puso a través de sus redes sociales y pues Rosa María Noguerón compartimos pensamiento y dijo, pues qué mal que muerda la mano que le dio de comer.
3: Órale.
2: Porque a final de cuentas ella fue un habitante de la tercera temporada, donde la verdad, pues también así que tú digas, ay, ¿cuánto hizo? Pues bueno. Entonces, pues este mensaje, muchos dicen, pero si no dijo mentiras, pues igual si no está diciendo mentiras, sí está atacando el proyecto de donde resurgió
4: donde
2: su
4: salió,
2: carrera.
4: Claro.
2: No, ya salió desde hace muchos años.
4: No, pero al final...
2: Pero pues nos acordamos que existía.
1: Pero no es lo mismo que lo comente cualquier persona a alguien que pasó por la casa.
2: Exactamente.
3: Claro, o hay maneras de comentarlo también, ¿no? O sea, decir, ah, bueno, esto a lo mejor no, pero viene una vuelta al programa, no sé. O sea, siento que hay que tener tacto para esas cosas.
2: No echarle tierra así de, ay, qué hueva, voy a ver otra plataforma. Pues la neta, o sea,
4: voy a ver La Granja, ¿no?
2: Es de bien nacidos, ¿no? Ser agradecida.
1: Faltó que eso dijera.
2: Sintonícenla. Pues no, tampoco.
4: Regresemos a ver Masterchef todo, ¿no?
2: Entonces, bueno, pues Rosa María da este mensaje y pues también habla de que la casa trae sorpresas, de que Fede, bueno, ayer ya abandonó la casa, que el Fede lloró como si de verdad ya, se hubiera...
3: Sí,
2: él ya estaba hermanos. En el momento en el que entró al confesionario, yo dije... ¿Quiere llorar? Y ya cuando se soltó, que dijo su mamá, desde que era adolescente no lo había vuelto a ver llorar. O sea, estoy muy sorprendida por los sentimientos que está expresando. Se despidió muy bonito de todos. Luego ya que les va a dar que los dulces, que le regaló la camioneta a Karina. Claro, el bonito comercial, que le regaló su camioneta a Karina, que ahí la dejaban salir a recibirla y demás. Creo que estuvo divertido, pero no sabemos si Fede de alguna manera seguirá yendo a las galas o más adelante tendrá alguna participación.
4: O igual y después de sus compromisos, porque según yo tenía algo de, sí, de eventos, sí, ¿no?
2: Sí, cierto.
4: Fechas, ¿no? Fechas, todo. Podría como regresar a darle pues esa sazón a la casa.
2: ¿Eh? Que entre la última semana, ¿no? Para que sí, pues regrese a darle
4: último
2: ahí
4: mes,
1: una no, sifón. Y creo que sí le sirvió el hecho de que él supiera que al final no estaba participando, porque en todo momento claro, mantuvo su imagen, relajado, sí, que se peleen entre ellos. Mira, yo, y sí, quieras o no, sí le ayudó el saber que, claro, mira,
4: ay, pues
1: que,
4: sí, pues que es una gran ventaja arda, porque sabes que en el
1: yo
4: momento
1: no tengo por qué meterme en bronca.
2: Exacto. Sí, no se compró la bronca de nadie y se la pasó bien. Y la verdad, justamente, o sea, no es como que no fuera ya súper famoso, pero sí lo acercó a otro público.
4: Claro.
2: Hubo
4: claro,
2: gente que ya dijo, ah, mira, Fede, el Fede Fijevani.
4: Mínimo unos 2 milloncitos más ya se le
1: dejaron ir encima. Mucha gente dijo, Fede, no te habíamos visto bien.
2: No, sí, pero es que muchos lo conocíamos de los niños, que escuchabas sí, que el niño veía a Fede o que quería el concierto de Fede. Ajá, claro.
3: ¿Y yo quién es el Fede?
2: Y ahora ya
3: sé quién es el Fede.
2: Fede. Dije, vale.
1: Fede. Vamos a ponerlo, mijo, en el YouTube.
4: Ahora sí ponlo.
2: Todos viendo a Fede todos los días. Claro. Exacto. Bueno, pues ahí estará el
4: Fede. Y me
2: Fede
4: faltó verse enamorado, ¿eh? O sea, ahí como...
2: Siento que
4: como...
2: si hubiera durado unas sí, semanitas más. No sé. Sí, si hubiera...
3: Yo creo que era puro show.
2: ¿Es con la Gema? Sí. ¿Siente?
3: Era como ay, no Gema.
2: No me rompan
1: show
2: mi corazón.
1: Show de él. A lo mejor Gema sí se lo estaba creyendo. Sí, porque Gema sabía sí, que se iba a salir en una fecha determinada.
3: Sí, sí, sí.
2: Él sí
4: pero
2: sabía.
4: Pero Gema no lo sabía. ¿Que estuviera jugando con ella?
1: No así, pero él sí sabía que se iba a salir. Claro. Gema no lo sabía.
4: Pues sí, pero en temas del corazón no se
1: ahora,
4: manda,
1: yo vi
4: ¿no?
1: más enamorado o sea, a Luis Chaparro que a Gema.
2: Le lloró más el Luisito.
1: Le lloró más Luisito.
2: Ay, eso sí. Amigos. Eso es verdadero. Pues son brausitos, digámoslo. Oigan, y regresó Mariana. Mariana Ochoa, yo decía, Echeverría. Regresó Mariana Ochoa,
4: pero las galas.
2: Mariana hasta la del año que entra, la All Stars. Vamos a juntar firmas para que regrese. Regresó pues por votación del público ayer entre Jimena y ella, pues estaban en su exilio. Y al final ya regresó Mariana con todo y licuadora. Cintia se emocionó más por ver la licuadora que por ver a Mariana. Pero a mí, la verdad, les voy a decir una cosa. Ojalá que hoy cambie. Pero la actitud con la que regresó Mariana no me gustó.
1: No.
2: Lo tengo que decir. Tenías que regresar, hija, a volar cabezas. Ajá. Yo, ¿sabes qué hubiera hecho? No hubiera saludado a los
3: a
2: que
3: nadie.
2: Vi que hablaron mal de
3: mal
2: mí.
3: De mí.
2: O sea, yo sí les hubiera dicho buenas noches y me hubiera seguido con los
4: es
2: demás.
4: Es que hubiera agarrado ese papel que todos queríamos, ¿no? O sea, sí, porque todos pensábamos en un momento de la vida que iba a regresar con esa garra, sí, el contestarle sí, a todo el que le la nominó y a todo el que
2: yo
4: le hizo daño, ¿no?
2: O sea, yo hubiera regresado contra Aldo, contra Brianda claro, y contra Aranza, en el caso
4: tú
2: de que fuera Mariana.
4: Ni me hables, ¿no?
2: No o sea, me hables porque a mí no me gusta claro, la hipocresía.
1: Ah, ahora, yo digo
2: no,
1: lo mismo.
2: Los abrazó con un claro, amor, se les sí, colgó. No.
1: Yo sigo opinando lo mismo. ¿Para qué la regresan? O sea, solo es... Haces más largo el proyecto.
4: No, cállate,
1: no es más
4: largo. Porque eso no se lo dijiste cuando la tuviste
1: porque
4: aquí.
1: Porque yo no sabía que le iban a regresar.
4: Porque tú eres un hipócrita.
1: Yo no sabía que se le iban a regresar.
2: Eso todavía no sabíamos.
3: La casa de los Arnosos haremos aquí. Ya se están peleando.
2: ¿A ti te hubiera parecido justo que de repente en la segunda semana hubieran regresado a Paola?
3: No.
2: ¿Te hubiera molestado?
3: No me hubiera molestado X. Digo, al final ella, pues qué padre, porque hubiera cobrado más.
2: Sí, claro.
3: Pero sí en otra actitud, en otro rollo.
2: Se le va a meter una sifón yu. Claro. Pero no piensas, o sea, tú que sí lo viviste, no hubieras dicho, no se vale que ya traí, o sea, que ya sabe con claro, quién hay que juntarse.
4: ¿O qué hubieras hecho tú al sí, salir hubiera, de la casa y regresar?
3: Me hubiera encantado.
4: Ajá.
3: O sea, imagínate.
4: Pero no, ¿con qué actitud hubieras regresado?
3: En perrísima.
4: ¿Sí?
3: Desalmada. Porque yo vi todos los que hablaron de mí. Exacto. Ya vi cómo estaba jugando Adrián. Ya vi, o sea, desalmada.
4: Claro. Claro.
1: Entonces, ojalá Mariana aproveche eso y lo haga bien.
2: Sí, que nos dé show.
1: Porque
2: sí,
1: si regresó a hacer nada, pues.
4: Y si no la vuelven a sacar y le decimos...
2: Ah. Es que hija, era, tenías que regresar maldita, pero pues bueno.
3: Vamos ayer, a ver qué pasa, porque esta casa da vueltas todo.
2: Hoy son bien, las nominaciones, no la pueden
1: ya
2: nominar.
1: Ya va agarrando saborcito, ¿eh?
3: Ajá,
1: ya
3: bye,
1: ya
3: bye,
1: me
3: bye,
1: gustó
3: bye,
1: la bronca con sí, Aldo y con Cintia, que ya se disculpó, pero en cualquier momento vuelven a explotar. Entonces, ya, pues ojalá, ya va
2: agarrando que no tardan en explotar también, son varios, o sea, S. Pérez sí. Moisés ayer de plano se puso a llorar también, que sí, muchos lo criticaron.
1: ¿Le darías
2: dijeron,
1: un beso a S. Pérez?
2: De pero jamás.
4: Si no se lo dio a Kuno.
2: No, imagínate.
4: Menos al S. Pérez.
2: Oye, no, ayer que ayer criticaron mucho a Moisés en redes porque decían que lloró, entonces fue como de ay, qué ganas de robarle el protagonismo, de que hacer el momento
3: es
2: de Fede fuera tuyo.
3: Al
2: Moisés ya me lo agarraron, no lo van a soltar.
1: Pero es buen niño Moisés, la neta. ¿Eh? Es buen niño, o sea.
3: Sí, pero acuérdate que las redes van con corriente. O sea, sí, alguien sí. tira, todos tiran. Sí. Tú te salvas, todos te aman. O
4: aparte,
3: sea,
4: lo que está haciendo
3: es
4: también así. Está, no está jugando a su favor. ¿Sí me explico?
2: No, la actitud que tiene, la verdad,
4: trae
2: no
4: una actitud.
3: Pero me gusta, pero es que... porque está diferente a todos.
2: Es el
3: está
2: no
3: gente,
2: sigue
3: la, favor. No a la sigue gente la corriente. No le gustará. Pero está jugando bien.
2: Pero digo, es
3: no
2: la gente que te tiene pegada ahí.
3: No le va a funcionar.
2: No le va a funcionar para
4: es
2: ganar.
4: Es que ahorita, como está la situación, no está funcionando.
3: No, no va a funcionar, pero eso le da el toque diferente a que sea como diferente claro. a los demás, o sea.
1: Y la bronca es que él no lo sabe porque estás sí, adentro no y no sí. percibes sí. lo a que ver, la gente opina
2: personalmente
1: fuera.
2: A él, claro que no le está funcionando porque sí. pues le están tirando. Sí. Pero para el show está increíble porque está haciendo más que una Janet, que una sí. Brianda, que Nemo. Un Nemo, que un... Son favoritos de muchas personas, pero no
4: pero
2: están
4: no está
2: dando
4: generando
2: show.
4: Nada en la casa.
2: Entonces,
4: de
2: y él por lo menos te tiene enojado, pero ahí te tiene.
3: O sea, por ejemplo, la Cintia, a veces dices, ¡ay, ya, cállate! Pero te está no, dando
4: pero sí, sabor, ya se conflicto.
2: Exactamente.
3: El Yair Echeverría también. Yair Echeverría ya empezó, porque alguien tiene que administrar la comida.
2: Y lamentablemente te exacto. toca que te dejen mal, pero pues si te no piensas mal. Por todos, ajá. pues a ver qué tragan. Yo sí los dejaría, ay, pues ahí mátense.
3: No,
2: yo me agarro mi bote de
4: la
2: yogur.
4: ¿La cocina es lo más difícil?
3: Es lo más difícil.
4: Lo dentro más de la casa de los famosos.
3: Es lo más difícil. Todos los que se metan a la cocina van a salir mal.
4: ¿Y por qué escogiste la cocina en algún momento?
2: Que
4: de la
2: no
4: vida?
2: Lo diga ahorita que regresemos del corte. Vamos a platicar con él. Claro que sí. No se calienten. Regresamos con más. Estos son los espectáculos. Ya, corte.
4: Ya,
1: ya, corte.
4: Vamos a un corte comercial, vamos señores. A corte. Saludos a Carlito.
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1: En el show de la mejor ya son
2: 9 con 3.
1: Buenos días.
4: Aquí andamos.
1: ¿Qué comes, chulo?
4: Déjenme masticar rápido.

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1: Ya son 9:11 en el show de la mejor.
2: No me dejas decir la temperatura.
3: Sigue la misma, sigue la misma.
2: No, 16 grados, ya subió.
4: Subió.
1: Sí. Uy, no sé, ya siento calor.

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0: Estamos de vuelta, muchachos. Ay. ¡Pablito!
1: ¡Qué bueno está el chisme, muchachos! Pero nos quedamos en una pregunta muy, muy importante. Ah, no es cierto, ese es Vic. Ese es Wendy. Muy, muy importante. Chulo, le habías preguntado a Mariana, ¿recuerdas?
2: Lo de la cocina, o sea...
1: Ah, sí.
2: Al final, ¿por qué es lo más complicado la cocina dentro de la casa más famosa?
3: Tienes que alimentar, o bueno... Con la comida que está, a 16 personas, 13, 14, en este caso éramos creo que nosotros 13. Si no se administra, te quedas sin comer, tanto tú como los otros, ¿no?
1: Okay,
3: o sea,
1: claro.
3: El presupuesto es contado, el presupuesto es mínimo, la comida es contada. Okay. Son 13 personas comiendo a todas horas.
2: Claro.
3: Porque no tienes nada más que hacer, más que pelearte, comer y medio dormir, ¿no? Yo siempre lo decía en la casa de los famosos, es mi terapia ocupacional. No sé estar sin no hacer nada.
2: Okay.
3: Entonces yo me levantaba y decía, a ver, ¿qué voy a desayunar? ¿Qué van a hacer? Y hacía huevos para todos, hacía comida para todos.
2: O sea, porque
3: cena.
2: Te gustaba.
3: A mí me gusta.
2: O sea, no porque, bueno, o sea, porque te llama la atención la cocina.
3: Me gusta.
2: No porque querías involucrarte.
3: Y aparte, pues soy mamá, sabía administrar la casa, sabía okay. administrar las compras, ¿no? Claro. O sea, sabes cuánto cuesta cada cosa, ¿no? O sea, me gustaba y lo ocupaba como terapia. De repente pasan horas y no haces nada.
2: Okay, okay,
3: nada, okay. nada. Entonces ahí mantienes tu mente ocupada. Te va de la fregada, pero pues... Pero
1: bueno. La cocina siempre va a ser una bronca. Todos sí. los que han tomado la cocina, sí. en un punto salen mal.
2: Porque... Oye, pero al Mallito le fue bien.
3: Sí, pero ya fue como las últimas y estaba en el team ganador. Sí. Ya sabes, es como que...
2: Ok, ya sí.
1: Se puso a modo ahí la cosa y a Mallito le fue bien, pero al final siempre también hubo discusiones por temas de las cantidades y demás. Sí. O sea, es algo inevitable y es parte justo del proyecto porque también de eso se trata.
3: Pero que alguien tiene que agarrar la cocina, ¿no? Ahorita está Yair, Cintia y yo creo que Mariana se va a meter a la cocina. A ver cómo
2: le va. Y si la dejaran ser como cada quien puede comer lo que quiera. Cada quien irá, o sea, esta es tu porción y tú sabes qué haces.
3: Podría
2: con esa
3: ser,
2: porción.
3: Pero por ejemplo, hay 4 pedazos de carne, ¿no? Que es lo que pides, o 1 kilo de pollo. ¿Cómo sabes? O sea, al rato el pedo va a ser, oye, es que tú comiste 1/2 kilo porque tú vas al gimnasio claro. y necesitas proteína y entonces yo no comí, ¿por qué tú comes más? O sea, claro. siempre va a ser un tema de todo.
1: Sí, y afuera también.
3: Aunque esté libre.
1: A Dalila, ¿cómo la traían? Que porque en las fiestas, en lugar de estar bailando, se salía con los toppers, claro. guardaba la comida de la
3: Yo
1: fiesta.
3: Yo también hacía eso.
1: Regresaba y entonces hambriada, no sé qué. Ay,
3: sí.
1: no, pues.
3: Me decían hambriada.
1: Bien.
3: No, pero la comida es para todos, claro, ¿no? Claro, no es porque me la voy a llevar en un topper sí. a mi casa.
1: Y era comida de la fiesta que te servía sí. para el otro día de desayunar y para una comida Dios. Más que ya no tenías.
0: Y estando sí, adentro, no, ¿se exacto. te olvida de pronto que la gente te está viendo todo el tiempo? ¿O todo el tiempo tienes la conciencia? De que te
3: voy
0: viendo.
3: A decir algo que yo nunca he dicho públicamente.
0: A ver.
3: Cuando escucho... Nah. No, es algo que me van a dar un poco la razón. O sea, cuando la gente dice, es que ahí sacas tu verdadera personalidad
0: no.
3: y así es como tú eres en la casa porque todos te vivimos. No, señores, no. Tu verdadera personalidad es con tu familia, con tus amigos, exacto. en un estado de paz, en un estado tranquilo, sí. que vas a la fiesta, te emborrachas, el otro día, ah, estoy cruda. Entonces, ¿no? Esa es tu verdadera personalidad. Todos tenemos nuestro punto negro.

0: ¿O no?
1: Pero ahí adentro sacas tus peores cosas porque estás en un estado de sobrevivencia, estás en un estado de alerta, estás en un estado de alteración.
2: A eso te lleva el proyecto.
0: De competencia. A ver,
1: de competencia.
3: Según lo que yo sé es que... sacarte de esos cabales para que generes un rating y para que des de qué hablar.
2: El proyecto de Endemol, que también en su momento fue el Gran Hermano, Big Brother, ¿no? Sí. Está inspirado en un estudio o experimento que se hizo en el 91 allá en Arizona, donde encerraron a humanos en algo que se llamaba biosfera, ¿no?
1: Sí.
2: Y claro.
1: Sí.
2: Y veían cómo se destrozaban entre ellos porque ellos mismos tenían que plantar sus alimentos y todo. Entonces descubren que humanos encerrados durante tanto tiempo con comida limitada y todo, se van a destruir entre ellos. Entonces, evidentemente no es tu verdadero yo, porque en tu verdadero yo no tienes la comida limitada ni estás en con esa presión.
3: A ver,
2: ¿no?
3: ¿Pero hay publicidad mala en estos momentos de la vida?
2: ¿Cómo? O sea, te refieres a que no importa saber.
3: Yo creo que te volviste mucho. O sea, de por sí eres muy famosa.
1: Ah, no hay publicidad mala.
3: Y ahora.
1: A mí, o sea, todo lo que hablan de mí, a mí me encanta.
3: Está súper cool
1: bueno,
3: porque era.
1: O sea, malo. Esto de ser artista, influencer, el chiste es que tienes que estar.
2: Sí, exacto.
3: Claro.
0: Que no se le olvide a la gente que existes.
1: Que no se le olvide a la gente que existes, ¿no? Ahí estás. Yo estuve 2 años en boca de todos. Oye, que la detuvieron en Canadá, ¿no? Me pusieron una multa. Ahí hablaban de mí. Oye, que ya se divorció porque. Oye, que todo era de mí.
0: Pero de lo mínimo que decías, justo me acuerdo de cuando se separó Mariana Echeverría. Y era de. Pues porque su marido se había ido a trabajar, pero encabezado en todos lados era.
3: Ajá. Claro.
1: Famosa. Ya me divorciaron 20 veces.
3: Me imagino que de todo sí hay un lado positivo, ¿no? De esto, te digo, la fama, o sea, el que hablen de ti.
1: Sí. O sea, es que mira, ahorita ya no existe.
3: El viral hate, en redes sociales.
1: El hate ahora para la gente que trabaja en los medios es lo mejor que te puede pasar. Es que existes.
3: Claro.
1: Si nadie habla de ti, si nadie te tira, es que te están olvidando.
2: Oye, Mariana, había una entrevista donde tú decías que, o más bien, le dabas la recomendación a los famosos que si tenía una chamba y ganaban bien y todo, si no creían necesario entrar al proyecto, que no lo hicieran. Pero a ver, tú sales y también creo que gracias a eso te diste cuenta de quiénes en el medio si eran tus amigos reales y quiénes no.
1: 100%. Entonces, o sea, como dice Pablo, la casa de la famosa es un volado. O te va bien o estás en el bando del equipo perdedor, porque siempre hay dos bandos nada más, ¿no? Los que van a apoyar y los que no. Y es un volado. A ver, yo decidí entrar a la casa de los famosos en vez de Me Cago de Risa por situaciones personales que tenía ahí. Y dije, bueno, me doy. Cobra bien, ¿no? Con ese dinero que cobré en la casa de los famosos, me dio para vivir un año en León sin pedirle chiche a mi esposo, ya sabes, porque soy una mujer muy independiente, aunque me gusta que me consienta y que tenga los gastos, porque siempre es un complemento. Me gusta ser muy independiente con mi dinero y pagar mis cosas así. Eso que cobré en la casa me dio para vivir perfectamente. Entonces, cobren bien, métanse un proyecto que puede ser un volado. Perdí mucha chamba, sí, eso lo tengo que decir. Perdí muchos patrocinadores, perdí muchas marcas, pero todo se vuelve a acomodar poco a poco y toda la luz va surgiendo donde debe de ir, aunque sea después de 2 años, pero ahí poco a poquito.
0: La vida acomoda. Yo te voy a decir una cosa. Acomoda. Ahora con tu... Porque sí es un gran regreso, o sea, no estuviste un tiempo, como dices, en otro estado, dedicándote a tus hijos, tuviste otro bebé, que además te sale bien bonito. Reprodúcete más, bebé. Oye, ponemos el mundo de niños, ¿no? Es cierto. Regresas con una gran sorpresa, porque la gente no tenía mucha idea de que de verdad ibas a estar, se rumoraba, se decía. Vuelves impresionante, que yo lo dije, es cuando la vida se te acomoda y entonces estás bien con tu marido, estás bien con tus hijos, te estás en un lugar bonito, te empiezas a cuidar más. O sea, es un reflejo de lo que estás viviendo.
1: 100%.
0: Y es de lo que más se habló, que te ves impresionante, que estás guapísima, que traes otro mood, que estás disfrutando tu chamba. ¿Cómo te sientes ahora con esta conversación que de verdad cambió y ahora la gente está volviendo a ver a la Mariana, uno, que nos gustó desde muchos programas, en muchos años de trayectoria que tienes, y dos, que ya también le bajaron, que entendieron que pasó el programa, que ya vienen otras temporadas y que dices, bueno, pues, borrón y cuéntanos.
1: La verdad es que fue una temporada muy marcada, hasta la fecha siguen saliendo muchas cosas de la temporada 2, aunque ya vayamos en la 4. Sí me di ese glow up, me dediqué a hacer ejercicio, me dediqué a jugar pádel, me metí al gimnasio, me fui con el psicólogo, me fui a terapia, ¿no? Me fui con el dermatólogo. O sea, es un conjunto de no nada más bajo de peso.
0: No.
1: O sea, es cuando estás bien en todos tus aspectos, ¿no? Tu cerebro está bien, te reconstruyes, ¿no? Dices, a ver, tomo lo bueno, lo malo lo dejo ahí, agarro lo que me sirve, lo que no. Hice muy buenas amistades en León. Me sirvió respirar otros aires. También me sirvió descansar, ser mamá, ser esposa, acompañar a mis hijos a sus clases, a esto, al otro, porque a veces nos volvemos muy workaholics.
0: ¿Sí?
1: Y no nos damos ese tiempo de vivir la vida, porque solo hay una. Eso es lo que claro. todos los días me despierto. Hoy puede ser mi último día de vida.
2: Sí, el de
1: ¿Qué
2: todos.
1: ¿Qué pienso hacer? El de todos.
2: El de todos, claro.
1: ¿Qué pienso hacer? Ser feliz.
3: Disfrutar.
1: No voy a encajar.
2: No engancharte.
1: ¿Qué hablan mal de mí? Bueno, les deseo luz, no voy a hablar mal de nadie yo.
2: Pero te voy a decir una cosa. Al final creo que si analizas la mayoría de los famosos que hablaron mal de ti, jamás han estado en un proyecto así.
1: No.
2: Jamás han metido. Los que han estado dentro mejor se mantienen calladitos porque saben lo que
3: implica la dificultad. Sí.
2: A ver, métanse y ustedes.
1: Si yo metiera funados. Muchos de las personas que han hablado de mí, claro. Bueno, pero olvídate.
3: Funadísimos estarían.
2: Sí.
1: Con su permiso.
2: Conozco a varios.
0: Sabemos. Oye, en lo personal, yo he convivido contigo y trabajado en diferentes sí. proyectos. Me la había pasado muy bien cuando estuviste. Hicimos el hotel.
1: Sí.
0: Hicimos, ahí cuando nos pusieron también a...
2: ¿Qué tú no fuiste el que le dijiste, a ver, vamos a ver tus mejores momentos?
0: Y claro, sí. y le dije, no hubo.
3: ¡Uy, qué fuerte!
0: Es que fue porque me estaban pidiendo tiempo, la gente piensa que me la bullié.
2: Pero no lo hiciste en mala onda, ¿no?
0: No. Y te extrañamos ahorita que te hablaba la gente y decía, te extrañamos en Me Caigo, que les ha gustado mucho tu participación en diferentes proyectos. ¿Sí tienes ganas de regresar a la tele como tal, en forma? O ya ahorita, como dijiste, como decía Jenny Rivera, ya probé la libertad y me gustó.
1: Mira,
0: ¿qué es tu plan o cuál es lo que tú quisieras hacer a futuro?
1: Amo hacer televisión. Desde niña sí. yo me recuerdo haber agarrado micrófonos y todo. Amo estar detrás de una pantalla. Amo llegar al público, uh-huh. Ya sea por redes sociales o por televisión. Amo hacer televisión. Me encantó la libertad. Okay. O sea, me encanta levantarme tarde, irme a desayunar con las amigas. Fui Mariana de las Lomas en León, ¿no? O sea, iba al pádel, iba a hacerme las uñas, regresaba, iba al cine. Me encantó eso. Pero soy una mujer muy chambeadora. Okay. Como les había dicho, soy una mujer que me gusta tener mi dinero para invitar a mi esposo de viaje, para pagarle a mis hijos los squishies, para lo que sea. Me gusta claro. tener el dinero en mi bolsa, ¿no? Entonces, yo creo que voy a escoger mejor mis proyectos.
0: Okay.
1: Amo con todo mi alma, Me Caigo de Risa, porque es un proyecto divertidísimo. Es un proyecto que me dio 10 años de chamba. ¿Sí? Es un proyecto que me posicionó en un lugar padrísimo. Es un proyecto padrísimo para las familias, pero ya no es mi lugar. Okay. ¿No? Y entonces sí. creo que es bueno saber cuándo retirarse, cómo retirarse, o si te retiraron, no importa, tienes que tomar por qué pasó y tomar que así eran las cosas. Entonces yo siempre voy a amar Me Caigo de Risa, amé estar ahí, lo disfrutaba como nadie, pero ya son otros ciclos y creo okay. que tengo que empezar a escoger mis proyectos como más ya como mamá de dos, como no,
3: okay. buena esposa. Escoger tus proyectos, pero viene la Casa All Star.
2: ¿Te meterías?
3: Si te dicen,
1: fíjate,
3: ¿estás mareada?
1: Entrale. Yo creo que sí entraría. Yo creo que sí. Todo el mundo dice, entrar a ese otro reel, claro, sin miedo al éxito. O sea, tanto puede ir bien, tanto puede ir mal, pero el chiste es que tú estás haciendo lo que tú amas.
2: Y entra con un costal de mangos para todo.
4: Se agarra el mango y lo
1: diga. Ya pasé lo peor. Y lo peor no es una funa a nivel nacional. Eso no es lo peor. Peor son cosas personales que vive uno, como pérdida de hijos, como pérdida. Eso es malo en la vida. Una funa te hace la piel más dura, ¿no?
3: Claro.
1: Ahora, también depende a la persona que le hagas la funa. Hay gente que no lo aguanta y no tenemos por qué funar a las personas.
0: Sí.
1: No lo voy a cambiar de un día para otro, pero tú no sabes qué está pasando eso y a lo mejor causes el suicidio de alguien, que es un tema muy fuerte eso, pero tú no sabes lo que le puedes ocasionar.
0: Lo decíamos ahorita, ¿no? O sea, hay personas que
1: es muy fuerte.
0: Cuando saliste y te tocó todo este hate, tenías un círculo muy sólido, una familia muy bonita, tu entorno te abrazó, te protegió y eso te evitó muchas cosas, contrario muchas a otros cosas. Participantes. Hace unos días en China o Corea, me parece, en Asia, una chica se suicidó por el hate de redes. Imagínate. Y en vivo transmitió. Entonces hay que cuidar cómo nos dirigimos. El hecho de tener una cuenta en redes sociales no nos da el derecho de agredir o de criticar. O sea, yo siempre lo he dicho, podemos echarle así juguito y pasarla padre, pero sin violentar.
2: Y lo quiero agradecer públicamente porque ella no lo sabe. Ahí te va. Ahorita sabemos que tu relación con Faiz y todo está un poco alejada por lo que sea.
1: Sí.
2: Pero hace muchos años, una prima que tiene a su hijo, tiene un problema muy parecido al que tuvo tu hijo.
1: Uh-huh.
2: Entonces, a través de Faiz, yo le dije, oye, ¿le podrías pedir a Mariana Echeverría que te comparte el número del doctor?
3: Okay.
2: Faiz me dijo, ahí está el número, ya me lo pasó Mariana. Y dice Mariana que le digas al doctor que vas de su parte. Y no sabes el doctor maravilloso cómo atendió a mi prima y a su hijo. Entonces, órale, muchas gracias.
1: Ay, no lo sabía. Sí.
2: Y eso lo hace una gran persona. Claro. O sea, en realidad, ¿no?
3: Es una gran persona.
2: Es una gran persona.
0: Eso.
3: La tenemos en el show de la mejor.
2: Y no nos cobró. No nos cobró, fue gratis.
3: Sí. Ya no va a querer venir, pero la estamos, pues, la estamos aprovechando.
0: Me voy a espantada, pero estamos felices de que estés aquí. Mariana, pues complace a tu público, o sea, a tu gente latino, ponles una canción.
2: Me encanta cuando canta la de Seré una niña buena.
3: No, no, no, esa no es esa. Esa Mariana. Mariana no es.
0: Esa Mariana es la que llega tarde.
2: Mariana se van. Muy bien, venga, vamos con llamada.
3: 55-52-63-097-7. Marianita te va a complacer y te va a poner la canción que tú quieras. Ahí está Marianita.
1: Hola, la mejor.
5: Hola, buenos días.
1: Oye, mucho hombre, ¿eh? Tiene mucho hombre.
2: Mucho chavo.
1: ¿Cómo te llamas?
5: Me llamo Rubicelio.
1: Oiga, no me pongan esa canción porque ahora sí me van a divorciar. No, no, ahora sí, de
0: no
1: veras.
0: No está coqueteando, ¿cómo se atreven? Es una
1: a
0: mujer.
1: A ver, espérame. ¿Otra vez tu nombre?
5: Me llamo Rubicel.
3: Te vamos a decir Rubicel. Luis, ¿no? Porque está bien complicado tu nombre.
1: Sí. Oye, ¿qué canción te gustaría escuchar?
5: Me gustaría escuchar la canción de Quizás Sí, Quizás No, de Sabu.
1: Aquí se complace a todos.
0: Porque las tenemos
1: ¿La
0: todas.
1: ¿La quieres dedicar a alguien?
5: No, solo para escucharla, por favor.
1: Ah, solo para pasar el rato a gusto con nosotros escuchando.
2: Así, o sea, aquí te la dejamos, carnal, cuídate mucho.
5: Cuídense igualmente.
3: No tienes nada, algo, ¿no?
0: Bueno,
3: chala, qué romántico.
0: Ya empezó hasta la canción. ¿No tienes una más chida, más conocida?
2: 9:30, buenos días.

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3: Buenos días, este es el reporte vial de MBS Radio. Topacio presenta buen avance de Fray Servando de Mier a San Pablo. Avenida Niza con ligera carga al cruce con semáforos en Avenida Paseo de la Reforma hacia Avenida Chapultepec. Por su parte, Avenida Chapultepec se encuentra con ligera carga al cruce con semáforos de circuito interior hacia Avenida Insurgentes. Mantente informado con nosotros. Mi nombre es Ale Garibay y este es el reporte vial de MBS Radio.
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1: Las tenemos todas, Pablo.
2: Pero todas, todas, todas. Sí. Verdaderamente. En el show de la mejor, mande su audio.
1: Si puedes con todas,
2: pida,
1: Pablo.
2: Pida la canción. Yo puedo con todas. Y hay más.
1: 5580-032-977. Pídela, la tenemos todas. El 9.

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1: Buenos días, chicos de la mejor.
2: Buenos días.
1: Por favor, la de Eres Mi Nada con Yuridia.
2: ¡Ay, me encanta! Ay, claro, Yuridia, sí. Nuestra patrona, oh, claro que sí.
3: ¿También es tu patrona?
2: Aquí en el show de la mejor.
0: ¡Los tenemos!

0: buenos días, la mejor FM.
1: A ver si me pueden complacer con la de Huele a Peligro, de la arrolladora.
2: Claro. ¿A ti qué te huele?
3: Huele a peligro.
2: A mí me huele a suavitel.
3: A llorar.

0: Hola chicos, yo los reto con la canción
1: Hola.
0: de Que se muera el amor de Cumbia Pedregal.
1: ¡Oh, esa me gusta! ¡Eso! Mi querido Jesús, destápame una soda. Pablito Chagra, ¿quieres una?
2: Sí, te la acepto.
1: Destápale una, Marianita, ¿gustas?
3: Por favor.
1: Sin azúcar, destápale una, Jesús.
2: ¡Suéltala, Jesús!
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0: ¿Y luego qué decías, Mariana? ¡Que le encanta la canción!
1: ¡Hola! ¡Buenos días!
2: La mejor, buenos días. Quiero ver si tienes la que todo mundo recuerde.
1: ¿Cuál?
2: El garabato colorado.
1: De Chabelo.
0: ¡Ah, de Chabelo!
1: Mira,
0: Chabelo.
1: Nos están retando, pero...
3: ¡Mi maestra!
4: ¡Las tenemos todas!
1: ¡Las tenemos todas, señores!
0: Mira, ¡venga, 9.50!

0: tenemos todas.
1: Ay. Ay, mi Chabelo.
2: Que en gloria esté.
3: Hola, señores, bueno, sigue mandando tu audio al 5580-032-977. ¿Por qué las tenemos? Pablo.
1: Me sacó de donde yo, ¿qué?
4: A ver si me ponen la de las tenemos todas.
3: A ver,
4: la de muñequita de Ule.
5: Muñequita de Ule.
4: Te amo, sí, te amo, mapache.
1: Ah, yo también te amo, bebé. Pero es, elijo una rola más conocida porque muñequita de Ule, aquí te la dejamos en el show.
3: De la mejor
0: de las tenemos todas.
3: ¿De quién es muñequita de Ule?
1: Ahí te va, mira.
6: De la Set Shop. No.
1: Ah, es muñequita sintética. ¡El Aragán! ¡Ah, por eso de Ule!

0: Ahora sí, rétenme, familia. Pongan algo chido, algo que crean que no tenemos aquí en la mejor 97.7 ni en
1: a
0: el
1: ver,
0: show
1: la
0: de
1: la banda
0: mejor.
1: 602 cuando tú cantabas.
0: Agradecido de la banda 602.
1: A ver, cántale, cántale.
0: Oye, tiene 17 millones de reproducciones en YouTube.
1: ¿Esa canción? Wow. Sí, sí, por los bots que pagas, pero...
0: No, todo orgánico porque le gustaba a la gente.
1: Atenga el audio, Mariana.
2: Hola, ¿la mejor?
3: Hola, ¿pueden poner la de pies descalzos de Shakira?
2: Ah, ¿cómo no?
1: Se ve que sí le sabes. Las tenemos todas.

0: corramos al Jesus.
1: Espérate, es que esa no la teníamos.
0: Esa sí la tenemos, mira, mira. Ahí va.
2: A ver,
0: sí la tenemos, ¿verdad, Jesus? Échale.
1: A ver cómo la mezcla.
0: A Shakibeca.

0: Muchachos, las tuvimos todas. Andábamos fallando la última, pero la rescatamos.
1: Sí, mira, oye, Pablito se puso inteligente.
0: No, dije, no, mi querida Mariana Echeverría, lo tenemos que decir, ha sido un placer enorme tenerte esta mañana. Ojalá vengas las veces que tú quieras.
2: Ojalá te contrate Don Topo.
0: Ojalá te contrate Don Topo.
2: Oigan, de verdad, nos la pasamos increíble. ¿Te gustó la experiencia? ¿O ya dijiste estos horrendos personas?
3: Me encanta. Solo, la verdad, mis respetos para su despertada temprano, aunque muchos lleguen tarde.
1: Eso me dolió,
0: ya
1: Mariana.
0: Ya lo viviste hace años. Seguramente mucha gente se acuerda ahorita de... ¡Ay, no manches! Mariana, cuando estaba en EXA hace años, 6 de la mañana. O sea, también lo viviste.
3: Sí, y es una etapa padrísima llegar a la gente por medio del oído, ya sabes. No te ven, pero saben que es tu voz.
0: Claro.
3: Van en el tráfico, les hacemos el tráfico más liviano. Ya lo pueden poner también en sus casas con un dispositivo, ¿no?
0: Claro. Sí.
3: Ponme el 97.7, por favor, y ahí estaremos. Exacto. Bueno, ahí estarán estos chicos en sus casas. Y es padre la experiencia del radio, que nunca acabe, por favor.
0: Oye, te vemos el jueves en la gala de la Casa de los Famosos.
3: Ahí están el jueves. Pregala, gala y posgala con todo el chisme de la Casita de los Famosos.
2: Eso, pues ahí vamos a ir viendo guapísima.
1: All Stars también la vamos a estar viendo.
0: Salúdenos a Oscar.
3: Vamos a juntar. Arriba el Atlante.
0: Exacto.
3: ¿No?
0: Claro.
3: Nadie le va al Atlante, pero.
1: No, sí,
3: ya llenaron el estadio contra el América, yo no lo podía creer. Así que saludos a todo el equipo del pueblo. Vamos por ese campeonato.
2: Sí se puede, que la esperanza.
1: Y sí, sí.
3: Y sí, sí, Atlante.
0: Ya nos vamos, chulo.
1: Oigan, muchísimas gracias, Marianita. Nos escuchamos mañana a 10 de la mañana. De 6 de la mañana a 10 de la mañana aquí en el show de la mejor. Pablito Chagra,
2: mi gente latino, Valle de México, Virgen de Guadalupe, todos en cabina. Gracias. Un día más, aquí estamos. Mi Trujillo precioso.
0: Ya nos vamos. Gracias a toda la producción. Gracias, Mariana Echeverría.
1: ¿Es precioso?
0: Cuídense mucho.
1: No, mira cómo han cambiado las cosas.
0: Para que veas.
3: Celoso.
0: Sí.
1: Me caía el mejor cuando peleábamos.
0: Cállate.
1: Todo el día.
0: Gracias a usted, público maravilloso. Nos vemos mañana en punto de las 6 de la mañana en esto que es el show de la mejor. ¡Vámonos!
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17: Esto es el Chiquitín de Duro y a la Cabeza. Yo soy Miguel Ángel Fernández y te informo en un minuto.
18: Y amigos de Duro y a la Cabeza, el secretario de Seguridad Ciudadana, Pablo Vázquez Camacho, ha ordenado la implementación de un operativo especial de seguridad en el mercado de la Merced y en todos los alrededores. Acompañó el jefe de la policía a la jefa de gobierno, Clara Brugada, en un recorrido por este maravilloso barrio, y ahí fue donde explicó que ha recibido indicaciones de nuestra mandataria para que se incluya en esta zona la estrategia de paz y seguridad.
19: La atención al delito de extorsión es una de las principales demandas que recogemos a través de los diversos mecanismos de atención ciudadana.
18: No para de moverse el sur del continente después del terremoto en Colombia. Tres sismos de magnitud 5 mecieron el norte de Perú sin que se reportaran víctimas hasta el momento. Recordemos que hace unos días hubo movimientos telúricos en la zona andina peruana que dejaron 5 fallecidos. No para de temblar.
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1: Damas y caballeros, estamos listísimos y preparados, por supuesto, el día de hoy, porque tenemos una experiencia, una emoción más, mi querido Seba.
2: Mi querida Bombita, ya se la sabe, nosotros estamos en Boulevard de la Santa Cruz, en el stand de Dinosaurios Animatronics, en el municipio de Naucalpan, mi rey.
1: Para ser exacto, en Parque Naucali, y estamos listísimos de este lado, como grita la familia de la mejor. Oye, ¿a qué dinosaurio vienes a ver?
3: Al Tiranorex.
1: ¡Eso! Oye, a ver, ruge como dinosaurio. ¡Mírale, qué miedo! De este lado, de este lado. ¿A qué dinosaurio vienen a ver?
4: A Triceratops.
1: A ver, ¿nadate como dinosaurio? ¡Eso va! Muy bien. De este lado, ¿tu nombre?
5: Alejandra.
1: Alejandra, ¿a qué dinosaurio vienen a ver? Cuéntame.
5: Al Alosaurio.
1: ¡Eso! A ver, ¿nadate como dinosaurio? ¡Ay, qué bonito!
6: ¿Cómo le hace el dinosaurio?
1: ¡Wow! A ver, Sebas.
2: Oye, pero dijimos dinosaurio, no ogro, Bombita.
1: ¡Ay, ay, perrón! Mejor afuera que adentro. Señoras y señores, ahí estamos a punto de iniciar. En 3, 2, 1. ¡Wow! ¡Aquí nomás!
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2: Comenzamos, señoras y señores. Pásele, siéntese, acomódese y disfrútese de esto que es La Cochinilla al Aire a través de la mejor 97.7. Te saluda Armando Solís, La Cochinilla. Hoy, miércoles 12 de agosto, ombligo de semana. Híjole, miércoles que ya se antojan unas frías. No sé ustedes, pero mirad. Ay, desde ahorita vamos a darle con Toño Tigre. De este lado, Jesús en los controles. Brendita, el día de hoy en teléfonos y de producción de este programa. Oye, como todos los días, bien, bien. Y el hashtag, como ya es costumbre, ahí te va. El chiste es joder. El chiste es joder. Por ejemplo, el Jesús todos los días por todo. El chiste es joder.
3: Mentiras,
2: o sea,
3: son todas mentiras.
2: No, que el café está muy frío. Lo pediste con hielo, baboso. No, que el café está muy caliente. Lo pediste caliente, Jesús. El chiste es joder. Oye, que la de digitales no llega. El chiste es joder. Oye, que el Chencho. El chiste es joder. Oye, que la Brenda. El chiste es joder. Mándame tu audio. 5580-032-977 y participa. Estamos en vivo, estamos ready. ¡Suele, Jesús! Mira, así me siento como el de mi banda, El Mexicano, nada más estorbando, compadre. El chiste es joder.
4: Yo la creo.
2: No, ¿pa' qué te cuento, compadre? Por cierto, andamos ready en Instagram y en TikTok, @soylacochinilla. Así me encuentras y me buscas. ¡Suele! ¿Es mix tuyo, Jesús? ¿De quién? ¿No es mix? ¿Es rola? ¿No quisiste poner mix? El chiste es joder. Tienes razón.

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1: 11 de la mañana con 6 minutotes. El hashtag del día de hoy: el chiste es joder. Por ejemplo, cuando mi compa me quiere invitar con unas cariñosas, pero a mí claramente me gustan los cariñosos. El chiste es joder. Mándame tu audio 55 80 032 977. Estamos ready, estamos listos, estamos a través de la mejor 97.7. Aquí nomás.
2: ¡Travis!

0: minutos de 11:09, señoras y señores. Estamos en la mejor 97.7 FM, Ciudad de México. Por cierto, andan los 21 grados centígrados hoy en el Gran Valle de México y probablemente llueva. Ya saben que aquí, además aquí en la ciudad siempre es como Jumanji. O sea, alguien juega Jumanji diario, que si hace sol, que si llueve, que si neblina, que si... Bueno, ¿para qué te cuento, compadre? Mejor hay que vivirlo, esta experiencia, pues de aquí de la ciudad, ¿no? Capitalina. Y ahora sí, vámonos porque es turno de que la banda le marque 55-52-63-0977 porque esto es...
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0: Venga, déjese caer, compadre, comadre. En ese momento, márcale y pídeme tu rola. Dime, mi coche, ¿qué trampa? ¿Qué quiero? Esto, que lo otro. Tengo llamada. Hola, hola.
2: Bueno.
0: ¿Qué pasó, compadre? ¿Cómo te llamas?
2: Me llamo Carlos.
0: ¿Qué trampa, mi Charlie? ¿De dónde nos marcas?
2: De Chalco, Estado de México.
0: Muy bien, compadre. ¿Y qué onda? ¿Qué andas haciendo ahorita, mi Charlie?
2: Ando aquí trabajando en la aplicación.
0: Ah, muy bien. Muy bien. Bien aplicado, mi compadre. Oye, mi Charlie, ¿qué rola quieres?
2: Yo solo quiero Amor de los Reyes de la Noche.
0: Ah, bien, perrillo. ¿Y sí? ¿Solamente quieres amor o no?
2: Un chingo.
0: Ah, esa boca, mijo.
2: Ah, mejor un montón.
0: Un rete harto, un rete bastante, un rete mucho. Pero no digas un chingo porque nos van a regañar si dices un chingo, ¿ok?
2: Sí, un montón. Oye, cochinilla.
0: ¡Ew!
2: ¿No tendrás unos boletitos que me regales?
0: Ahora, ¿de qué quieres boletos?
2: Pues algo que tú me quieras obsequiar.
0: ¿Sabes qué? Te llevas unos boletos para el metro. Viaje redondo, ida y vuelta, desde la estación Chapultepec hasta el Zócalo, compadre, con los transbordes que quieras. Y por si te paras en Tlalpan, pues igual hasta un transbordo y un travesaño. ¡Uh, la, la! ¿Va? Dice que sí. 11:11.

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1: Señoras, señores, esta es una locura total. Niños y niñas, chicos y grandes, vienen a ver a Dinosaurios Animatronics el día de hoy. Una promoción exclusiva de la Mejor FM. Mi querido Sebas, ¿dónde nos encontramos?
2: Mi querida Bombita, nosotros nos encontramos aquí en el Parque Naucali. Les recuerdo, la ubicación es Boulevard de la Santa Cruz, en el stand de Dinosaurios Animatronics, en el municipio de Naucalpan, mi rey.
1: ¡Eso! Y llegó toda la familia. A ver, este lado, guapa, ¿tu nombre?
3: Ana.
1: Oye, ¿a qué dinosaurio vienen a ver?
3: A los dinosaurios.
1: ¡Eso, muy bien! De este lado, carnal. A ver, ruge como dinosaurio.
3: ¡Guau!
1: ¡Guau! Oye, eso nomás, ¡guau! ¡Vientos! De este lado, guapa, ¿tu nombre?
4: Lidia.
1: Oye, Lidia, ¿qué dinosaurio vienen a ver?
4: ¡El tiranosaurio Rex!
1: ¡Éale! Oye, ¿cómo lo hace el T-Rex?
4: ¡Rar!
1: A ver, otra vez.
4: ¡Rar!
1: ¡Eso, muy bien! De este lado, carnal, ¿tu nombre?
5: Esteban.
1: Oye, Esteban, ¿cómo lo hiciste para ganar con la Mejor FM?
5: Asistir y escuchar la radio.
1: ¡Eso, carnal, muy bien! Pues, señoras, señores, esto es una locura, caguachi.
5: Así es, bombita. Oye, ¿y cómo suena el Sebasaurus Rex?
1: Regresamos, micrófonos de cabina, aquí nomás.

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2: Muy buenos días, este es el reporte vial de MBS Radio. Asentamientos al cruce con semáforos en Congreso de la Unión, de Avenida del Taller hacia Eje 1 Norte. Carga abundante en Eje 7 Sur, de Universidad a Insurgentes. Además, nos reportan abundante carga vehicular en Mérida, de Álvaro Obregón a Chapultepec. Tómalo en cuenta. Mantente informado con nosotros. Mi nombre es Ale Garibay y este es el reporte vial de MBS Radio.
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1: Repito, hashtag el chiste es joder, ¿verdad, Jesús?
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1: ¿No fue el show de La Mejor? ¿Qué? ¿Ni un error?

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1: Ah, ya de plano, ya de plano. Iba a saludar a la banda y ya de plano dijiste vámonos al Cochi versus.
2: No,
1: ¿no? Ah, ¿cómo de que no? Mira, saludos a la banda del TikTok. Mitzi García para Néstor Hernández que dice saludos para toda la ampliación Providencia. Saludotes para Jackie Resendiz, para Muscle for Health, para César Calderón, para DGM. Saludos desde Lomas de Chapultepec. Para Tania, Tania Gre, dice, ¿qué onda? ¿Cómo estás? Y toda la banda, Belém Aguilar, para Francisco Villagrán, alias El Kiko. Toda la banda, saludotes. Y ahora sí, arrancamos con esta rola de fondo. Esto es el Cochi versus, señores, señores. Y hoy se enfrentan dos grandes de la música regional mexicana que vienen a demostrar por qué son lo que son. Con el uniforme azul llega el conjunto, llega la dinastía, la elegancia, la voz del señor Tony Meléndez. Ellos son Conjunto Primavera.

Rolota, qué rolota. ¿Tú quieres que me embriague, verdad, Jesús? El chiste es joder. No, no puedes. Ay, a ver. Échame una de esas para acá. A mí sí me gustan mucho de esas. Y ahora sí, Uniforme Amarillo. Llegan del otro lado. Ellos son el poder del norte.

0: sin límite de tiempo. Esto se lo lleva el zar del boxeo y la malamita. Márcale 55-52-63-097-7. Adelante con los micrófonos. De campana a campana y de esquina a esquina, Tepache, evita el exceso. Se suben de este lado al cuadrilátero, se empiezan a dar golpes de poder. Empezamos el primer round con todo, diciéndole tenga pa' que se entretenga. ¡Ajá! Primera llamada, ¿por quién va este voto?
1: Hola,
0: hermano, ¿por quién va tu voto?
1: Por el poder del norte.
0: El poder del norte haciendo lo suyo, lo debido y lo preciso, dándole un derechazo a Tony Meléndez que lo deja mareado. Pero viene el segundo round, se están enfrentando. Segunda llamada, ¿por quién va este voto?
1: Bueno,
0: hermano, ¿por quién va tu voto?
1: Oye, por el conjunto Primavera.
0: Conjunto Primavera, dándole duro y macizo, así como abriendo las llamadas, diciéndole calles y vámonos con la otra. ¡Ajá! No lo dejaron ni hablar, señores, señores, la cosa va empatada. Último round, última llamada, la decisiva, y dice Brenda que si a los demás te cuelga. Venga, uno más. ¿Por quién va tu voto? Hermano, ¿por quién va tu voto? Conjunto Primavera. ¡Ajá! ¡Qué manera de hacerlo! Conjunto Tony saca fuerzas como Rocky Balboa, como Canelo Álvarez, como Manny Pacquiao contra Rafa Márquez. ¡Qué barbaridad! ¡Qué manera de hacerlo! Señores, señores, en la casa de la música, la tarjeta es de Don Lama. Lama la mitad. 10 puntos para el conjunto Primavera, 0 puntos para el Poder del Norte, que quedó destrozado, derrotado. ¿Cuál poder? No lo sacó en la casa de la música. 8 con 50.

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días, señoras y señores. Estamos listos y estamos ready a través de la mejor 97.7. Súbele y disfruta este rolón, por favor. Por favor, por favor. El hashtag del día de hoy. El chiste es joder. Mándame tu audio 55 80 032 97.7 y participa. Aquí nomás.

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2: 12 de la tarde con 4 minutotes. 12 de la tarde con 4 minutotes. Llega Sergio Vega, el Shaka. Chacarrón, chacarrón, biribiribirón, chacarrón, chacarrón. Ah, no, no es ese chacarrón, perdón, me confundí, ando confundido, compadres. Oigan, el hashtag del día de hoy, el chiste es joder. Por ejemplo, cuando es tu día de descanso y te ponen a hacer cosas en tu casa. ¡Ay, el chiste es joder!

0: ya estamos llegando a esto que es uno de tripas de este lado. Su taquero de confianza, ¿qué va a querer? ¿Qué va a llevar? Pásele de este lado, le doy. Ay, maciza, buche, nana, tripa, oreja. La tripa viene re bien tostada por si gusta y se le ofrece, ¿eh? Con confianza. Ahí te va de lo que tengo el dedo hoy en este changarro que es uno de tripas. Tengo un pase doble para la dinastía de Tuzantla en el Rodeo Texcoco, mi carnal. No, hombre, está bien chévere, la neta. Y también para que te vayas el 27 de agosto a la Arena Ciudad de México a ver nada más y nada menos que al Commander. Ahí te va. Y por si fuera poco, ya el último y el pilón para recoger. Tengo una complacencia, si es de que tú dices qué es lo que quieres, márcale, ya sabes cómo es esto, ¿no? Si no sabes qué escoger, yo te enseño. La primera llamada, escoge lo que quieras. La segunda, pues uno de dos de lo que sobra. La tercera, pues ya lo que nadie quiso. Tengo llamada de este lado, 55-52-63-0977, échamela. ¿Qué onda? ¿Sí? ¿Quién anda ahí? ¡No! ¿Qué onda? Hola. ¿Cómo te llamas?
1: Carla.
0: ¿Qué onda, mi Carla? ¿Qué va a querer, mija?
1: Unos boletos para el Commander.
0: Va, ya te lo ganaste. No nos cuelgues, mija. Ahí te va. Gracias. Todavía un taco. Mira, ¿de qué quieres? ¿Tripa o maciza?
1: De tripa.
0: Ahí te va re bien tostada, comadre. Aguántela. No nos Gracias. Cuelgues. Te tomamos tus datos. Uno más. Échame un taquito de este lado. A ver, ¿quién anda ahí?
2: Bueno, Eduardo.
0: ¿Qué trampa, mi Lalo? ¿Qué anda haciendo, compadre?
2: Aquí trabajando.
0: ¡Órale, mi Lalo! ¡Palambre! ¿Qué va a querer, compadre? ¿Tengo boleto de la dinastía de Tuzantla o complacencia?
2: ¿Tendrás del Commander todavía?
0: ¡Ya se me acabaron! ¡Te estoy diciendo! Pues también no marcas a tiempo. ¿Cuál quieres? ¿De la dinastía o una complacencia?
2: Es una complacencia.
0: Cámara, ¿cuál quieres? ¡Lalo!
2: Sí.
0: ¿Qué cuál quieres, desgraciado?
2: Un vallenato.
0: ¿Un vallenato? Oye, ahora, ¿de dónde eres?
2: De aquí de México.
0: No, pues, ¿pero de qué estado? ¿Qué ciudad? ¿Qué municipio? ¿Qué alcaldía?
2: Estado de México.
0: Ay, luego hay que van a escuchar Naucalpan. Vallenato. Y luego en Naucalpan, que van a escuchar vallenato. También tú no juegues, pero ahorita te lo ponemos. Esa es la compra de Lalo. Una llamada más. Boleto de la dinastía de Tuzantla. Venga, en este momento, arráncate. Ahí te van las salsas. Mira, tengo rojo y verde. ¿Qué tal las salsas? ¿Ya la probaste? ¿Qué onda, mi carnal? ¿Cómo andas?
2: Bien, bien, aquí, chambeando.
0: Eso, ¿en qué chambeaste, príncipe?
2: Valer Parking.
0: Mi carnal, yo sé que traes hambre. ¿De qué quieres su taquito?
2: Quiero un taquito de la dinastía de Tuzantla.
0: Ya está, carnal, es tuyo y todavía los chescos, para que baje la voz y no diga nada, ¿ok?
2: Ya está.
0: Órale, mi carnal, no nos cuelgues. Ahí te va tu taquito. Yo cierro el changarro, levanto. Ahí nos vemos mañana. O no, quién sabe. Porque la carne ahorita está bien, bien cara, ¿sí o no, mi Jesús? Que el chorizo va al alza. La neta. Pero bueno, ahí está tu vallenato.

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0: martes 12:25, señoras y señores. Y ahora sí, déjenme visto de rosa, me cambio los tenis por las zapatillas, porque esto es...
1: ¡Ay, qué bando de Kio!
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0: Y ahora sí, de este lado llega la Jochinilla con todos ustedes, presentándoles este Jochi versus que hoy, sin duda alguna, nos va a dar de qué hablar. Llega con el uniforme azul, ella es la rubia más rubia, Paulina Rubio.

0: Alguien que nos hace cantar un himno. Un himno de todas las infieles, locas, lobas, domesticadas. Ella es María José.
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0: Aunque te duela, aunque te cale, porque donde pisa leona ninguna gata borra su huella. Así que en este momento, márcale en el Conchi Versus y dime... ¿Por quién va tu voto? 55-52-630-977. 55-52-630-977. Porque no es suficiente en el show de la mejor. También en la cochinilla al aire lo hacemos. Venga, tenemos llamada. ¿Por quién va tu voto?
2: Buenas tardes.
0: ¿Qué onda, comadre? ¿Por quién va tu voto?
2: Vamos por la cosa.
0: La Josa, comadre, hermana, arriba la Josa. Y es que preferimos ser las amantes que lavar los calzones del mareado. Una llamada más, venga, no puede ser posible. Se nos fue como nuestra querida Jenny Rivera, patrona, dueña y señora. Así que una llamada más, ¿por quién va tu voto?
3: Hola, hola.
0: Hola.
3: Por la Josefa.
0: La Josefa, Josefa Ortiz de Domínguez termina ganando este Coach Versus. Fácil, rápido y sencillo, así fue un you, como debe de ser, como Blu-ray, como te gusta, como eres, como mereces. Porque recuerda que tú lo vales. 12 con 27.

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8: Señoras, señores, obviamente La Mejor FM cumpliendo experiencias únicas a toda la gente que participó, que se llevó sus boletos. El día de hoy estamos aquí en el Parque Jurásico, mis Sebas. La emoción de la gente está a todo lo que da.
9: Mi querida Bomba, se ven tan emocionados. Ahorita van a disfrutar de lo que viene siendo los dinosaurios animatrónicos, mi rey.
8: Oye, carnal, ¿dónde estamos ubicados? Cuéntamelo, para que la gente que nos escucha se lance, todavía alcanza a llegar.
9: Nosotros nos encontramos aquí en Boulevard Santa Cruz, en el stand de dinosaurios animatrónicos, en el municipio de Naucalpan, mi rey.
8: ¡Eso, muy bien! Oye, de ese lado, mi querido Kawachi, ¿cuál es tu dinosaurio favorito?
10: Mi dinosaurio favorito es el Bemasaurio, ya puse.
8: ¡Eso, muy bien! De ese lado, jefe, ¿su nombre?
10: Manlio.
8: Oye, ¿fan de los dinosaurios o qué rollo?
10: Sí, con mis hijos para ver los dinosaurios.
8: ¿Por qué traer a tus hijos a este tipo de eventos?
10: Porque les gustan mucho los dinosaurios y la mejor es si cumple.
8: ¡Eso! Oye, a ver, hazle como dinosaurio. ¡Tres, dos! ¡Wow! ¡Eso, muy bien! ¡De ese lado! ¡Guapa, tu nombre!
11: ¡Nori!
8: Oye, Nori, ¿por qué traer a tus hijos a este tipo de eventos?
11: ¡Ay, es maravilloso!
8: ¡Ay, además aprendes!
11: Sí, un montón, y se vamos a divertir la mamá y la hija.
8: ¡Eso, ya lo digo! Muy bien, señoras y señores, de lado, un campeón más. ¿Tu nombre?
12: Jorge.
8: Oye, Jorge, ¿listo para entrar a ver a los dinosaurios? ¿A qué rollo?
12: Sí, ya todo listo. Eso. Para aprender.
8: Oye, guapa, ¿venésle como dinosaurio? ¿No? ¡Esa! ¡Ah, bueno! Le faltó el sonido nada más. Oye, carnal, ¿por qué traer a los niños a este tipo de eventos?
12: Pues para que conozcan, ¿no? Y que se eduquen en parte de lo que había antes aquí en la Tierra.
8: Claro, muy bien, carnal. Bueno, pues adelante, disfruten muchísimo. Señoras, señores, una locura total el día de hoy. En el día jurásico, por supuesto, desde Parque Naucali, en eso que se llama Dinosaurios Animatronics. Si no tuviste chance de venir el día de hoy, tienes todos los días de la semana para que traigas a los niños, conozcan, disfruten y, por supuesto, se lleven una experiencia inolvidable. Regresamos micrófonos a cabina, querido Juanito Calambre.
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0: Cashback del día de hoy. El chiste es joder. Por ejemplo, cuando te piden ver tu DS y tú no te lo pusiste.
1: El chiste es joder. Neta.
2: Se va y se corre.
0: Sí, se corrió.

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1: ¡Qué rolota! 12 de la tarde con 43 minutos. Por cierto, escucha a Adrián Sierra, La Bomba.

0: 12:47, el hashtag del día de hoy. El chiste es joder. Por ejemplo, cuando veo a los oficiales de tránsito escondiditos atrás de un árbol, hijos de la fregada, el chiste es joder, neta. O por ejemplo, cuando estás estacionado y de la nada sale un viejito que empieza, viene, son 50, jefe. El chiste es joder. Pero bueno, mándame tu audio, 55 80 032 977. Participa, no te vas a ganar nada. El chiste es joder. Y ahora sí, vámonos con eso que se le llama, se le nombra y se le dice...
1: La complacencia.
0: Venga, tenemos complacencia. Márcale 55-52-63-0977. 55-52-63-0977. Y dime qué rola te ponemos, mi rey. Venga, Padre Santo, márcale. Hola, hola.
2: Hola, hola, Pachi.
0: ¿Qué trampa, mi carnal? ¿Cómo te llamas?
2: Angelito de Naucalpan.
0: Angelito de Naucalpan. No es cierto, mijo. En Naucalpan casi no hay angelitos. Son bien mal portados, la neta. Bueno, uno en un millón, ¿ok?
2: Ok.
0: Haremos la excepción con el Jesus, porque también es de allá, pero... Angelito, ¿qué andas haciendo, carnal?
2: Trabajando, Cuchis.
0: ¿En qué trabajas, mi hermano?
2: En aplicación.
0: Muy bien. Ah, ¿en aplicación de esas del Gordy Fans?
2: Bien,
0: condenadote. Oye, ¿qué rola quieres, mi angelito?
2: Quiero la de... Empaca tus cosas del Conjunto Primavera.
0: Empaca tus cosas de Conjunto Primavera. Mejor dile ya a tu mujer que ya se largue de tu cantón. ¿No crees que es más fácil en lugar de dedicarle una rola por la radio?
2: No, es para calentar garganta.
0: Ah, caray, pues ¿qué? ¿De qué se dedica el segundo turno
2: octubre,
0: o qué?
2: Para octubre.
0: Ya, para el concierto.
2: Primero.
0: Ya me había espantado. Dije, vas a gritar bien gacho por esas fechas, compadre. Te mando un abrazo, disfruta tu rola, excelente tarde. Órale, abrazo, 12:49.
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0: A ver, Jesús, tú también a calentar garganta, vente, mijo. Ven.

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1: Es corrupto, señores, señores. El día de hoy, el hashtag, el chiste es joder. El chiste es joder. Por ejemplo, cuando, híjole, arreglas tu carro de algo y se le descompone otra cosa. No, bueno, el chiste es joder. O, por ejemplo, yo haciendo mis humildes pero venenosos comentarios. El chiste es joder. Por ejemplo, cuando tu noviecita te dice, estoy embarazada. ¡Ay, el chiste es joder! Esta canción, gracias Jesús por joder con esta canción. Que tantas veces la escuché en los 3 años. Hace muchos años, el chiste es joder. Por ejemplo, cuando mi amante le dice que le va a decir a mi esposa, el chiste es joder. Ahora sí, que pasa el primer padrino de estos. De estos 15 años, que se escucha como 15 años o 3 años. El chiste es joder con esa rola. Venga, suéltame el primer audio de la banda. El chiste es joder.
2: ¿Qué tal, cochinilla? Buenos días, participando en el hashtag.
1: Venga, mi carnal.
2: Como cuando estás con tus cuates echándote unos drinks y llega tu esposa y ¿Ya nos vamos? Ah, chale, el chiste es joder. Ya vámonos, ¿cómo friegas?
1: ¿Neta que? No saben tratar a un hombre, o sea. Uno pide un ratito más con los compas y no lo dejan. El chiste es joder. Por ejemplo, cuando mi mujer quiere revisar el teléfono, el chiste es joder, neta. Uy, una más, échamelo por favor, Jesús.
3: ¿Qué onda, cochinilla? Buen día. Participando en el hashtag, el chiste es joder. Como cuando te dice tu hermano, no le digas a mi mamá que voy a salir.
1: Mi carnal,
3: el chiste es quemarlo.
1: El chiste es joder.
3: Saludos, cochinilla.
1: Saludos, mi carnal. Y más entre carnales. Y mal entre compas. O sea, el chiste es joderse. O sea, no es de que yo quiera. Estas canciones, por ejemplo. Estas canciones en los 3 años. El chiste es joder. Ve. No. Y luego hay una versión en inglés. Uno más, Jesús, por favor. El chiste es joder con tus rolas, neta. No, otra. 15 años
4: días,
1: y esta canción.
4: 97.7, la número 1.
1: Aquí nomás.
4: Hashtag del día de hoy. El chiste es joder. Ajá. Cuando invitas a salir a tu novia y su mamá le dice, pero te llevas a tu hermano.
1: El chiste es joder. ¿Yo para qué quiero a mi hermano ahí? Yo ya con 18 años y mi hermano con 8. No, mijo, no. El chiste es joder. Ah, por ejemplo, cuando estás en una fiesta y ya escuchas esta canción, el chiste es joder. Los que no saben bailar se paran a bailar, los que saben mejor se sientan y todos hacen un despapalle. El chiste es joder. Venga.
5: Hashtag. Cuando estoy a dieta y mi amiga me invita a los tacos, el chiste es joder.
1: Mija, esa no es tu amiga. Ese es un ser mandado por Lucifer que quiere que estés más gorda que ella. El chiste es joder. Esta canción también. Ay. O sea, pero estas canciones eran por joder, neta. Pinche gorda marranísimo. Sí, no, el chiste es joder. Uno más, échamelo.
6: Buenos días, cochinilla, participando en el hashtag.
1: Venga, mi carnal.
6: El chiste es joder.
1: ¿Ajá?
6: Cuando pasas y le das una palmadita a tu esposa y te dice que nada más estás pensando en eso.
1: ¿No?
6: Y después la ignoras y te dice que ya ni le haces caso. No, pues el chiste es joder.
5: 1500.
1: Sí, es cierto, mi carnal. Le das una nalgada. ¡Ay, me está doliendo! ¡No, ya estás en paz! Y después, es que ya ni me quieres, ya no es lo mismo. Nuestra relación ocupa algo. Yo creo que ocupa un psicólogo. Y tú, no. Lo que realmente ocupa es sexo. ¡Sexo del ese puercote! Venga, uno más, Jesús. Esta canción de fondo, por ejemplo.
6: Buenos días, cochinilla, participando en el hashtag.
1: Ajá. ¿Sí? ¿Y ya? ¿El
7: Buenas
1: chiste
7: tardes,
1: era joder?
7: Cochinilla, para participar en el hashtag de hoy. El chiste es joder. Cuando todo tu día estuvo bello, maravilloso, pero tu mujer no peleó para nada contigo y busca el mejor pretexto para pelear. El chiste es joder.
1: ¿Se dan cuenta cómo todos los hombres estamos unidos en esto? Neta el chiste es joder. Por ejemplo, cuando como hombre te la pasas trabajando de lunes a viernes de 6 de la mañana a 12 de la noche y el domingo que quieres estar en tu casa te dicen, Vamos a ir a casa de mis papás. Ay, el chiste es joder, neta. No puede ser posible. Uno más, Jesús.
8: Chinillas. Ay, buen día por allá, hermano. Sí, así me veo. Como cuando voy por mi vieja a su trabajo y sale bien enojada. Yo creo que se peleó con su novio.
1: Ajá.
8: Y agarra y vamos acá bien tranquilos. Pregunta chilosita. Voy por ella, ando chambeando bien alegre, bien adulto. Y ajá, voy por ella. Y de repente, ¿por qué por aquí? Porque vamos para la casa, ¿no? Ah, que quién sabe qué. Te me vas a llevar a la verdad. Le digo, chales. El chiste es joder.
1: Chale, mi carnal. El chiste es joder. No puede ser posible. Con todo digo, lo aventaste. Uno más, échamelo, échamelo. ¿Qué dice la banda?
9: Cosas por joder. Ajá. Mi esposo se enojó conmigo porque me fui a tomar con mis amigas.
1: ¿Y luego? ¿Ya? ¿Por eso se enojó? Digo que el chiste es joder. No puede ser. O sea, comadre, usted hágalo, no se preocupe. No se preocupe, usted váyase y gástese la quincena de su marido con sus amigas, como debe de. Por ejemplo, cuando molestamos a la bomba, lo amamos con todo el corazón, pero le decimos de cosas nada más porque el chiste es joder. Por ejemplo, ¿no? Pero bueno, ¿qué les digo? El chiste es joder, yo me despido, me largo de este programa. De preferencia no lo escuche, señora, porque el chiste es joder. El chiste es joder, exacto. Somos muy marranos en este programa, somos muy cochinos. Gracias, mi cochinito número uno. Mira, los tres cochinitos se fueron a la cama. El número uno se llamaba el Jesus, ya se va, se larga en este momento. Gracias en los controles y producción. Brendita, controles, teléfonos y producción de este programa también. Se larga cochinito número dos. Cochinito número tres, tu servilleta Armando Solís la cochinilla. Y te dejo con alguien que fue cochinito hace mucho tiempo. Rafa Valderrama y Andrés Salazar el Topo, que vienen en la hora regaladora. Yo me despido, cámara que vi fuera, bye bye. Arroba soy la cochinilla. Si me encuentras, si me buscas en Instagram y TikTok. Adiós.
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1: ¿Qué ha habido, chavalos? Yo voy a ser el encargado no de cuidarte siempre, Mel. Bueno, a ti sí, aunque huelas a humedad. Soy el encargado de decirte que marques al 55-52-63-097-7 y participes hasta las 2 de la tarde en la hora regaladora.
2: Hola, chavos.

0: Es que llega uno a cierta edad en que ya no alcanza a leer bien, Mel.
1: Ay, sí, sí, sí, sí.
0: Por lo tanto, estas canciones son las que a mí me gustan. Deja una rosa en tu balcón de Los Acosta. ¿Los conoces, Los Acosta?
1: Ah, no los conozco.
0: Son ellos, mira.
1: ¿Son los aquí de los frijoles?
0: No.
1: ¿Acosta? Ah, sí.
0: ¿Dónde sacas un afán eso? Ah, ya me torcí yo solo. La 1:05, la hora regaladora.

0: ¡Llega el monstruo de las cuántas cabezas!
1: ¡L32!
0: ¡Oh, espérate! ¡Es el jefe! ¿Qué le estás diciendo eso?
1: ¡Ah! ¡La más tiene dos! ¡La más tiene dos, en serio!
0: Y la verdad que aquí hay para llevar, dice la arrolladora banda, el limón.
1: Ajá.

0: ahora empinadora.
1: ¿Qué pasó, Bernie? ¿Cuál empinadora?
0: Pues es que vamos a regalar pinos.
2: Ah, muy bien. Ya tan rápido, eso hasta diciembre, pues Bernie.
0: Sí, ya estoy viendo pan de muerto en las tiendas.
2: Ah, es que eso sí. No, y aquí también huele a muerto de repente, ¿no? Huele a muerto.
0: Hay dos que tres de ahí.
3: ¿Eh? ¿Y pues en la panadería o qué?
0: Bueno, pues gracias a todos por estar con nosotros.
2: No, ¿cuál? No. Espérate, estamos comenzando. Mejor dile a Topo que dé la bienvenida.
0: Topo, ponte a jalar.
2: Hasta para allá, Bernie.
1: ¿Cómo están todos? Buena tarde. La 1:12. Escuchamos a la... entendí algo de las 32 cabezas.
2: ¿Cuántas cabezas tiene la arrolladora?
3: Creo que 32, contrataron de más. Pues
1: entre los que sean, oye, entre los que se han salido y regresado,
3: yo creo que ya van a 60. Ya
1: llegamos a 64.
3: Más o menos. Pero
1: qué padre. Vamos a continuar.
2: Sí,
1: mejor dicho, vamos a iniciar.
2: A iniciar con la hora regaladora, poniendo a girar la ruleta. 55-52-63-0977. Mel, tenemos la primera llamada.
3: ¿En serio? ¿En serio?
2: ¿Cómo gritas?
3: Yo creo que era muda.
2: ¿Eh? Pellizquenle, písenle, háganle algo para que grite. Yo escucho la
4: hora regaladora.
2: Eso, mi rey, a girar la ruleta.
3: No, pues con sueño.
5: Ganaste.
2: Un pase doble para irte a disfrutar de la banda más romántica, Pequeños Musical, junto con Claudia Alcaraz y Orquesta La Típica, este viernes 21 de agosto en San Mateo Tlaltenango.
3: ¿En serio? ¿Ya
2: ¿Cómo
3: van?
2: Te llamas, compadre?
4: César.
2: ¿En dónde estás, Césarina, ahorita? ¿Te queda cerca de Tlaltenango?
4: Yo ando trabajando, pero soy de Guadalajara.
2: ¡Ah, caramba!
1: ¿Y dónde estás chambeando?
4: Trabajo en una cortadora de metal.
0: ¿Una cortadora?
2: Cortando fierro, literal, lo que ando haciendo, ¿no?
0: Corta fierro.
4: Literal.
3: Hola, César.
0: Hola,
4: Mel.
0: ¿Te quedas con el premio o le entras a la que te asfixia?
2: Hasta Guadalajara, Jalisco, mi César.
0: ¿A poco nos escuchas en Guadalajara o estás en México?
4: Sí, no, yo vivo en Guadalajara, pero siempre escucho la mejor 97.7.
2: Excelente, en la aplicación, mi César, muy bien.
0: ¿Y al Bola no le escuchas al Bola?
4: La escucho desde las 11 hasta las 4, la verdad.
0: Perro, ya está. ¿Bolsa izquierda o bolsa derecha?
4: Izquierda.
0: Ok. Que hay una derecha que nadie
2: quiso. Es la tuya, Mel.
6: Para una gran diversión, una imponente pantalla LED de 60 pulgadas con alta definición total.
3: No puede ser, César.
2: Eso es lo que no te lleva, César. No vas a poder ver los partidos del Atlas porque me imagino que le vas al Atlas y no eres chivo, ¿no?
4: No, a las chicas.
2: ¿Qué pasó, hombre? ¿Qué pasó, César?
3: A ver, que se dieron estupes.
4: Okay. No, como chivos. ¿Sí, en serio?
3: ¿En serio, César?
0: Dice, se la sabe.
2: Dice que si te das unos topes el Mel, mi querido César, ya que eres chivo.
3: ¿En serio? A ver,
0: órale. Oye, le hace igual que tú, ¿eh?
3: ¿Cómo le hace?
0: ¿En serio?
3: ¿En serio? Dice que escuches la cochinera.
2: Mira.
3: No escuches a la cochinera, en serio. No.
2: Ahí a la cochinera ni lo mencionó. Tú tranquilo, relájate. Pero bueno, César, escogiste la bolsa derecha del Bernie. Bernie, ráscate muy bien.
0: ¿Qué hay en la bolsa que sí quiso?
5: Ganaste una de las muletas de Rafa.
2: No, espérate. ¿Cómo se la vamos a mandar, la muleta? ¿En serio? ¿Ahora sí qué?
3: ¿En serio?
2: ¿En serio?
3: ¿En serio lo que te estoy diciendo?
4: ¿En serio?
2: César, no quieres la muleta, ¿verdad?
4: No.
2: Entonces, hazme el favor, Bernie. Mira, apachurrale ese botón rojo. Ese botón rojo, Bernie, porfa.
3: Ah, ¿es el

0: Pon mucha atención, ¿eh?
1: Ganaste una recarga de 200 pesos.
0: ¡200 varos hasta Guadalajara, Jalisco para ti, Cesarín!
2: No sean así.
3: Muchas gracias.
0: Está contento, está feliz y Chencho
2: no
0: más,
2: ¿eh?
0: Y Chencho más.
2: Dele más.
4: ¿En serio? ¿Eh?
2: Dele más dinero.
0: Pues ya, mira, dice Chencho que le pasa. Ya le está tomando el número,
2: todavía,
0: Chencho.
2: Todavía lleva 7 varos.
0: Así comenzamos.
2: Debe de.
0: Y Bernie, ya, apacívate. Apacívate.
5: Bernie.
0: ¿O eres amigo o eres enemigo, Bernie? ¿De qué equipo juegas, Bernie?
5: Ah, manches. Pero ahí están tus 200 varos.
0: En estos momentos se pone en contacto contigo, César. Saludos hasta Guadalajara, ¿eh?
4: Dice que sí.
2: Me mandas una torta ahogada.
0: Ah, pues si se ganó 200, no 1000, Bernie.
2: De esos 200.
4: Oye, no te imaginas, va a mandar.
2: Todavía esos 200 va a pagar la torta.
0: Bueno, más música a la hora regaladora. Llega Gerardo Díaz con El Albañil. 1:17, buena tarde. 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
3: ¿Tú quieres torta ahogada?
4: ¿Tú quieres?
2: Yo sí quiero torta. No, yo no.

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1: ¡Mira este libro!
2: ¿Cómo decirle que no al jefe?
0: ¡Órale! ¡Márcame! ¡Lenin Ramírez! Todo lo fue. La 1:27.

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1: 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Hoy fue día de los dinosaurios animatronics. ¿Fuiste, Mel?
2: Ah, no, yo no soy dinosaurio, yo soy eso.
1: Pero fuiste a divertirte, ¿no?
2: No, no me llevaron.
1: 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Exacto. Los dinosaurios animatronics y muchas otras zonas más, como la zona azul en los eventos de la Ciudad de México.
2: Yo sí me pasé un dinosaurio ese rato.
1: ¿Sí? ¿Quién era?
2: Se llama Zavala. Oh. Pasó por aquí.
1: Sigue todavía, mi querida Zavalita. Pero bueno, es momento de seguir entregando más regalos, porque este programa se llama La Hora Regaladora. 55 52 63 0977, la 1:31. Tenemos llamada que grita.
3: Yo escucho La Hora Regaladora.
4: Ganaste una batidora.
1: Una batidora para ti, compadre, que nos estás escuchando. ¿En qué alcaldía o en qué municipio del Valle de México?
3: En Iztacalco.
1: Iztacalco, territorio de la mejor. ¿Tu nombre, carnal?
3: Luis.
1: A mi Luisito, ¿qué onda? ¿Ya tienes batidora? ¿Te quedas con ella? ¿Dónde te la hacemos llegar o qué show?
3: Ay, quisiera entrar a la tentación para unos boletitos al comandante.
1: A ver, vamos a ver, vamos a ver. Entonces, en estos momentos estás desechando la batidora, mi Luis.
3: Sí.
1: Perfecto. Con esto, ya, descartada la batidora. Mel, la tentación. El Berry nomás te dejó embarcado, ya se fue a pintar caritas.
2: Ya, yo voy a regalar muchas cosas.
1: Entonces atiende a Luis, hermanito.
2: No quiero ahorita.
1: Ajá, ¿te estás poniendo marrusco?
2: Ya me voy ahorita con
1: Berry. ¿Te estás poniendo marrusco?
2: No,
1: atiéndelo, atiéndalo, ¿eh? Órale, pues.
2: A ver, Luis, ¿qué quieres?
1: ¿Bolsa derecha o bolsa izquierda, Luis?
3: Ajá. Me voy por la bolsa izquierda.
2: Siempre hay que irse por la derecha, pero bueno.
1: Exacto.
2: Veamos la derecha a ver qué hay que no quiso.
4: Ganaste $3,000.
1: Esto es lo que no ganaste, Luis. Sí, pues que dicen, ten cuidado con lo que solicitas, porque el universo te lo puede mandar.
2: Chato,
1: no quisiste la lana en efectivo, Luis.
2: Ahora veamos lo que el chiquillo. A ver.
4: Ganaste.
1: ¡Pase doble para que disfrutes de la mejor lucha libre del mundo, la del Consejo Mundial de Lucha Libre, mi Luis! Mira, no te llegaron los que solicitaste, pero sí te cayeron boletos. Es que no le invocaste bien al universo. ¿Estás contento con tu pase doble para la lucha libre?
3: Pues, la verdad quiero ir a ver al Commander. Es cumpleaños de mi esposa y nos encantaría ir al concierto.
1: Pues le hacemos un mole a tu esposa.
2: O sea, este codo no quiere gastar en
1: chulejar. Te mando a la rega. Exacto, dile algo, Mel, dile algo.
2: ¡Ay, qué viejo codo! ¿En
1: espérate, no te vayas tan recio.
3: Pasó,
1: no te vayas tan recio, Mel.
2: Es que la verdad.
1: ¿Cómo se llama la doñita, la cumpleañera?
3: Es Betty.
1: Doña Betty, ¿cuándo cumpleaños, doña Betty?
3: El 22 de agosto, 23.
2: Oye,
3: de agosto.
2: Felicidades, te van a llevar a ver al místico. ¿En serio?
1: Pero te faltan 11 días y tú ya quieres darle su regalote.
2: Pues tal vez Doña Betty no llega a los 11 días.
1: Ay, ¿cómo le hacemos, Luis? ¿Cómo le hacemos? Es que no hay música y el... ¡Llega!
2: ¡El auto fantástico!
1: Es el auto fantástico.
2: ¿En serio?
1: ¡Esta es música de...
2: ¡El auto fantástico!
1: La tentación.
2: ¡Ah, sí, también!
3: La tentación.
1: Muy bien. Pues bueno, mi querido Luis de Iztacalco, que Betty cumple años hasta el 23 de agosto. Efectivamente, la tentación viene cargada con un par. Es un par.
3: Sí.
1: Te vuelvo a preguntar, es tu última oportunidad. Porque además es un premio muy choncho. Le entras a la tentación. Es tu oportunidad de decir, no, mejor me quedo con los boletos de la lucha.
2: ¿Qué digo? ¿Te quedas con los de la lucha?
3: Sí, le entro a la tentación, rapita.
1: El pez por su boca muere y le entra a la tentación. ¿Qué hay en la tentación que Luis quiso?
4: Ganaste un saludo de la bomba.
5: No se asuste, no pasa nada, es la alcaldía. Gustavo Madero anunciando su llegada.
1: ¡No! ¡No! ¡No, por favor! ¡No! ¡No quiero eso! ¡No quiero eso! No, Luis, pues es que se te está diciendo, pero ahí vas de necio que no quieres invertirle al regalo de Doña Betty, güey.
3: Pues es que andamos de aquí, pobre.
1: ¿Andas erizo?
3: sí.
1: Y Lucy, doña Betty, adentro del concierto dice, pues tráeme una cervecita. ¿Cómo le vas a hacer?
2: Para doña Betty. Un saludo de la bomba, diabetes le va a dar.
1: Exacto, ¿en serio? Diabetes.
2: Muy bien,
1: un saludo de la bomba.
2: Sí, en serio.
1: Te voy a dar. Es más, mira.
2: Tal vez los quiero vender, Rafael.
1: Sí, exacto. En serio. ¿Cómo le hacemos? Dices que tu tristeza me contagió tu tristeza.
2: Ponte de la pomada si te contagió.
3: Luis,
1: sí. Tu tristeza me contagió.
2: Ponte de la pomada.
1: ¿Cómo vas a festejar a doña Betty el día de su cumpleaños?
3: Pues
1: si
3: sí,
1: se te dijo, llévatela a la lucha. Bueno, aviéntate un choro que convenza a Mel, así, pero que diga Mel.
2: Va, cámara, en serio. ¿Qué voy a decir?
1: Di por qué te gustaría llevarte a doña Betty a festejar en el evento de Rancho a Rancho con el Commander, con Lenin Ramírez y con Fidel Rueda. En 3, 2, 1, ahora.
3: Hola, Mel. Hazme la balona de poder llevar a Betty a ver al Commander. La verdad es que ando erizo.
2: Ay, ¿yo qué quieres que haga o qué?
3: Pues échame la balona, hazme el paro.
2: ¿Qué es balona?
1: Como el paro.
2: Ah, ¿un paro como los maestros?
1: Ese paro no.
2: Ah, que le llore.
1: ¿Qué anda? ¿Qué anda jodido?
3: Sí, Mel, porfa.
2: Está jodido y está borracho.
1: No, no está borracho.
2: ¿En serio? Oh. Oye, además eres el que besa a su esposa, yo no le hago nada.
1: Hasta eso sí es cierto.
2: ¿De poco desde tu pueblo vas a venir para acá?
1: Es en Iztacalco.
2: ¿Sabes qué? Ya para que dejen de estar jodiendo a este señor, dáselos. ¡Da, en serio!
1: 1:37 Te vas a festejar a Betty al evento del Commander Fidel Rueda y Lenin Ramírez. Nomás porque fuiste un rojón, un arrastrado. Así es.
3: Gracias,
1: como te damos,
3: Rafita.
1: Los premios en la hora regaladora. Ya, no llores, no llores. Nos vemos.
3: No, Rafita.
1: Nada más dime una cosa. ¿Cómo se llama este programa?
3: La hora regaladora.
1: Aquí nomás.
2: ¿Sabes qué? Soy el señor, váyanse mucho.

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1: Los temitos que tenemos en vivo, viejo.
2: ¡El topo! ¡El topo! ¿Tú quieres ser uno de los
3: topo.
2: Ganadores y aparecer
3: no,
2: aquí en la hora
3: ser
2: ganadora?
3: Topo.
2: No,
3: ¡el topo!
2: No, no, no.
3: ¡El topo!
2: Llega nada más y nada menos que Luz del Roble, Gambito Ballesteros y el Jerry.
3: ¿Por qué, chincha, me
2: el
3: dice,
2: peor,
3: cállate?
2: El peor de mis fracasos. 1:46. Qué rolota, ¿eh?
3: Ajá.

0: ¿Pero qué creen? Ajá. No son Los Ángeles Azules. ¡Juntos! Josy Cuen y Jorge Medina, que por cierto, tendremos boletos, experiencias únicas aquí en el La Hora Regaladora.
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0: Topomix, la gente está preguntando.
1: La gente nos está preguntando, Rafa.
0: Que si vamos a regalar experiencias conjuntos.
1: Nadie nos está hablando.
0: Sí, sí, sí. Nos están escribiendo que si se van a presentar en el auditorio.
2: Tenemos boletos para juntos.
3: Wow. Pero ya ahorita.
2: Y ahí te va. Vamos a regalarlo con todo y foto.
0: ¿En serio?
2: Señor, el señor Uriel ya nos habló hace rato. Y nos dijo, compadre, da fotos.
0: Entonces, es una experiencia de la mejor.
2: Sí. No vamos a regalar fotos, vamos a regalar una experiencia con...
0: ¡Juntos!
2: ¡Con Juntos Primavera!
0: No. Sí, con sí. Espacio Juntos. Así José Cuen y Jorge Medina, ahí está.
2: Okay. ¿Quién quiere ir? ¿Quién quiere ir?
3: Yo nunca he ido.
2: Después de las 300 fechas que tiene la Victoria Nacional, en una de esas nos va a dar la foto.
3: Oye, que sí, ¿en
0: pero
3: serio?
0: De que va a haber experiencias, va a haber... Es momento
2: sí
0: de que
2: Uriel,
0: marques,
2: sí Uriel.
0: Marques al 55-52-630-977. Ah, es que mira, ya ves, ya nos están marcando. Ah, ¿cómo tienes que gritar?
3: ¿En serio?
4: Yo escucho a la hora regaladora.
0: ¡A girar la ruleta!
1: Mi amigo de Guadalajara.
5: Ganaste una experiencia para...
0: ¡Junto! ¡Confirmado! ¿Tu nombre, mi hermano?
4: ¿Mande?
0: ¿Tu nombre, carnal?
4: Luis Ángel Vázquez.
0: Ah, Luis Ángel el flaco.
3: Tal vez está gordo.
0: ¿En serio, Luis Ángel? ¿Entonces vas a ser artista sorpresa confirmado?
4: Así es, así vamos a estar.
0: ¿En dónde nos estás escuchando, Luis Ángel?
4: Aquí de la alcaldía Cuauhtémoc.
3: ¿Quién les quiere la tentación? ¿Qué tal si mejor quiere pues ir a la lucha libre?
0: ¿Cómo ves, Topo?
1: Ah, no, quiso unos boletos.
0: No, ¿quién sabe?
4: No, así estoy bien.
0: Seguro, porque mira, ya tenemos la música del Cambalache.
3: Imagínate, si ahorita son esos boletos, lo que viene en el Cambalache.
0: Eso ya se lo ganó.
1: Ah, así es. ¿Te quedas con los boletos o le entras al Cambalache que no va a ser bolsa izquierda ni bolsa derecha?
0: ¿Qué va a ser, Bernie?
1: Es sorpresa si me dice que hijo quiere el que sigue. Va a ser un papa.
3: Más tentador.
1: Sí, más tentador.
3: Ajá.
0: ¿Cómo ves, Luis Ángel?
4: Me quedo con los boletos.
1: Yo no, creo que sí, agárralo.
0: ¿No quieres arriesgarte al Cambalache?
4: No, sí quiero ir a ver a Josie Quinn y a...
0: ¿A Josie Quinn? A Harley Quinn. A Harley Quinn y a Batman.
1: Michael Jackson.
0: También, ¿no?
4: Y a Batman.
1: Sí, Larry Quinn.
0: Sí. A la Daddy Quinn también.
1: ¿No? Maggie Quinn.
3: ¿No sabes cómo se llama?
1: Josie Quinn. Josie Quinn.
3: Así como la bomba.
0: George Medina.
3: Ay, qué suerte.
1: De ver, sabe mejor Ninazo.
0: Así, al Queen de los...
1: Seguro que no quieres... Ok, ¿Qué había en tu tentación, Bernie?
0: Fíjate.
5: Ganaste una pantalla, un horno, una cafetera, una licuadora, un tostador.
1: Eso dejó ir. ¡Eso dejaste ir!
2: Pero mira, te vas a ir a ver a...
0: ¡Josie Quinn! ¡A Josie Quinn!
2: ¡A Josie Quinn!
0: ¡A Josie Quinn, mi hermano!
1: Okay. Queen. Vas a ir a ver a Cosy Queen, Daddy Queen. ¿Y quién más?
0: A AD Queen.
1: AD Queen.
0: AD Queen.
1: Y tú vas a tomar Queen de fresa.
0: Así.
3: Yo voy a tener un Queen size.
0: Acabo. ¿Quién quiere un combo de electrodomésticos, no? Luis Ángel.
2: Yo que tú me he llevado lo demás viendo juntos un video en la pantallota.
0: Así es.
2: De 85 pulgadas.
3: Pero con que todo. Tenemos el último lugar y ni ves nada.
0: Imagen, es que ¿sabes por qué no la aceptó? Porque en la pantalla iba a ponerle juntos Harley Quinn y nunca iba a aparecerle en el buscador. Nunca le iba a aparecer en el buscador a mi compa, ¿no?
2: Y luego con K.
4: Mejor en vivo porque no sé cómo ponerle ahí.
2: Tienes toda la razón.
0: Mi internet tiene, ¿verdad?
2: Exacto. Te mandamos un fuerte abrazo y felicidades.
0: Luis Ángel, gracias. Muchísimas felicidades. No nos cuelgues para tomarte los datos. Y por cierto, agradecemos a Brendita que está en los teléfonos en las tornamesas, DJ Jesús Malo. Dirección, el señor Andrés Salazar.
2: Su amigo y servidor para toda la raza.
0: También.
2: Y en la locución, los más pagados.
0: ¿Quién es?
2: El Mel. El Mel, tu servidor Rafa Valderrama. Y el hombre que tiene su manual listo. Producción de Iván. Servín el Chencho.
1: Para el pollo que cumple años.
0: ¿En serio?
1: De parte del Topo.
0: Muy bien.
2: Sí, sí. Un abrazo, mi pollo.
0: Al pollo de...
2: Y más su... Sí, de allá de la qué.
0: ¿De la qué?
2: De la
0: KB.
2: De la KB.
0: Muchas felicidades, Daniel.
2: Felicidades a mi pollo.
3: Le mando un abrazo.
2: Felicita a tu jefe.
3: ¿Quién es mi jefe? ¡Felicidades, señor Andrés! ¡Se le hace
2: el pollo!
3: ¡Ese ni lo conozco yo!
0: ¡Pero tú, Camel! ¿Tú qué? Si
2: ¡hasta
0: tú
2: lo ves! ¡Hasta lo ves!
0: ¡Tú vas a mi mochila! ¡Órale!
3: ¡Ay, Dios!
0: Ahí está.
2: 1:57. ¡Hasta mañana!
0: ¡Vámonos ya,
2: Andrés! 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
0: ¿Quién es tu jefe? ¡Órale! ¡La

0: Valderrama.
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1: Y amigos de Duro y a la Cabeza, el secretario de Seguridad Ciudadana, Pablo Vázquez Camacho, ha ordenado la implementación de un operativo especial de seguridad en el mercado de la Merced y en todos los alrededores. Acompañó el jefe de la policía a la jefa de gobierno, Clara Brugada, en un recorrido por este maravilloso barrio, y ahí fue donde explicó que ha recibido indicaciones de nuestra mandataria para que se incluya en esta zona la estrategia de paz y seguridad.
2: La atención al delito de extorsión es una de las principales demandas que recogemos a través de los diversos mecanismos de atención ciudadana con los que contamos. Por ello, atendiendo la instrucción de la jefa de gobierno, Clara Brugada, seguimos avanzando en la implementación y robustecimiento de la estrategia integral para el combate a este delito.
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1: Y vaya estruendo el de ayer por la mañana. Este edificio que colapsó en viaducto Río Becerra y Nebraska, en la colonia Escandón de la alcaldía Miguel Hidalgo, no registró personas lesionadas, pero estaba en proceso de demolición. Vamos con Arturo, el reportero duro de Duro y a la Cabeza.
3: Miki, un saludo cordial a ti y a todo el auditorio de Duro y a la Cabeza. Durante la demolición de un inmueble para una nueva construcción, la obra en ruinas se desplomó sobre la lateral y carriles centrales de Río Becerra, dañando un vehículo y una motocicleta. No se reportaron personas heridas, sin embargo, la Fiscalía Capitalina intervendrá por los daños a infraestructura pública y se requerirá al director responsable de obra y al encargado de protección civil para revisar el programa interno. La empresa encargada de la demolición deberá responder por los daños ocasionados.
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1: Y bueno, ahora vamos con mi querido Joserra. Cuéntanos, por favor, ¿qué está pasando con los niños del equipo infantil Leyendas Obelis FC que quedaron varados en Colombia después del terremoto? Hay mucha preocupación en Baja California, de donde son originarios.
4: Mi querido Mickey, esto parece partido de tiempo extra y penales. Resulta que un grupo de 35 integrantes de la delegación de Tijuana, Baja California, entre jugadores, entrenadores y familiares, se encontraban en Colombia cuando ocurrió el fuerte sismo de magnitud 7.4. Afortunadamente, todos están sanos y salvos.
1: Bueno, qué alivio. ¿Y cómo va ese regreso a casa?
4: Mira, Miki, 23 integrantes ya consiguieron vuelos y llegaron a México durante la madrugada del miércoles, pero todavía quedan 12 personas esperando lugar en los aviones. La delegación logró salir de Armenia en el departamento de Quindío y llegó a Bogotá tras un viaje nocturno de más de 6 horas.
1: ¿Y quién está apoyando a los niños y a las familias, mi querido Joserra?
4: Aquí hay trabajo en equipo, Miki. La Embajada de México en Colombia, la Secretaría de Relaciones Exteriores, autoridades de Baja California y hasta apoyos económicos para cubrir alimentos y gastos mientras esperan regresar. Lo importante es que nadie está solo y se sigue gestionando el retorno de todos.
1: Pues ojalá muy pronto estén todos reunidos con su familia.
4: Así es, Vicky. Y mira, el fútbol enseña algo muy importante. En los momentos difíciles se juega en conjunto. Hoy el marcador va, niños a salvo, familias unidas y todos esperando el silbatazo final para volver a México y a Baja California.
1: Abrazo para esos campeones, porque además son campeones. Fueron a Colombia y ganaron el campeonato que iban a disputar. Y bueno, pasó esto del terremoto, pero ya se están reuniendo con sus familias. Estaremos dándole seguimiento.
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1: Y ahora vamos al clima. ¡Qué bárbaro! ¡Qué clima! No lo puedo creer. Claro, por supuesto, el Tlaloc, man.
5: ¡Échale más más galleta para presentarme, ¿no? Pues aquí estamos, ya lo sabe, con su tormentita diaria, la de todos los días. Se vislumbran cielos nublados. Hoy por la tardecita tenemos también su lluvia, ¿cómo no? En diferentes áreas será tormenta, con todo y relámpagos como está acostumbrado, y si usted quiere hasta granizo como en las últimas emisiones. No más que luego donde no esté lloviendo no publiquen: ¡ay, aquí me llueve! Y en otros lados está el tormentón. Entiéndanlo, son microclimas. Pero bueno, hoy tranquilo todo mundo, porque la de mañana va a estar peor. Por eso entérese con su dios del clima, el Tlalocman.
1: Hoy y mañana y pasado, vaya que si tenemos compromiso con la lluvia, por eso hay que estar pendiente, dijo el Tlalocman de Duro y a la Cabeza, sin censura.
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3: Muy buenas tardes, este es el reporte vial de MBS Radio. Servicios de emergencia se dirigen a Agricultura y José Martí en la colonia Escandón, segunda sección de la alcaldía Miguel Hidalgo. Aprovecha el buen avance en Liverpool de Versalles hacia Avenida Chapultepec. Además, se mantiene cerrada la circulación de Abraham González entre General Prim y Atenas. Esto en la alcaldía Cuauhtémoc debido a manifestantes. Te recomendamos tomar vías alternas como Avenida Insurgentes, Avenida Paseo de la Reforma y Valderas. Mantente informado con nosotros. Mi nombre es Ale Garibay y este es el reporte vial de MBS Radio.
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1: Amigos de la mejor 97.7, la regaladora de la mejor hoy cambió de ruta y es que nos encontramos en el mercado de Jamaica porque hoy tenemos a Emiliano Saena con Tómate la Selfie, mascarita.
2: Así es, señores, señores, ya con muchísimas sorpresas, muchísima diversión. 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Arrancamos en unos minutos. Aquí nomás.
1: Ahí nomás.
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16: 2:38.
1: Y esta es la pregunta.

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1: Amigos de la mejor 97.7, el día de hoy estamos bastante contentos, bastante felices porque estamos de manteles largos. Hoy nos visita Emiliano Saeno, mascarita.
2: Así es, carnal, mira, está bailando y vemos que de Monterrey trae todo el sabor. Así como la carnita asada, él trae todo el sabor, carnal.
1: Ándale, mascarita, y ya lo vimos bailar reggaetón, ya lo vimos bailar cumbia, ya lo vimos bailar de todo, así que no se lo pueden perder. Nos vemos aquí en el mercado de Jamaica, vénganse para acá.
2: Estamos totalmente vivos, señores, señores. Soy la regaladora de la mejor, con Emiliano Saena.
1: Aquí nomás.
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0: 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Ya llegan los mejores de la tarde. Ella con toda la experiencia, juventud, conductora, locutora y empresaria también, ¿eh?

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1: Ángel Aguilar se suma a los artistas que apoyan a Colombia.
2: ¡Ay, festejada, señoras, señores! ¡Festejada el novio! ¡Ahorita les platico todo! ¡La chisma!
1: No sé si ustedes lo han visto, pero a mi querida Mariana Ochoa le están haciendo el feo en la casa de los famosos.
2: ¡Ay, cómo cedrás! Ahorita platicamos acerca de eso. Y bueno, pues también tenemos nuestras grandes pues promociones. Y por supuesto, los boletos para el Arre. Y bueno, pues vamos a tener también ¿qué? La zona fan para la dinastía de Tuxantla.
1: Y como
2: pues,
1: todos los miércoles, está con nosotros Ramsés Vidente. Ay, con no las me mejores visiones. Ay, esto es En Cabina con Laura G a través de la cadena internacional. Mejor comenzamos
2: aquí nomás.

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1: Bienvenidos amigos de La Mejor FM. Esto es En Cabina con Laura G. Señora Rosa Concha, qué guapa, qué deliciosa, qué exquisita se ve el día de hoy, señora.
2: Qué horrendo, qué espantoso, siempre. Qué hot se ve el día de hoy. Pero bueno, bienvenidos ustedes, que son los más importantes, que son el platillo principal de este programa, señoras, señores. Y bueno, pues que están escuchando en toda la República Mexicana. En Cabina con Laura G. Les damos la bienvenida. Y qué bueno que están con nosotros, porque aparte de mucho chisme, de mucha promoción y de mucho de todo, vamos a tener grandes invitados.
1: Es correcto. Oigan, atención, porque le queremos mandar un saludo bien especial a la gente de Poza Rica. Ay, un abrazo, saludos, a la gente de Poza Rica. A la gente de Reynosa, Tamaulipas.
2: Ay, me encanta esa ciudad, es caliente como yo.
1: San Luis de la Paz.
2: San Luis de la Paz, con muchísimo gusto les mandamos besos.
1: Vayan diciendo presente, vayan diciendo presente. Felipe Carrillo Puerto.
2: Ay, les mandamos besos en las patrullas, ahí en el Juanete.
1: A la gente de La Mejor Acapulco.
2: Ay, cómo no. Bueno, al maravilloso Puerto de Acapulco, que siempre está recibiendo gente de todo el mundo y que es un orgullo nacional.
1: Y a La Mejor Acámbaro, Michoacán.
2: Ay, pues a todos caminos de Michoacán. Pero bueno, pues ya estamos en este programa donde vamos a tener muchísimas cosas, pero entre ellas, nuestra frase, tú, mi querido Totem Tlaxcalteca.
1: La frase escondida que el día de hoy esconde una zona fan para la dinastía de Tuxantla el 22 de agosto en Rodeo Texcoco. ¿Qué incluye esta zona fan? Brazalete. No es boleto, señor, es un brazalete para que se vea aquí toda perruchis, toda que ver, ¿ok?
2: En este... Oye,
1: brazalete y toda la cosa para que esté, oye, hasta el frente del escenario. Con la dinastía de Tuxantla, los players y Beto y sus canales, ya lo saben.
2: Eso, pues entonces, ganes esta zona fan y sea partícipe de esta frase que está escondida. La primera palabra, yo se las voy a decir.
1: Adelante, son dos, señora.
2: La primera palabra.
3: Pero pronuncia bien. Pronuncia bien.
2: Cortaría a.
1: Cortaría a.
2: Cortaría a.
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1: Cortaría a. La primera palabra de la frase escondida. Son dos.
3: Cuenta bien, Jordi. Son dos.
1: Cortaría a. Bueno, una palabra y una letra.
3: Oiga, vamos a información de espectáculo. ¿Alguien sabe qué pasó con Alfredo Olivas?
1: No, la verdad es que no.
3: Hay, oigan, mucha información, pues en redes sociales. Trabajando. Él sigue trabajando.
1: ¿Sabes qué? Había confirmado que sí iba a venir con Edén Muñoz a la Plaza de Toros La México.
3: Ajá.
1: Porque hay que recordar que Edén Muñoz tiene presentación el 17 y 18 de octubre.
3: Que ayer nuestro público nos estuvo preguntando nada más que no viniste.
1: Lo dijimos.
3: Pero, y nos están pidiendo boletos para Edén Muñoz. ¿Cuándo nos vas a tener?
1: Próximamente, no se lo pueden perder. Oye, pero Alfredo Olivas va a estar presente con él.
3: ¿Sí?
1: Ya lo confirmó Alfredo Olivas,
2: ¿eh? Sí,
1: no sé cuál
2: decir
1: de las dos fechas, pero sí va a estar.
2: Oigan, yeguas y caballos, damas y caballeros, niños y niñas, es que hoy mi Wendy Guevara está de cumpleaños. 33 años cumple Wendy Guevara el día de hoy.
3: ¡Ay, 33! ¡Ay, no, comadre! Ya estamos bien viejas entonces.
2: Claro, ya estamos rucailas, ya olemos a neftalina, ya olemos a
3: formol. ¿33 años tiene Wendy? No.
1: 33 años, oye, los años de Cristo.
3: ¿Estás diciendo que se ve más traqueteada de los 33?
2: No.
3: Óigame, ya me contaron del...
2: Ahí en programa hoy, la celebraron con pastel, ya sabes, todo el elenco del programa, ¿no sabes qué bonito?
3: Es que es bien divertida, Wendy, para mí ha sido uno de los personajes, pues, más sobresalientes de cualquier reality, así lo podemos decir.
1: Sí, la neta es que sí, y con mucha chamba.
3: Y con mucha chamba. De hecho, me estaban comentando que ya se grabó el reality show de Wendy Guevara. ¿Se acuerda que habíamos hablado de que Wendy grabó un reality que va a salir para Netflix?
2: ¡Ay, no sabía,
3: bueno,
2: perra!
3: De hecho, este reality va a salir próximamente, ya está en producción, ya lo grabaron antes de La Casa de los Famosos.
2: O sea, no es el reality con el que salió y salió luego en VIX.
3: ¿Se acuerda que automáticamente salió y luego hicieron como un reality en VIX que estaba medio pedorrón?
1: Sí, la neta no jaló.
3: Ese es un reality en forma y lo vamos a ver en Netflix próximamente. Yo creo que el próximo. Van a León, grabaron con algunos artistas, es lo único que puedo decir, pero... Va a salir.
2: Sí, me acuerdo que traía mucho tiempo cámaras por todos lados y camionetas.
3: Pues no fue cuando regresó de León cuando le asaltaron y pasó todo ese tema.
1: Ah, cierto.
3: ¿Verdad? Bueno,
2: te mandamos besos, Wendy Guevara, te mando besos.
3: Te queremos. Felices 33 años, querida Wendy Guevara. Oigan, yo lloré bien feo.
1: ¿Por qué?
2: ¿Por qué tú, llorona?
3: Pues ustedes saben que yo soy bien Messi fan, ¿verdad? Ya saben, ¿no? Que
1: ay, sí.
3: Y desde la semana pasada, pues más bien el fin de semana, salió que el papá de Messi, Jorge Messi, había fallecido.
1: ¿Se acuerdan que una reportera había dicho meses,
3: mientras
1: semanas antes?
3: Mundial,
1: exactamente.
3: Que había muerto y la corrieron.
1: Es correcto, porque estaba dando noticias falsas.
3: Hoy en la mañana, Messi, este jugador tan importante para todos los argentinos y para el mundo, ¿no? Porque es una personalidad tremenda. compartió a través de sus redes sociales una carta que le escribió a su papá. Ay, no, Conejo, mira, sí, por más que seas fan de Messi o no seas fan de Messi, uno berrea porque qué difícil seguir la vida cuando tu padre se va. Qué claro, difícil encontrar rumbo cuando tu padre se va. Y él le pone una de que, papá, traté de ganar la copa. No había dicho nada acerca del mundial. Traté de llevarte la copa, no lo logré. Ya no me vas a ver jugar. Messi tiene 40 años, pero al final, ay, se me apachurró el corazón.
1: Y yo creo que por eso vimos a un Messi con mucha nostalgia.
3: Muy emotivo.
1: Cuando no ganaron la Copa del Mundo, ¿no?
3: Lloraba porque no se la iba a llevar a su papá. Ay, no, comadre. Yo vea.
1: Esa razón sí duele mucho en el corazón.
2: La carta de la Messi, bueno, pues la lamentamos mucho, Messi.
3: Ya sé que a usted no le importa, pero yo nada más quería comentar que la leí. Léanla, porque todos tenemos un papá.
1: Todos tenemos un corazón noble. Claro.
3: Porque olvídense del astro del fútbol. Es un hijo que perdió un padre.
2: Y su papá ya es
1: el que no le llevó la copa.
3: Comadre, cállese, comadre. ¿Qué vas a ver? ¿Qué más chisme?
1: Oye, Angelita Aguilar, aparte de. ¿Cómo se llama esa señora que según habla con los marcianos?
3: Espérate, a continuación el vocero de la familia Aguilar va a dar una nota.
1: Ay, oye, cálmate. No, pero ¿cómo se llama la señora?
3: Le contesta, ¿se acuerda, comadre? Se le olvida quién le firmó el contrato.
2: Dale un periodicazo al perro en el hocico.
1: Mi maestra, mi sensei, Laura G.
3: Ay, tu tía.
1: No, ¿cómo se llama la que
3: información.
1: Ahí te vaya, porque voy a hablar de Ángela Aguilar, pero me acordé justo que la que habla como con los marcianos empezó a hablar como loca, subió un video a través de sus redes sociales.
3: Ella tiene una conexión. Oye, y Eclipse. ¿No ves
1: pero,
3: qué?
1: O sea, ¿pero qué tiene que ver? Estaba hablando de Colombia, pero decía, te amo, me amo, nos amamos, bla, bla, bla, bla, bla, bla, bla, bla.
3: Mire, comadre. Maffer, Walker, comadre, hable el extraterrestre.
1: Así, pero histérica.
2: ¿Quién? Mucho. ¿Pero qué tiene
3: pues
2: que ver
3: porque tal vez la conexión
1: porque
3: está
1: Ángela
3: muy...
1: Aguilar, aparte de que esta señora que habla con los marcianos estaba dando según apoyo y un mensaje a la gente de Colombia que nadie nunca le entendió, Ángela Aguilar a través de sus redes sociales compartió el siguiente mensaje. Colombia, mi corazón está con ustedes, toda mi solidaridad con las familias y comunidades
3: muy
1: que
3: tarde,
1: atraviesan
3: ya pasó
1: las
3: hace unos
1: consecuencias
3: días,
1: de este terremoto. Pero ahí te va, porque justo se siguen actualizando las cifras de las personas que perdieron la vida y todos los desastres que siguen saliendo de este gran terremoto.
3: Un video de unas personas que logran escapar de su casa y luego cómo se derrumba frente a ellos.
1: Oye, los perritos, las mascotas.
3: Ay, les digo una cosa, contra la madre naturaleza no se puede. Lo que sí podemos es apoyarnos entre todos. México siempre se ha caracterizado por ser muy solidario. Hay centros de acopio. Busquen a través de las redes sociales.
2: Artículos que sí se pueden mandar y artículos que no se pueden mandar para que también lleven los...
1: Ya hay ayuda mexicana allá en Colombia. Y justo
3: nuestros topos que siempre van a ayudar a todos.
1: Sí, mi jefe siempre ayuda en todos lados.
3: No topo mix.
1: Ah, los topos. Ah, claro, por cierto.
2: Ay, Conejo. Conejo,
1: y justo a esta
3: Dime que
1: Maffer,
3: tienes mejores chistes, ¿verdad?
1: Esta Maffer la empezaron a atacar a través de las redes sociales porque dice, creo que no es momento de que estés jugando con esta parte de que pues, los colombianos están pasando por una situación muy complicada.
2: A la loca que habla.
1: A Maffer, exacto, a la que habla con los marcianos. Entonces,
2: ahí está loca, ¿no? Ya, vámonos a música que ya me hizo.
3: Ay, vámonos a música. Oigan, dice fuera de Televisa, la conductora Valeria Marín, esposa del actor Julián Gil, queda fuera de Televisa Univisión.
1: Valeria.
3: Mañana será su último día. Hubo problemas con Julián.
1: Pues ¿cuándo entró?
3: En el mundial. En el mundial.
1: Ah,
2: ay, yo que ni la conozco.
3: Mejor diles, Conejo, que tú te la pasas viendo Sabadazo en repetición.
1: Sí, yo sigo viendo Sabadazo en la repetición. Vámonos con música. Provócame, es la tierra sagrada. Aquí nomás en cabina con Laura G.

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1: Dos palabras más de la frase escondida.
2: Rosa Concha, ¿cuáles son?
3: Esa canción sí me dio un subidón.
1: Provócame.
3: Con ay, comadre, parece locuaz. Está igual que la de... Las siguientes dos palabras son mi novie.
2: Mi novie. ¿Tiene novia usted?
3: No, oigan,
1: estoy emocionada que unos instantes Consuelo Duval y Mario Besares van a estar con nosotros en cabina con Laura G presentando su nueva serie. Pero ahora es momento de que llegue el vidente de las estrellas directamente desde Tampico, Tamaulipas. Eres
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0: Ciudad de México, Ramsés?
1: Ok, primeramente Dios que no pase, ve un sismo en agosto, septiembre, algo fuerte que puede estar pasando en la Ciudad de México, que entre de Guerrero, Oaxaca y en Veracruz se puede sentir, así que mandarle buena vibra a la República Mexicana, a la Ciudad de México, ¿ok?
0: Un sismo para la Ciudad de México, Ramsés, estábamos hablando de Ángel Aguilar, Ángel Aguilar.
1: Ajá.
0: ¿Qué ves por ahí? ¿Qué están saliendo en
1: Veo
0: tus cartas?
1: Veo noticias de un bebé, pero están en la prueba de los... A ver, ¿tú que estuviste embarazada? ¿Sí se esperan los 3 meses de prueba?
2: No, yo no estaba embarazada, señora. No, yo no puedo.
1: Rosa Concha perdió un bebé que está en la casa de los famosos.
3: Mira, Mondrigo, vas a ver, ¿eh?
0: Pero por burra. ¿Sí anduvo o no con Moisés? ¿Sí anduvo o no con Moisés?
2: Pero sí se lo comió o no.
1: A ver, en exclusiva.
0: En exclusiva.
3: Están locos, babosos.
0: ¿Anduvo o no anduvo?
3: No, cállese. Oigan, vamos inmediatamente, que nos digan.
1: ¿Pero andaba checando los mofles o no? El mofle es Peñalosa.
3: No.
2: ¿Vive grande y vive lejos o cómo dice usted?
3: Está grande y vive lejos. Ajá. No, yo no lo conozco. Yo, la verdad, no voy a hablar acerca de eso. Mejor dinos acerca de Ángela.
0: Ángela, ¿qué ves para Ángela?
1: Ángela, la veo en espera de los 3 meses a prueba. A ver, Laura, ¿sí se tienen que esperar esos 3 meses?
0: Pues sí, 3 meses para dar la información, porque muchas veces el bebé, pues, en lo que se implanta bien y todo. Entonces, por eso sí te piden 3 meses de...
2: Para estar seguros.
0: Para estar seguros, exactamente. Ok.
3: El conejo nació a los 3 meses, por eso viene así.
0: Cállese.
3: Malo de paquete.
1: Cállese. Atención, veo que viene un Jesús Ángel.
0: Un niño para Ángel.
1: Un niño.
2: Ay, qué bonito. Ojalá, la neta, porque sí están bien enamorados.
0: Ay, tú que eres el vocero de la familia Aguilar, ya cállate. Oye, Ramsés, entonces estaremos y por favor graben esta visión que tiene Ramsés Vidente sobre Ángel Aguilar.
1: Que le chicle y les pegue
0: que
1: ya.
0: Que le chicle y les pegue ya.
2: ¿Va a durar Mariana Ochoa en la casa de los famosos o solamente una semana más y ya?
1: Dejen en paz. Es que mi Marianita, yo creo porque dijo allá el nombre del innombrable, por eso me la echaron para la calle. Habrán dicho que no andes diciendo ese nombre, ya saben de quién. Dijo el nombre del patas o ¿cómo le dicen?
0: Ay, sí, uno que andaba por ahí. Ramsés, dicen que no puede salir la próxima semana porque no la puede nominar.
2: No la puede nominar.
0: Pero
2: esta semana, más bien, no puede. La otra
0: fuerte
2: sí.
0: De la casa de los
1: Yo
0: famosos.
1: Yo creo que mi Mariana puede estar llegando, pero ojo, porque la Clipbo no vaya a llegar a agarrar la máquina y los vaya a rapar. Aguas, porque la Clipbo. No, no la han visto enojada, ¿eh?
0: Ay, yo la vi ayer hablando de Aldo Rendón después de que Aldo la había
2: pedido. La he visto llorar y llorar y yo.
0: ¡Ramsés!
1: Y también, espérate, último. A ver. Tengan mucho cuidado, vean la casa de los famosos porque les puede temblar. La alberca va a estar para allá y para acá y no es Aldo y el Moisés que estén echando pata ahí arriba, no. Agua, porque viene un sismo en la casa de los famosos. No se les vaya a caer la bocina, ¿eh? Que la Noguerón le revise el techo, todo, por favor.
0: Ay, Ramsés, eso es muy fuerte lo que estás diciendo.
3: No,
0: lo anotamos dentro de tus visiones. Querido Ramsés, no va a ser provocado para la casa de los famosos, justo. ¿Cómo crees? Pero él...
2: Va a meterle intensidad porque andan bien dormidos.
0: Oigan, ¿no escuchan? Ellos estaban diciendo, él dijo desde el inicio de su bloque, que ve un sismo para la Ciudad de México, que ojalá que no sea real, pero ve un sismo para la Ciudad de México. Ramsés Vidente, gracias por estar con nosotros.
1: Hasta luego, chao.
3: Bye.
0: Oye, hablando de la casa de los famosos, sí, les confirmo que ayer me estaban contando que esta es la casa de los famosos con más rating. En la historia de la casa de los
3: Oye,
0: famosos.
3: Te voy a decir algo. Creo que ayer con la salida de Fede y todo lo que pasó, creo que un ratingazo
0: Pero arrancaron tremenda. A diferencia, no sé si sea porque el mundial traía lo de las suscripciones de VIX, qué sé yo, que ya se quedaron viendo la casa de los famosos.
2: Aprovecharon.
0: Pero es la primera vez en toda la historia de la casa de los famosos que arrancó desde el principio. Normalmente siempre va brum, y desde acá. Brum,
3: sí, mira. Yo también sabía, ¿no?
0: Y brum, y brum. Vámonos a la casa. A la ruleta del boleto.
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2: para las luchas del Consejo Mundial de Lucha Libre. ¿Los quieres? Márquenos porque son tuyos.
3: Ay, me fascina dar boletos para que se vayan al show de dinosaurios animatrónicos en el Parque Naucali. Váyanse con sus hijos, con sus sobrinos, con sus primos.
2: Ay, mira, ahí está.
3: Con sus ex primos.
2: Ahí está el dinosaurio.
0: También tenemos boleto doble para el concierto de Pequeños Musical y Claudio Alcaraz el 21 de agosto en San Mateo Tlaltenango en Coajimalpa.
3: Ayer,
0: qué bonito lo pronunció. Sí.
3: Ayer nos hizo mucha falta el conejo porque no había quien hablara.
2: Pronunciar el náhuatl. Acceso doble para el concierto de la dinastía de Tusantla, los Flyers y Beto y sus canarios el sábado 22 de agosto en Rodeo Texcoco.
3: El Commander. El
2: ¿Qué
3: Commander,
2: tiene el Commander?
3: El Commander. Ra, ra, ra. Va a estar el 27 de agosto en la Arena Ciudad de México y usted puede estar de cuerpo presente.
0: Además, también tenemos boletos doble para el conjunto primavera. Para conjunto primavera el 9 de

0: octubre en la Arena Ciudad de México. Todos estos boletos aquí los tenemos, están en nuestras manitas.
1: Necesito, yo quiero para Conjunto Primavera, regálame dos.
0: Oye, más adelante vamos a tener boletos para la Re. Oh,
1: para el Arre Fest.
0: El Arre Fest, bueno, ya saben lo que tienen que hacer. Marcarnos 5552630977. Son las líneas en cabina con Laura G. Tenemos llamada. Hola.
2: Yo contesto.
1: ¿Se adelante, señora, por favor.
2: Y bueno, buenas tardes. Acá su secretaria bilingüe, la Rosa Concha, ¿quién habla?
3: Yo escucho la mejor.
2: Ay, qué hermosa y melodiosa voz, lo que es un macho alfa de cuerpo presente y de voz sensual. ¿Cuál es tu nombre, macho?
3: Juan Carlos.
2: Juan Carlos, ¿de dónde nos hablas, Juan Carlos?
3: De la alcaldía de Venustiano Carranza.
2: Mi amor, ¿a dónde te quieres ir, amor?
0: ¿A dónde te quieres ir?
1: ¿A dónde te quieres ir?
2: ¿A dónde te quieres ir? ¿A dónde quieres ir, mi amor?
3: A Conjunto Primavera.
2: A Conjunto. Ay, pues, ándale, pues, todo el romanticismo de Conjunto Primavera el 9 de octubre.
0: Oye,
2: en la arena.
0: Estamos aquí en el INEGI, estamos haciendo. ¿Te gustaría que en cabina con Laura allí tuviera dos horas o nos quedamos con una?
3: No, claro que 2 horas.
0: 2 horas, listo.
1: Dos horas, gracias. Anotado. Juan Carlos dijo 2 horas.
0: Gracias, vámonos con otra llamada. Hola. Hola.
1: Bueno.
2: A ver, maestro.
1: Tlaltenango, Coajimalpa.
2: Coajimalpa, ayúdeme a saber más así acerca de su idioma madre.
1: Tepetlaustoc, Estado de México.
0: Tepetlaustoc. Ay, comadre. Ajá. Ahora usted te enseña el inglés.
2: Ahora yo te voy a enseñar.
1: Sosocotla, en el estado de Morelos.
2: A ver.
1: Creo que está más difícil el náhuatl que el inglés.
0: 100%.
2: Are you smoking again?
1: ¿Qué?
2: A ver, dilo.
1: A ver, deletreme. Es que ayúdeme, yo estoy en cero, señora.
0: Are you smoking again? Que si estás fumando otra vez.
1: Ah, no, yo no fumo, señor. Gracias.
0: No, I don't smoke. Ay, qué bárbaros ustedes.
1: Hola.
2: Yo tenía un tiempo una
0: aplicación de esas.
2: No, una.
0: ¿Una qué?
1: ¿Una qué?
2: Una sección bien bonita.
1: ¿Quién habla?
2: ¿Dónde iba a poner el conejo a hablar?
0: Hola.
2: Pero se atacaba. Cállense. Se atacaba la perra.
4: Cállate, me hartas.
0: Sí, me hartas. ¿Quién habla? ¿Eh?
1: Ay, Dios, a un dinosaurio.
3: Éder González.
0: Éder, ¿en dónde nos escuchas, Éder?
3: En Cuautitlán.
0: En Cuautitlán, Izcalli. Éder, ¿a dónde te mandamos?
3: ¿Me puedes repetir los eventos?
0: Híjole, ahí te va. A las luchas, a los dinosaurios, con Claudio Alcaraz y Pequeños Musical, a Dinastía de Tuzantla, o al Commander, o a Conjunto Primavera.
3: Conjunto Primavera.
0: Échele dos. Dos boletos para Conjunto Primavera.
2: Salen dos. Gracias. Con queso y con todas las salsas del mundo. Ay, nos vimos. Gracias.
1: Vamos con otra llamada. 5552630977. Hola, hola.
5: Hola, hola, hola.
1: ¿Quién habla?
5: Ángel.
1: ¿Qué pasó, Angelito? ¿En dónde nos escuchas?
5: En Naucalpan.
1: Oye, ¿y para qué quieres boletos?
5: Conjunto Primavera.
1: Conjunto Primavera arrasó el día de hoy en la ruleta del boleto. Oye, ¿y tú votas porque nos vayamos a 2 horas o con una?
5: No, a 2 horas.
1: Dos horas.
0: No te alcanza, conejo, no te alcanza.
1: 2 horas.
2: Ay, no le alcanza, ni a nadie
1: no,
2: le alcanza.
1: No, por eso nos vamos a 2 horas para que ya nos alcance.
0: Gracias. Ay, ¿qué es eso? ¿Está rechinando la rodilla de la comadre? A ver.
1: Abre el baúl de los recuerdos, mi querida Laura G, por favor.
0: Ay, vámonos con esta canción, Miel Amarga. Uy, qué bonito.
2: Sí te ripaste, pero, perra.
0: Pero de los Rieleros del Norte. Es una canción que nació en el 88, ¿no será? No, en el 93.
1: En el 93.
0: En el 93, después la sacó el Flaco, también lo sacaron los Tiranos del Norte. Los Rieleros son los buenos.
1: Ah, pues.

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1: Oigan, ahí les va, por un.
2: Son dos palabras. Dos palabras para que usted complete la frase escondida y se vaya a ver a la dinastía de Tuxantla en Zona Fan, ¿eh? En Zona Fan.
1: Oye, Conejo, pero siempre tenemos las mejores
2: experiencias.
1: Claro,
2: por supuesto.
1: Ya están, ya van a llegar con nosotros Consuelo Duval y Mario Besares. Vienen a platicar de hotel todo incluido. ¿Pero saben qué?
2: ¿Qué?
1: Nosotros también vamos a jugar las palabras prohibidas para que vayan a la RFES 2026 el sábado 5 de septiembre. ¿Quién va a estar en la RFES?
2: Va a estar Banda MS, Gavito Ballesteros.
1: ¿Qué?
2: Alejandro Fernández. ¿Qué? Los Tucanes de Tijuana.
1: ¿Tenemos boletos para eso?
2: Claro que sí, para el sábado o para el domingo. Usted elija. ¿Qué día
1: usted
2: quiere
1: elija
2: ir?
1: Usted elija. Pero esto va a ser al regresar del corte comercial. ¡Ya volvemos!
2: Aquí nomás, en cabina con Laura G.
1: En la mejor.
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1: A ver, tenemos boletos para el ARFest. Ya les dijimos
2: sábado
1: que va
2: o domingo.
1: A estar, ¿va a ser para el sábado?
2: Para el día que la gente quiera, ¿sábado o domingo?
1: O sea, para el que diga, ay, este día tengo, este día no tengo. Ah, muy bien, ¿para el sábado o para el domingo? Para el ARFest. Fest, va a ser el 5 de septiembre o 6 de septiembre.
2: 5 y 6 de septiembre.
1: 5 y 6 de septiembre en el Autódromo Hermanos Rodríguez. Ya habíamos dicho que va a estar Alejandro Fernández, va a estar la banda MS.
2: Los Tucanes de Tijuana.
1: Los Tucanes de Tijuana. Entre
2: Gabito Ballesteros.
1: Ay, qué bueno Víctor que viniste, Conejo. El agua de horchata. Bueno que viniste, Conejo, porque luego la verdad la Rosa Concha no sabe dar esa información.
2: Pero muchos llamada. Artistas de la música mexicana. Bueno.
3: Hola, muy buenas tardes.
1: ¿Quién habla?
3: Mario Díaz.
1: Querido Mario, ¿en dónde nos escuchas, Mario Díaz?
3: Desde la Ciudad de México, aquí en Iztapalapa.
1: En Iztapalapa, ponte buzo, porque vamos a comenzar. ¿Estás listo?
3: Perfecto.
2: Entonces, ¡comenzamos! Oye, bájale a tu radio, ¿va?
3: Sí, un segundo.
2: ¡Ay,
4: ay, perdió! ¡Perdió por todas las
1: de la con la inocencia de esta belleza!
2: Oye, es que ya estábamos jugando.
4: Era todo un jacarandá y era todo un chico lindo. Sí.
1: Vamos con otra llamada. 5552-630-977. ¡Hola!
5: ¡Hola!
2: ¿Quién habla?
5: Omar.
1: Omar, ¿cómo estás, Omar?
5: Bien, aquí chambeando.
1: Eso, ¿en qué chambeas, Omar?
5: En un camión de volteo.
1: Eso, oye, no es el camión que se atoró aquí en Campos Elíseos, que no dejaba pasar a nadie.
4: Oye, mi amor, sigue chambeándole mucho. Y bueno, pues, ¿estás listo para participar en las palabras prohibidas?
5: Claro.
2: Entonces, ¡comenzamos! ¿Tú sí quieres ir al arre?
5: Afirmativo.
4: ¿Traes calzón?
5: Rosa.
1: ¿Te gustaría sacártelo?
5: Poquito.
2: Oye, ¿verdad que va a estar la banda MS?
5: Claro.
2: Claro, es palabra prohibida. No, con su permiso.
1: Oigan, vámonos a música. Ya llega Consuelo Duval y Mario Besares.
2: Ok.
4: Bueno, hotel, todo incluido.
1: Que se estrena por ViX. ¿Cuándo? El 28 de agosto. ¿Quién protagoniza? Bueno, ahorita vamos a platicar con ellos.
2: Aquí nomás en La Mejor. Tararán, tararán, tararán, tararán.

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1: Oigan, es que cuando nosotros recibimos en cabina a personas que queremos, que hemos compartido momentos de la vida, no es que seamos viejas, comadre, pero sí hemos tenido una...
2: Usted un poco sí.
1: Usted también, canija. Usted también, perrita. Pero bueno, están con nosotros aquí en cabina con Laura G, nuestra queridísima Consuelo Duval.
3: ¡Ay, preciosa!
1: Mario Besares.
3: ¡Eso!
1: Y Brenda Besares, que también está acá. Oye, felices, felices de que nos vengan a presentar este proyecto que sí. estrena el 28 de agosto a través de VIX, esta plataforma que yo siento que muchos lo contrataron en el Mundial y no se quisieron salir de todo lo que está ofreciendo, que cada vez son proyectos nuevos, hotel todo incluido.
4: Sí, es una serie de 20 capítulos, que aparte los 20 salen juntos el 28 de agosto.
1: Ah,
4: no los
1: maratón.
4: Hacemos esperar, maratonazo, porque es primera y segunda temporada cerradas las dos en este proyecto, y es una historia divertidísima, es realismo mágico, es de esas historias que te llevan como a soñar, a regresar a tu infancia, no sé, está mágica, ¿va, Mayito?
3: Pero por supuesto que sí, es maravilloso, porque despiertas nuevamente tu niño interno con el caso que le pasa a Consuelo, sea su personaje y demás, y son cosas que te hacen pensar y que yo creo que mucha, mucha gente se va a sentir identificada con las cosas que están pasando dentro del hotel, todo incluido.
1: Oh, madre, el protagonista es Consuelo Duval. ¿Usted lo conoce o no?
2: Amores, ese niño, yo le limpié la coliflower desde chiquito, le lavaba sus mantillas porque en aquel momento no había, pues no era tan común, ¿no?
4: ¿Tú eras su nanita?
2: Yo era su nanita y después fui su mamacita.
1: Ay, de todo un poco, pero es una historia turbia. Queremos mucho a José Eduardo Derbez. Protagoniza con Sofía Castro. ¿Esto lo hicieron en Bilbao?
4: En Bilbao, España.
1: Entonces se fueron. A ver, pero díganme, ustedes son parte del hotel de cada uno de los personajes que van apareciendo en la historia y que enriquecen todo.
4: No, en realidad yo voy al hotel. Bueno, María José, mi personaje, va al hotel a hospedarse para tirar las cenizas de su suegra.
1: O sea, cada uno trae una historia.
4: ¿Te acuerdas que en la película Infelices para Siempre, Angélica Aragón era la suegra?
1: Sí.
4: Entonces, pues murió. Pasó el tiempo, murió, y vamos a Malaya del Río a tirarla en donde ella deseaba. Entonces vuelve todo un conflicto. Pero yo tengo que regresar al hotel para hacer una cosa, una presentación de la empresa. Y ahí, platicando con José Eduardo, que es Sebastián, es el que tiene el don de hacer tus deseos claro. realidad, sabiendo que él está hechizado, le digo, ay, cómo me gustaría encontrarme con mi niña y que me dijera qué piensa de mí.
1: ¡Ay!
4: ¡Pum! Tras deseo realizado, pero como el mío, muchos. Y Mayito, que hace el personaje de este político corrupto,
1: Álvaro. Que no hay, no hay, conejo, no existe.
5: No existen aquí, solamente en la serie Mayito.
3: Exactamente.
5: Exacto, ok.
3: Entonces yo voy con
4: la boda de su hija.
3: Es la boda de mi hija, de Natalia.
1: Ay, decidieron hacerlo.
3: Estamos ahí totalmente, pero como soy un político que está totalmente paranoico y desquiciado de lo que dirán y de que la gente
4: no más
3: celoso.
4: Y demás.
3: Y sí. Entonces, así como imagen pública, de servicio, como imagen pública artista, que no tengo absolutamente nada que ver con este personaje, pero es muy bonito porque también piensa que la educación también tiene que ser así muy firme y muy de política, ¿no?
2: Ay,
3: y no es cierto, caray, no es cierto.
4: Es de esos tíos, o sea, definitivamente. El micrófono y para que no lo suelta a la hija, ¿no? Y dices, bueno, señor político, ya siéntese.
1: Ya suficiente, bueno, ya no tiene que exhibir tanto.
4: Divino.
1: Oigan, yo nada más me pongo a pensar en ¿cómo fue trabajar todos juntos? Porque me imagino que el ambiente, se conocen, son parte de familia. Te ha tocado ver a ti, a José Eduardo, crecer de cierta forma. Qué rico, ¿no? Qué rico poder trabajar en un ambiente así.
4: Sí, y sobre todo, que haz de cuenta, sales de tu casa, te vas a un país diferente, a otro continente, hermana, con otra comida, otra cama, y entonces lo que haces es hermanarte con tus compañeros, porque éramos México contra España, bebé. El equipo de producción era español,
3: sí,
4: y nosotros mexicanos. Entonces sí, ya sabes que yo a mí, de repente, cuando me salía la estrella, le decía, en México no se trabaja así, mi hermana.
2: Pues en España no se trabaja así, maja.
3: Jolines, o te vistes o te vistes. chistes, decían.
5: ¿Cuánto tiempo estuvieron allá grabando?
4: 3 meses, güey.
5: 3 meses.
1: ¿Sin regresar?
4: Sin regresar.
2: Ay, pues, o sea, qué belleza, porque también la madre patria es preciosa, se precio, come
4: y Bilbao es un ay, sueño. Yo no
5: ¿qué fue lo que más les gustó? Humana.
4: Que no tuve miedo ningún día de nada. O sea, estaba a las 3 de la mañana caminando por las calles ay, de Bilbao. Okay. No sabes qué seguridad, qué alegría. Y bueno, estar con mis compañeros y vernos los fines de semana. Todos los días cenábamos juntos.
1: Es que imagínense ustedes, público hermoso, una casa de los famosos sin cámaras.
3: Exacto. ¿No? Claro. Bien lo dices, bien lo dices. Digo, con José Eduardo yo lo conocí en el huevo de su padre. Entonces claro. Imagínate cómo son las cosas, caray. Y luego que lo vea yo ya en escena, cotorreando con él y demás. Es una maravilla, ¿no? Que tenemos en común de haber trabajado con Eugenio los dos juntos.
2: Sí, aparte es gozosísimo José Eduardo. Le encanta la bohemia, le encanta la fiesta, la cenita.
4: Andaba intolerantito de vez en
5: ay,
4: cuando, ¿eh?
5: Y le encanta la Rosa Concha.
2: Ya le voy a quitarlo.
4: Tampoco me lo chules tanto.
2: Le voy a quitarlo.
1: Oigan, este proyecto, ustedes pueden verlo a través de VIX. Ayer justo me estaban platicando personas de VIX de cómo el Mundial fue un evento tan importante en donde muchos se quedaron con la suscripción, porque hay tanto contenido en VIX que pueden estar viendo.
4: Y contenido
1: viendo
4: original.
1: Sí. Eso creo que es sí. Tremendo. Que tienen que entrar, pueden ver de todo un poco, series de terror también están haciendo, sí, están haciendo sí, contenido.
3: Documentales
1: y están
3: increíbles, que está claro. El show, por ejemplo, el documental de Diego Enrique Osorno, uh-huh. Que es un documental hecho, extraordinario. Pero extraordinario. Una
4: no, VIX la está rompiendo.
5: Tiene desde lo más nuevo hasta las novelas que le gustaban a mamá, a papá, ¿no? Que veíamos sí, sí. Hace muchos años.
4: Bueno, hay una cosa que platicábamos, Conejo, es que Mayito y yo somos de una generación diferente, en donde la televisión ay, eran sí. Tres opciones, tres claro. Canales, el 5, el 4 y el 9, ¿no? Ajá. O el 2. Entonces, no había de más. Hoy estamos compitiendo con millones de 100%. Propuestas y que el público nos siga eligiendo y nos siga amando y les recordemos y añoren es pues extraordinario.
1: Yo quiero felicitar, comadre, a ambos, y sí lo voy a decir, porque han pasado el tiempo y siguen agarrando proyectos que para empezar siento que les gusta mucho hacer, que eso son fieles a lo sí. Que a lo que siempre han dicho. Me encanta verte, netas, me encanta gracias, conocer a esa Consuelo, que tal vez a través de un personaje pues no logramos conectar con o uh-huh. Sí, pero verte ahí como mamá, como amiga, yo ay. Siento que me echo el café con ellas. Me encanta verte en tu programa donde influencers entran, salen, van, te vemos cocinas.
2: Comen, qué rico,
1: manito. Qué lindo. Siento que de eso se trata la vida, ¿no?
3: De
1: eso
3: sí,
1: se
3: trata. Efectivamente, de hacer las cosas que yo siempre digo, yo no voy a trabajar, yo voy a echar desmadre y todavía encima me pagan, exacto. Dios mío santo. Qué maravilla, ¿no?
2: Oye, Mayito, y ahora es tu primer serie,
3: sí,
2: ¿verdad?
3: Sí, mi primer en serio con unos padrinos pero más que excelentes, caray, porque con Consuelo teníamos un buen rato de no vernos.
1: ¿Actúa bien sí. O no, Consuelo?
4: Sí, güey. Ay, lo que sí. Pasa es que es disléxico.
3: Sí. Sí. Okay.
4: Ajá, y entonces era de...
1: ¿Qué dice Brenda,
4: bueno,
1: sí o no?
4: Espérate, güey, imagínate, 4 grados bajo cero, ajá. Con vestidos de primavera, porque la boda y la cosa era en primavera, y de repente, acción, Mayito, y disléxiqueaba y todos... ¡Ay,
3: corte!
4: Y ya, pero no, fueron como 103 veces, algo leve.
3: No es mucho, de verdad.
4: No, extraordinario. Sí. Y aparte nos ganaba la risa, güey. Porque lo hizo a este político extraordinario.
1: Qué
4: la
1: lindo.
4: Verdad que sí.
1: Qué
3: es
1: lindo.
3: Que de verdad que es muy... ¿Sabes qué? Que hay una fórmula maravillosa, la experiencia con la juventud, caray.
4: Sí.
3: La gente joven que no está siente... ávida de hacer cosas increíbles.
1: Pero dime algo, porque yo he escuchado y se han sentado aquí muchas personas donde también a veces se quejan de que no existe... Pues esta forma tan profesional de estar estudiando los diálogos, de llegar preparados al set, traemos otra escuela y me incluyo de traer otra escuela de cada vez que vas a llegar te vas a preparar, no puedes llegar a, ay, ¿qué dijo? ¿O cómo ajá. Es? Es la primera vez que me toca que elogien a la juventud en preparación en actuación.
3: Pues es que
4: sí,
3: es verdad.
4: Lo hicieron muy bien, Sofía, muy disciplinada.
3: Wow,
4: Sofía, José
3: sí,
4: Eduardo.
3: José Eduardo, igual. Mauricio,
4: Michael vaya, Ronda, imagínate, sí, sí, toda esa banda de
2: Papito
4: chavitos.
2: Lindo, que aparte Papito son lindo. Hermosos por
4: mi
2: dentro,
4: hija, güey.
2: Sí,
4: mi hija hizo la música, ella compuso la canción.
1: No, qué hermoso, qué hermoso.
4: Está bien bonito. Entonces, de repente sí se hacían grupitos de entre los jóvenes y que nos mandaban un poco a la chingada a los viejitos.
1: Viejito, es que tienen que ver esto. Véanlos, por favor. Sí, yo creo que están en su mejor etapa. Guapos.
3: No, pero es diferente. De unos están que nos fuimos de marcha, que estuvimos aquí, fuimos a y nosotros. Uno tienes una pastilla para la gastritis. Es que sabes que ahorita la próstata no me está funcionando muy bien, caray. Ay,
2: aplástamela.
3: Sí, reviéntamela, por favor.
1: Hotel todo incluido, 28 de agosto a través de VIX Conejo.
5: No se lo pueden perder. No. Toda la familia lo tiene que ver.
4: Es una comedia blanca, divertida, que los va a llenar de añoranza, de esperanza, de inspiración. Lo prometo, el 28 lo van a comprobar.
5: Oye, sí. Me encanta, querida Consuelo, que justo a través de tus redes sociales apenas compartiste un video
1: yo
5: que
1: también lo vi,
5: que
1: lloré.
5: Hizo tu sobrino, sí. En donde contaba que conocíamos a una Consuelo Duval de la parte de la risa, que has hecho reír a muchos mexicanos en la comedia.
1: No, yo lloré con lo vi.
5: Y de ahí nos contó parte muy importante de lo que es Consuelo Duval como mujer, como mamá, sí, como una guerrera, ¿no? Realmente.
1: Qué bonito video.
4: ¿Verdad que sí? Me recordó quién era. De repente se te olvida porque te concentras en cosas que no son tan importantes, pero de repente dije, sí, es cierto. En algún momento de mi vida, y de eso me voy a arrepentir siempre, es que sí sacrifiqué un poquito la infancia de mis hijos, de dejarlos con Anitas y todo eso mientras yo me iba de gira. Y esa parte todavía me duele en el alma, no la puedo superar, pero
1: Consuelo, bueno, ¿sabes qué? Nunca va a ser suficiente.
4: Nunca,
1: porque
4: ¿verdad?
1: Yo sí tomé otra decisión de decir, me quiero dedicar a ellos. Y me arrepiento de haberlos dejado esos 2 meses así. Y hice un cambio drástico en mi carrera. Entonces, nunca va a ser suficiente. Creo que como papás hacemos lo mejor que podemos.
3: Yo afortunadamente tengo una mujer maravillosa que sacrificaron 10 años para cuidar a sus hijos.
1: ¡Qué bueno! Que aquí con nosotros. Y que
3: estamos de novios, de pareja, imagínate. Ay, sí. Es una maravilla, cara. Pero esta mujer que es activista, que es protectora, que es un agasajo esta mujer, Dios mío santo.
2: ¡Ay, te amamos tanto! Sí.
1: Los amamos a los dos.
2: Oye, que con Mayito, aparte, yo empecé Tuve mis que veres y empecé mi carrera como cantante. O sea, yo cantaba una canción que decía: soy la bruja más diva del
1: planeta. Ya no se acuerda.
3: El mago de tos. Yo era el mago.
1: Ya sé, pero sí.
3: El briago. El briago de tos. Sí.
1: Oigan, los queremos. Estamos contentos de verlos, de aplaudirles cada uno de sus proyectos, de los maravillosos seres humanos que son. Esta es su cabina, esta es su estación. No nos vamos a perder Hotel Todo Incluido, porque aparte es para todas las generaciones.
4: Exacto.
1: Que eso es lo lindo.
3: Sí.
1: Y también al pendiente de todos sus proyectos, que nos encanta verlos activos. Y me imagino que de aquí a lo que resta del año todavía va a haber más chambas.
3: Tenemos una sorpresa maravillosa.
4: Vamos a ser esposos.
1: No, ya les gustó,
3: sí,
1: ¿verdad? Ya se puede decir o no.
3: Y otra vez en Bilbao. Lero, lero.
1: Ya. Consoliden el amor allá, ¿eh? 6 de 3. Consuelo Duval, gracias por acompañarnos. María Besares.
3: Mi vida.
2: Los amamos.
3: Igualmente, dale besotes a mi marida, por favor.
1: A mi
3: favor.
1: Mamá, es que también trabajó con mi mamá.
3: Sí, también fue una mujer, entonces
1: esto fue En Cabina con Laura G, una producción de Liz Trujillo bajo la dirección de Andrés Salazar. El Topo, Michael en los controles. Yo soy Laura.
5: Yo soy El Conejo.
2: Yo soy Rosa Concha y nos vidrios y
1: hasta
2: celular.
1: Mañana. Bye. Les dejo los boletos de todo porque la plática estuvo buena.
2: ¡Ay, qué gozosidad! ¡Qué va!
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1: Son las 5 en punto. Las 5.

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3: Buenas tardes, esta es la información vial de la mejor FM 97.7. Atención porque comienza a complicarse la circulación en Paseo de la Reforma, Periférico y Circuito Interior, principalmente en los accesos hacia la zona de Chapultepec y Polanco. Además, esta noche hay concierto de sentidos opuestos en el Auditorio Nacional, por lo que se espera mayor movimiento de vehículos y peatones desde esta hora. Para quienes se dirigen al evento, eviten llegar directamente por Reforma. Como alternativa, pueden utilizar Ejército Nacional y Red San Joaquín y posteriormente acercarse por Polanco. En el metro, recuerde que la línea 7 comunica esta zona, pero atención porque Auditorio permanece cerrada por trabajos, así es que puede utilizar Polanco y continuar a pie o mediante un transporte alternativo. Recuerde que este miércoles no circulan los vehículos con engomado rojo, terminación de placas 3 y 4, holograma 1 y 2. Esto es de 5 de la mañana a 10 de la noche. Maneje con precaución, respete los límites de velocidad y sintonice la mejor FM 97.7 aquí nomás.
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